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4: Las 21 horas, un minuto.

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0: ¿Qué tal? ¿Cómo están? El placer de saludarles. ¿Qué tal, amigos? Aquí estamos volviendo al ruedo, volviendo a la radio, a este mundo maravilloso. El placer de saludarles a todos. ¿Qué tal?
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0: Volvemos a través de Caster Producciones, a través de sus señales, para Salto Concordia, Concordia Salto, para toda la región de Salto Grande. Aquí estamos, estimados amigos, con esta propuesta musical del fin de semana, para disfrutar de muy buenas canciones y la comunicación interactiva que ustedes se pueden hacer posible a partir de este momento. Es así, amigos. Volviendo al ruedo después de tanto tiempo. Volviendo a la onda FM, ¿no? Para hacernos mutua compañía cada fin de semana a partir de ahora. Vamos a estar por aquí por 94.5 FM, una de nuestras señales en FM de frecuencia modulada para toda la región. 93.9 FM Lourdes de la ciudad de Concordia, la provincia de Entre Ríos, Argentina. 90.9 Impactos FM de la ciudad de Salto. La FM de la zona este de Salto. Bueno, aquí estamos para acompañarnos. Sin perder mucho tiempo, vamos a habilitar nuestras vías de comunicación, que ustedes lo pueden hacer por WhatsApp, bien fácil, mediante nuestra línea activa Top Music 092-760-056, el prefijo de Uruguay para aquellos que se encuentran fuera del país, más 598, luego 92-760-056, así también el teléfono convencional, la línea fija, lo pueden hacer por el 473-26726. Mensaje por WhatsApp también a la línea Caster. 096-969595, más 598-96-969595. Ahí va. Quedarse tranquilos porque vamos a estar cada tanto reiterando las líneas de comunicación, tanto la línea activa Top Music como también los canales de comunicación de Caster Producciones.
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0: Bueno, ¿qué tal? ¿Cómo están pasando ustedes, estimados amigos? ¿Cómo arrancaron ustedes el fin de semana? Bueno, me imagino que bien. Muchos cambios en lo que tiene que ver en materia de temperaturas, el clima que está realmente terrible, ¿no? No sabemos si va a ser frío, si va a ser calor, las nubes que andan ahí en la vuelta, parece que se viene la lluvia, de todo pasa, ¿no?
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0: El saludo grande para la gente de Casita Merenderos El Faro de Luz, allí en la capital. El fuerte abrazo para todo el staff, todo el equipo de Casita Merenderos El Faro de Luz. Bueno, el saludo también allí a Tampa, Florida, Estados Unidos, a José Luis, trabajando a full, allí José Luis Castellano. El fuerte abrazo para el principal de la productora, así que un saludo enorme para él. Bueno, ya preparamos el mate, ya tenemos todo pronto por aquí. Vamos a disfrutar de muy buena música. Me gusta el arranque de la mano de... A ver, ¿qué tengo por acá? La Mancha de Rolando. Mirá que bien, ¿eh? Toda la vida. Vamos a uno de los grandes éxitos del recuerdo para comenzar este Top Music en esta nueva temporada por aquí, por las señales de Caster. Mirá cómo nos pusimos, cómo sonaba este tema años atrás. 94.5 FM La Central de Caster, 93.9 FM Lourdes de Concordia, 90.9 Impactos FM de la ciudad de Salto. Bueno, vamos a poner un poquito de música, ¿le parece? Mientras nos organizamos aquí en nuestra mesa de trabajo. Ahí va, Mujer Amante. Aquí está Rata Blanca.

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0: Bueno, sí me gusta. ¿Cómo hay gente atenta allí del otro lado? El abrazo grande para todos los que están por allí, que se están comunicando, enviando sus mensajes. Bueno, el primer mensajito que tengo aquí en mano, el de Pablo, por aquí, que nos envía un mensaje a la línea activa de Top Music. Un saludo enorme para allí, para Pablo, que está laburando. ¿De qué zona nos estás escuchando, Pablo? ¿Y por qué señal?
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0: Estamos por 3, 94.5, 93.9 Lourdes o 90.9 Impactos. ¿Por cuál de las tres nos estás escuchando hasta ahora? Buena música, dice por acá. ¿Tenés algo de Pericos? Bien, vamos a buscar algo de los Pericos. Ya que estamos con esta onda, con esta buena selección, en este arranque, vamos a tener nuestra parte tropical también, sí, las cumbias uruguayas. Además, vamos a recorrer distintos géneros musicales. Onda fin de semana. Mucha música y mucha comunicación, claro.

¿Quieren escuchar Pupilas Lejanas de Los Pericos? A ver si lo tengo. Si lo tengo a mano por aquí. Porque recién, gente, estoy organizando la selección musical, aunque parezca mentira. Medio improvisado arrancamos, pero pienso que están saliendo las cosas bien. No sé qué piensan ustedes del otro lado, pero... Ahí va, espera. Escuchen esto. Ahí están Los Pericos. ¿Lo querías escuchar? Acá lo tenés. Pupilas Lejanas.

Bueno, tanto tiempo, Gonzalito, ¿qué tal? ¿Cómo estás? Por aquí, uno de los mensajes también que llega a nuestra mesa de trabajo. Saludo para el amigo que está por allí. Sí. Ah, me conociste enseguida, mi amigo, me conociste enseguida. Sí, sí, estuvimos en otros medios de comunicación, claro, claro que sí, amigo. Buena música, dice, está saliendo impecable realmente. Bueno, muchas gracias a ustedes por los primeros mensajes de este Top Music, por aquí, por las señales de Caster. 94.5 FM, 93.9 FM Lourdes de Concordia, 90.9 Impactos FM de la ciudad de Salto. Dos ciudades para toda esta región. Caster sonando fuerte. Y más en esta temporada, lo que queda de este invierno, porque ya se nos viene la primavera, ¿eh? Se viene con todo, ¿eh? Dice que va a venir muy lluvioso. Vamos a ver, vamos a ver. Hay proyecciones de mucha lluvia. Bueno, el fenómeno del niño que está recorriendo por esta parte del continente. Ojalá que no sea nada, que sean solamente anuncios. Pero bueno, vamos a esperar a ver qué pasa. ¿Qué dice la gente de Merenderos Casita, El Faro de Luz? ¿Qué tal? ¿Cómo están pasando? ¿Cómo es el arranque del fin de semana para ustedes? Allí lo tenemos a Hugo, a Andrea. ¿Qué más tenemos por allí? No me acuerdo de todos los nombres de todo el equipo de Merenderos Casita, El Faro de Luz. Pero bueno, vaya saludo enorme para ellos.

0: Bueno, impecable el staff de Impactos, están por allí enviando mensajes. El saludo grande para Alejandro, para, bueno, para todo el staff de Impactos. Nos hacen llegar un video por aquí, que bueno, están sintonizando por allí, por una estación de servicio. Bueno, muy bien, impecable. Un saludo grande para los pisteros, para los que están laburando a full allí. Saludo enorme para ellos.
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0: Qué bien, ¿eh? Esto sí que te motiva.
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0: Leyenda viva, así se titula esta canción, porque me preguntaban el nombre de este tema, el que está sonando. Ah, ¿lo quieren escuchar completo? Bueno, bárbaro, bien, David. Mientras tomo unos matecitos por acá, me faltan solamente las facturas. Facturas o tortas fritas, ¿por qué no? Ahí va. Mientras tomamos unos mates, disfrutamos de este tema musical, de la buena selección musical de Top Music. Por aquí, por Caster.

hace, Mati? ¿Cómo está pasando, amigo? ¿Anda bien? Bueno, anda por así por la costa, escuchando la programación de Caster por la 94.5. Muy bien, perfecto. Por acá nos envía una fotito por WhatsApp. Muy bien, están preparando el fuego. Ah, van a hacer un asadito. Mirá qué bien. Está perfecto. Así disfruta mucha gente el fin de semana, así en la costa, tranquilo. Algunos tomando algo ahí, matecito, lo que sea. Otros que preparan un asadito, como en el caso de ahí, bueno, están preparando el fuego. Así los muchachos. Sintonizando Caster en el auto con el volumen arriba. Muy bien, así me gusta, perfecto. 092-760-056, la línea activa de Top Music. 096-96-9595. Les recuerdo además el prefijo de Uruguay, más 598. Luego, a ver, está sonando el teléfono, ¿eh? Más 598-96-9595. Más 598-92-760-056. Ya voy al teléfono, ¿eh? No diga que es la misma persona siempre que llama y corta. Ya era, ya. Vamos al teléfono un ratito, ¿eh?

0: lamentablemente no habla nadie. Cortaron, dale. Ya fue. Bueno, no se animó a hablar, me parece, ¿no?
1: Sí.
0: ¿Qué iba a ser? Igualmente un saludo grande para el amigo o la amiga que prácticamente llaman casi todo el día, ¿no? Bueno, más cuando hay programación en vivo. Bueno, esto es señal que por lo menos están escuchando, que están por allí. Nos deja contentos también. Ahí va. Puede ser algo de, piden por acá. Ay. Acá dice escribiendo ese acá. Bueno, voy a aguantar un ratito por lo menos. Algo de Soy tu Sol. Bueno, ya comenzaron a solicitar temas tropicales, toda la música tropical, que ya en un ratito vamos a ir con toda esa música. Estamos aquí recorriendo la selección musical, lo que tenemos por aquí de música latina, recorriendo los distintos géneros musicales.

0: Bueno, antes de que empieces a pasar cumbia, dicen por aquí, puede ser algún tema del proyecto 1, de los temas del recuerdo. Dice Matías, muy bien Matías, a ver que tengo por aquí algo del recuerdo de proyecto 1. Another Night, ¿te parece? Vamos con este, y con presentación incluido. Sí, sí, sin lugar a dudas, vamos con presentación incluido. Ahí va.
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0: No, no, mi amigo, no es tropical del recuerdo. No venimos con los tropicales del recuerdo todavía. Vamos justamente con uno de los temas solicitados. Bueno, se me equivocó el, ¿cómo es este? El presentador aquí, el locutor. No, no, mi amigo, no. Todavía no. Ya lo voy a tener en cuenta.

0: quede tranquilo, déjelo por ahí nomás, déjelo por ahí.
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0: Ya venimos también con algunos tropicales del recuerdo, sí. No se preocupen. Yo sé que hay mucha gente que le gustan las plenas, las cumbias uruguayas, las cumbias argentinas. Llega el fin de semana y quieren escuchar música arriba. Estoy aquí cargando el tema que solicitaban. El de, a ver, ¿cuál era? Ah, ahí está, Proyecto 1, Proyecto 1.
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0: Bueno, vamos con ese, vamos con ese.
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Ah, muy bien, están festejando el cumple de Paolo, dice Matías, allí en la Costanera Norte. Bien, bien ahí. Excelente, estimado. Feliz cumple para Paolo. ¿Ya está de cumple o falta unos días o ya cumplió? ¿Cómo es el tema? Porque ahora se cambió todo. Mucha gente se adelanta a festejar el día de su cumpleaños. Otros que festejan después. Por ejemplo, cumplen entre semana y lo festejan recién el fin de semana. Bueno, algo de la Fragata piden por acá. Bien, algo de la Fragata. Esto es música tropical del interior del país. Esta banda es de Minas, ¿no? De allá del departamento de La Valleja. Muy bien, los chicos de Merenderos Casita al Faro de Luz en la capital están a full allí. Bueno, gracias, chicos. Aquí nos dejan un mensaje. Muy bien. 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

Bueno, Pimpo quiere escuchar el tema completo. Recién se engancha, Pimpo. Pero Pimpo, Pimpo. Bueno, está bien, está bien. Como hablé todo, casi todo arriba el tema musical, lo vamos a compartirlo completo. Ahí va, para que lo escuchen, lo disfruten. Ahí van, vamos, vamos, vamos, vamos con todo.

0: bien, con el próximo tema musical nos vamos en busca de la tanda. ¿Les parece? Cumplimos y volvemos en un ratito nada más. ¿Con quién? Con la banda del Nico Pacheco, allí Artigas, departamento de Artigas. Allí está una de las grandes bandas que suenan muy, pero muy bien, la banda Herederos del Nico Pacheco, y con este tema musical que está realmente espectacular, potente realmente, bueno, por aquí, y justamente lo pedían, suena por aquí, nos vamos a la pausa.
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0: Pimpo lo quiere escuchar, bien, Pimpo. Saludo grande para ti, para toda la familia, así en la zona de Villa España, zona universitario, por allí están en la sintonía.

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famosa canción de León Gieco junto a Los Pibes Chorros. La verdad que espectacular este tema. Hace rato no lo escuchaba. Bueno, por acá llegan comentarios de esta canción. Muy buen tema. ¿Cómo se llama? El Ángel de la Bicicleta, lo dije recién. De León Gieco junto a Pibes Chorros. El saludo grande para los amigos que nos escuchan así en Concordia, Entre Ríos, Argentina. En la zona así del Tiro Federal. Tenemos que enviar saludos también para los amigos de Tabela, de Villa Adela también, que nos escuchan por Lourdes 93.9. Salimos también por 94.5 FM La Central de Caster y 90.9 Impactos FM de la ciudad de Salto. Por tres señales. A los remiseros de la ciudad de Concordia que están por allí sintonizando, que escuchan la programación de Caster, gracias por el mensaje. Recuerden siempre el prefijo de Uruguay para que pueda ingresar los mensajes, tanto mensajes de texto como también audios también por WhatsApp. Ni que hablar la llamada, claro.

¿Tenés algo de Fito Páez? Me piden por aquí. Bueno, a ver si tengo algo de Fito Páez. Mariposa Tecnicolor, ¿quieren escuchar? Aquí está, mirá. Ah, lo tenía a mano, Lo tenía a mano, sí. ¿Se acuerdan? Mariposa Tecnicolor. Aquí está Fito Páez. Disfrutamos juntos de este fin de semana.

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buena música, dice por aquí Joaco. Bueno, gracias Joaco por estar así presente. Un abrazo grande para ti, para tus compañeros de trabajo. Esperando de que sigas disfrutando de este fin de semana en compañía de nosotros por Caster Top Music.

Esta banda de rock alternativo me gusta mucho, ¿eh? Espero de que ustedes estén también disfrutando de esta selección musical. Lo hacemos con muchísima dedicación y con mucho corazón, obviamente.

0: Bueno, a todas las seccionales policiales también un saludo grande. Distintos comandos de jefatura de policía.
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0: Muchos que están por así sintonizando cualquiera de las tres señales. Un abrazo grande para ellos. Para todos los efectivos policiales.
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0: Amigos taximetristas también, un saludo grande para. Aquí lo tenemos a Juaco. Juaco que está trabajando en el taxi. Bueno, muy bien. Perfecto. Venimos bien con la comunicación, venimos bien. Así me gusta.

gente de Impacto chequeando por allí. ¿Por dónde anda mi amigo Alejandro? Paseando, me parece, por lo que veo por aquí, con el termo y el mate. ¿No será que anda por la zona de termas, por ahí uno?

¿Puede ser algo de Renan? Nos piden por aquí. Bueno, más música tropical. Y ya venimos un ratito, preparamos otra tanda de música tropical. ¿Qué tal? ¿Cómo están pasando así la gente de Concordia? Saludo para Ramón, para Clara, para todo el staff de FM Lourdes. Buena Caster por Lourdes también, ¿eh? Y claro,

Bien, vamos a preparar la tanda de tropicales. Hay muchos que quieren escuchar música tropical, cumbias, plenas, uruguayas. Bueno, en fin. Bueno, José Luis, que nos envía por aquí mensajes, se está escuchando también. El saludo grande así en Tampa, Estados Unidos. Tenemos amigos en Wisconsin también. Un colega que hace un paso que no lo veo, se nos fue para Estados Unidos, para Norteamérica, y lo vino más para el Uruguay, ¿eh? Ya por Wisconsin.

Bueno, venimos con música tropical porque tenemos por aquí uno de los tantos temas solicitados. Estoy chequeando los mensajes del teléfono de la radio, de la productora Caster. Y la línea activa de Top Music de nuestro programa. Estoy esperando el tema que pedí, dice por acá. Bueno, bárbaro, bárbaro.

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0: Uno de los grandes éxitos de La Fragata desde el departamento de La Valleja. Muy bien, con este gran tema. Un tema conocido. Es una interpretación de esta banda.
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0: En el Muelle de San Blas. La versión original, obviamente, de los mexicanos Maná. Pero en esta versión cumbia está realmente impecable,
2: ¿eh?
0: Uno de los temas que ya tiene sus años, sí.
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0: El saludo para Fernando que está por allí en la zona de Barrio Universitario. Saludo enorme para Fernando. ¿Cómo se está portando, amigo? ¿Cómo está pasando el fin de semana? ¿Bien? ¿Tranquilo?
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0: Aquí otro de los temas solicitados.
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0: Aquí está Renan.
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0: Y el tema no hace falta ni presentarlo porque ya lo conocen.

0: acá tranquilo en casa, dice Fernando. No hace falta ni pasear porque estoy bastante cortina. Ah, por la... Sí, falta calle, claro. Sí, sí, sí. Está complicado, ¿no?
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0: Hay que ahorrar, sí, hay que ahorrar. Pero una salidita no viene nada mal. Más allá de que sabemos que está todo caro, pero... Una salidita, algún espacio público, a la costanera, o para el lado de la ciclovía, allá para la zona de Termas, por ejemplo, Termas de Taimán. No queda tan lejos tampoco, allá por el kilómetro 478. 500 kilómetros. Cerquita, cerquita. 10, 15 minutos más o menos. Ah, encima que en la ciudad tenés que... Andar con muchísimo cuidado, conducir con muchísimo cuidado porque el tránsito está totalmente desordenado. Mucha falta de educación vial. Es impresionante, todos los días. ¿Y cómo hacemos para prevenir los accidentes de tránsito? Esa es la gran pregunta que me hago. Nosotros somos los responsables. Si no conducimos con responsabilidad, escúchame. Nosotros aquí, esta es la parte también del programa dentro del formato Educar. Ustedes escucharon aquí uno de los spots nuestro. La producción de Caster y Top Music, tratando también de concientizar a la población, ser un poquito más responsable, gente. La verdad, porque preocupa mucho. Alguien los espera en casa, sí, toda una familia. Es un desorden el tránsito. Ahora llegan comentarios de estos tipos. Bueno, algo de qué personajes vamos a escuchar. ¿Te parece?

Bueno, por acá llegan comentarios, sí, totalmente. Mucho cuidado con los vehículos que circulan con falta de iluminación. Muchos carecen de falta de iluminación. ¿Para qué? Hay que andar con, claro, con muchísimo cuidado. Muy bien. Bueno, acá Matías está enganchadísimo. También dice que... Y las picadas ni hablemos, sí, también otro gran tema. Qué problemática es esa, las picadas, ¿no? Es increíble también. Ponen en riesgo la vida de ellos y la vida de los demás.

0: La Fórmula Tropical desde Artigas. Una de las bandas que anda muy bien en ese departamento, en el norte del país.
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0: Nadie como tú, me encanta este tema, espectacular.

0: Seguimos disfrutando de muy buena música mientras continuamos recepcionando todos los mensajes. Algo de la penúltima, sí, junto a Piso 10. Este es un temazo. La verdad, es un temazo. Canción. ¿Qué quiere que les diga a ustedes?
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0: Una interpretación. Este tema, ustedes se acuerdan. Que no quede huellas.

0: El saludo para el vecino, Érico. ¿Cómo anda, mi amigo? Pasando aquí por los estudios de Caster, un saludo enorme para Érico, la señora que... Impecable, impecable. Escuchando también. 94.5, amigo. 94.5, puedes sintonizar 93.9 o 90.9 impactos. Cualquiera de las tres estamos, ¿eh?
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0: Los vecinos que nos saludan.
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0: Bueno, Lalo también, un saludo grande para Lalo, para toda la familia que está por allí también sintonizando la programación de Caster.
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0: Algo de la misma cuadra. Bien, algo de la misma cuadra. Si tengo algo por aquí, bien, bien.
2: Acá lo tienen.
0: Sí, ahí va.

0: Seba, ¿puede ser algo de sonido profesional de Artigas? Sí, ¿cómo que no? ¿Por acá? Sonido. Acá está. Bien. En la selección musical de Top Music en este fin de semana, la nueva temporada. Arrancamos con todo, pisando fuerte. En la recta final de este 2026. Aquí por Caster.
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Tano, ¿cómo anda, mi amigo? El abrazo grande para Tono. Uno de los mecánicos de confianza. Un saludo grande para el amigo Tono, para la señora que están por así sintonizando a través de Impactos 90.9. El hombre de la zona este, ¿eh? Impecable. Saludo enorme para él, para toda la familia. Muchos mensajes por aquí. Así que el saludo correspondiente a cada uno de los amigos que nos escuchan, que están así presentes. Me saltó un clásico aquí de sonido profesional. Sentimiento. Sí, tendrá años este tema, ¿eh?

0: Puede ser, Seba, labios compartidos de herederos. Sí, sí, por acá lo tengo. Ahí está, por acá está, por acá está, por acá está. Mira. Escuchá, escuchá, escuchá. La banda del Nico Pacheco.
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0: Labios compartidos.

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0: Bueno, continuamos aquí disfrutando de este fin de semana junto a ustedes, donde se encuentren a esta hora. Continuamos con un otro bloque más de Top Music por aquí, por las señales de Caster. Estamos por tres, no te olvides, estamos por tres señales, 94.5, 90.9 Impactos FM de la ciudad de Salto, 93.9 FM Lourdes de Concordia, Entre Ríos, República Argentina. Allí tenemos muchos amigos en Concordia. Vaya el saludo grande para los amigos que están por allí. Hemos recepcionado varios mensajes de los amigos de la ciudad de Concordia, distintos barrios allí, barrio Tabela, Villadela también, del Tiro Federal, del centro mismo de la ciudad de Concordia. Está súper, pero súper poblado Concordia, ¿no? Impresionante, más de 250.000 habitantes, calculales. Solamente no se para el río nomás. Si no, imagínate, ¿sabes lo que es cruzar caminando del otro lado? Bueno, llegaron las facturitas al estudio. Qué bueno, las facturitas. Mi amorcito por aquí me trajo las facturitas. Muy bien.
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0: 096-96-9595. Una de las líneas de comunicación. El WhatsApp de la emisora de Caster. 092-760-056. Lo que tiene que ver con la línea activa de Top Music. Recordarles el prefijo de Uruguay para los amigos que están en Concordia en el exterior. Más 598. Luego el número móvil. Facilísimo.
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0: Bueno, tenemos que enviar un saludo grande a un gran amigo, colega, que está en otro medio de comunicación. Ya lleva años de trayectoria en los medios de comunicación, en el periodismo. No solamente en el periodismo, sino en la locución. El saludo correspondiente a Martín Carlos, el hombre de la tierra de Gardel. Uno de los principales pioneros, el fundador de esta productora Caster. Así que vaya el saludo grande para Martín Carlos, que está por allí en la sintonía.
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0: Bueno, José Luis por acá nos dice que sigue trabajando a full allí en Tampa, Florida, Estados Unidos. Bueno, así que vaya el saludo inmenso entonces para José Luis, para toda la barra allí, para todos los muchachos que están laburando.

Bueno, parece que salió el asadito. Escucha, a ver si me ayuda ahí de ese lado. ¿Tiene el teléfono ahí o no? A ver, muéstrame la foto, a ver cómo salió el asadito de los muchachos en la Costanera Norte. Allá por el lado de la Virgen están, ¿no? A ver, muéstrame de ese lado, muéstrame. Bien. Ah, pero está muy bien ese asadito, ¿no? Bien de bien los muchachos de la Sila Barra, Matías, ahí no sé quién más que está por allí, pero... Excelente, excelente. El cumple de Paolo están festejando, qué bien, qué bien. Algo de Caribe, ¿quieren escuchar algún clásico de la música tropical uruguaya? Bueno, en un ratito venimos con algo de Caribe, alguno de los viejitos. Esos temas del recuerdo, sí, en un ratito, ya venimos con la tanda, próxima tanda de tropicales.

0: parada de Top Music. Por el momento te vamos a acompañar todos los sábados. Sí, todos los sábados vamos a estar por aquí por las señales de Caster por las 3.
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0: Y el Lalo, impecable, el saludo grande para el Lalo, que pasó por aquí por enfrente de los estudios. Señal de que está escuchando. ¿Por qué señal nos está escuchando, Lalo? Martín está ahí también. Bueno. Ah, 90.9. Muy bien, 90.9 nos está recepcionando. ¿Cómo sale la señal? Bien, bien, me hace el dedito para arriba. A ver qué dice ahí. Ah, bueno, perfecto. Está, sale impecable. Bien, me alegro, me alegro. Bueno, la gente que nos está escuchando por la 94.5, queremos que nos envíe mensajes. ¿Cómo está saliendo esa señal? Porque estamos haciendo pruebas. Queremos llegar, cubrir todo, ¿no? Claro. No solamente una parte de la ciudad de Salto y Concordia. Cubrir todo. Toda la región. No te digo hasta Bella Unión, ni a Belén, ni a Constitución, el interior del departamento de Salto, pero, por lo menos, cubrir algo. En lo posible, cubrir toda la ciudad de Salto. Salto y Concordia. El saludo para el ingeniero que está por allí también. ¿Cómo anda, ingeniero? ¿Anda bien, amigo? Genio el ingeniero, lo que es la parte de radiofonía, no solamente de uruguaya, sino también argentina, ¿no? Estamos bien asesorados acá. Ah, tenemos peros, tenemos todos los rubros. ¿Qué te parece a vos? Ah, más no se puede pedir. Bueno, ¿qué tenemos por acá? Estoy recorriendo lo que es la carpeta de la selección musical de temas. Bien, bien, bien. Yo mientras preparo por acá, preparo lo que es algunos temas de Caribe. Voy a buscar algunos temas de Caribe con K.

Ah, los chicos de Fútbol Club de Montevideo. Un saludo muy grande a Rodrigo Díaz, a todo el staff del equipo deportivo de Fútbol Club. Nosotros también tomamos señales de ellos. Algunos partidos del fútbol uruguayo. Saludo grande a los muchachos. Allí en la capital, a 500 kilómetros. De aquí del norte del país, de la ciudad de Salto, capital. Bueno, y ni que hablar el equipo de Caster Multimedios, que se encarga ahora del fútbol local, toda la fecha, la etapa completa del fútbol salteño. Se cubrió también la Copa Nacional de Selecciones de OFI, la Copa Nacional de Clubes, con equipos representando al departamento. ¿Qué más se puede pedir? Y bueno, Caster está en todos lados, ¿no?

0: Bien, venimos con uno de los temas solicitados por aquí. ¿Quieren escuchar? A ver, ¿qué me dice ahí? Muéstrame el mensaje, muéstrame. ¿Qué tema quieren escuchar? Ah, el de Caribe. Telepatía. Ah, bueno, telepatía. Bien, vamos entonces a justamente a compartir ese tema musical. A ver si ya lo tengo por acá cargadito. Sí, ya viene con todo. Perfecto, perfecto.
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0: Qué lindos recuerdos de la música tropical. Así disfrutamos de este fin de semana, donde quiera que te encuentres a esta hora. Otro recuerdo, Nietos del Futuro.
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0: ¿Cuántos recuerdos estamos disfrutando en este fin de semana? La selección de temas, esta biblioteca musical de Top Music, por aquí por las señales de Caster Multimedios, Caster Producciones USA. Uno de los temas solicitados por aquí, bueno, ahora volvemos al tiempo más actual, sí, actual. Hola, ¿qué tal? Buen programa, excelente la selección musical, dicen por acá, viajando hacia el sur.
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0: Viajando hacia el sur, nos dicen por aquí. Bueno, muy bien.
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0: Bueno, estás dentro del área de cobertura de las tres señales, me imagino.
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0: Saliendo recién de la ciudad. Bueno, contanos aquí a través del mensaje. Bueno, vamos con la penúltima por aquí que lo pedían, de terminación 374. Al amigo o a la amiga. La penúltima con este gran éxito.
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1: Bueno, por aquí nos comentan que nos escuchan bien por la 94.5 en Barrio Artigas. Bueno, muy bien, gracias por el mensaje, impecable. Gente en Barrio Artigas, en el extremo este de la ciudad de Salto, están por allí conectados, disfrutando de esta hermosa selección musical que compartimos gustosamente con ustedes.

0: Bueno, dicen por aquí, viniendo de las termas de la Yui, bueno, gente de allí, la ciudad de Concordia, que nos escuchan. Bueno, el saludo grande entonces, Ramón Clara, gracias por estar así presente del otro lado, en la sintonía. Están a la escucha por... Bueno, cualquiera de las 13, estamos por 13. Pero... 94.5, 93.9 allí en Concordia.
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0: Bueno, por acá quieren escuchar algo de Dalila. Bien, algo de música tropical de Argentina. Vamos a ver si tenemos algo por aquí de Dalila.
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0: Ahí va, perfecto. Justamente encontramos por aquí algo de Dalila, a ver si les gusta este tema, por ejemplo.

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0: Música tropical de la República Argentina, estamos recorriendo. Cayo, ¿qué dice? Ahora sí me acordé el nombre del amigo, me había olvidado, sinceramente. Ahí está, Cayo, un abrazo grande para ti, para tu mamá, para Mirta. Bueno, para toda tu familia, donde te encuentres a esta hora disfrutando de este fin de semana. Impecable, Cayo, toda la familia. Sinceramente me había olvidado el nombre, aunque parezca mentira. No, no se ría, pero me olvidé el nombre del amigo. Estamos llegando al final, estimados amigos, de este Top Music en esta nueva temporada, nuestro regreso a la radio.
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0: Regreso al aire porque siempre estamos presentes en la productora, en la parte de edición, programación, grabación en off, etcétera. Para no nombrar de todos los rubros. Bueno, devuélveme la vida, se nos fue el tema, se nos fue. A ver qué tengo acá, ya para ir cerrando de a poquito. Mira, Shambao, mira vos. Bueno, gente allí en la Piedra Alta, escuchando también, un saludo grande para los amigos. Disfrutando del fin de semana. Bueno, con un parlantecito, escuchando por la 94.5, ya dicen por aquí, muy bien. Ah, la foto, perfecto.
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0: Buena moto, la verdad. A ver, muéstrame la foto ahí, muéstrame. A ver, qué dice. Pero impecable. Parece una 250, una 250, sí. Bueno, están con un parlantecito chico, están escuchando bien. Anotaron el número, nosotros cada tanto tiramos el número al aire.
2: Seguro.
0: Perfecto, muy bien. Gastón y Tatiana, bueno, un saludo grande para ellos que están por allí, por la Piedra Alta. Ah, en la Costanera Sur, muy bien, del otro lado, perfecto.

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Menos mal que me hiciste acordar que tenía que agregar aquí en la lista de reproducción, en la lista de temas, Matías Valdés, que no puede faltar, ¿no? No puede faltar Matías Valdés.

El grande del interior, Matías Valdés. No te da, quieren escuchar por Matías. Ahí que está entonces, Matías Valdés. Piden por acá algo de Sebastián Barbosa, mi tocayo, el Seba. Ya venimos en un ratito nada más con algo del Seba Barbosa.

0: Bueno, aquí un grande, Matías Valdés, lo que compartíamos con todos ustedes. Bueno, ahora sí, tengo pronto por aquí uno de los temas solicitados, el Seba Barbosa, que se viene con todo. El Seba, mi tocayo.
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romántico, uno de los grandes, mi tocayo, el Seba Barbosa, impecable con este tema musical, el Ámame. Así compartimos completito, gracias por el tema, dice por aquí. Nosotros prácticamente se nos fue el tiempo rapidísimo, aunque parezca mentira, se nos fue rapidísimo. Pero vamos a volver nuevamente con ustedes con otra propuesta de Top Music, por aquí por las señales de Caster, por 3.94.5 FM, la central de Caster, 93.9 FM Lourdes de Concordia, Entre Ríos, Argentina, y 90.9 Impactos FM de la ciudad de Salto, Uruguay.

0: sido más que un placer haberlos acompañado. Nos reencontramos en cualquier momento por aquí por Caster Producciones. Gracias a José Luis en Tampa, Florida, Estados Unidos. El abrazo grande. A los chicos del merendero Casita, el Faro de Luz. El abrazo grande así en la capital para todo el equipo. Ah, pero Lale andaba paseando, qué bien, el amigo, la gente de Impactos. ¿Haciendo costanera o no? No, yo para mí que es para el lado de las termas, por la foto y los videos que me pasó por acá, mi amigo. Martín Carlos, ahí está el hombre, el fundador de la productora Caster, el hombre de la tierra de Gardel, gracias por estar así presente también.
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0: Abrazo enorme para todos. Nos reencontramos en cualquier momento por aquí por Caster.

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6: Las 23 horas, 49 minutos.
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0: Buen día, gente. El gusto de siempre. Hoy ya, viernes 11 de septiembre de 2026, nublado. Pero seguimos sin lluvia y sin presagio de lluvia, que es lo más importante. Esperando octubre y noviembre y esperando y rezando para que no pase nada. Hoy un día muy especial, ¿no? 25 años de las Torres Gemelas, ¿no? ¿Se acuerdan aquel 11 de septiembre del 2001? ¡Ja! ¡Buah! Y después por año la gente sigue cada 11 esperando, ¿no? Que los atentados contra Estados Unidos, en fin. Nosotros, bueno, se vienen las comisiones vecinales, por eso vamos a ver si hablamos. Ya hace mucho que promocionamos, mañana sábado 12 a las 15 la convocatoria. Y bueno, desde ayer, gobierno de Salto, área de comisiones vecinales, jornada de diálogo, participación y trabajo conjunto. 60 comisiones vecinales, 4 mesas, más de 300 vecinos, un espacio para escuchar, intercambiar y construir junto. ¿Qué es lo que se busca con todo esto? Bueno, más participación de los vecinos, un gobierno cercano que escucha y está presente, genera un diálogo directo entre los barrios y el gobierno de Salto, y el cuarto ítem, fortalecer la comunicación vecinal. Un cronograma bárbaro, ¿eh? A las 15 la apertura, 15:15 trabajo en 4 mesas zonales, ya lo dijo acá cuando estuvo Hugo Previale, 16:15 Cofe Beac, 16:30 el plenario general, reitero, van a estar todos los directores desde tempranito, y 16:45 el cierre a cargo de Carlos Albizu. Vecinos y gobiernos trabajando juntos. Cuando tengamos el contacto con el amigo, ya lo vamos acá Previale ahí para confirmar todo lo que venimos hablando, ¿no? Llegó el sábado 12, va a estar lindo, en el Club Nacional, acá en el barrio Cerro, Baltasar Brun, en lo que es Julio Delgado y Barbieri. Hora 15 es la convocatoria. Van a estar todos los directores, reitero, una apertura a las 15 y después 4 mesas de trabajo zonales, 60 comisiones, nosotros calculamos 15 comisiones por cada mesa, más de 300 vecinos, y van a estar allí todos los directores, y bueno, va a estar en el cierre el doctor Carlos Albizu. Carlos Albizu, que ya hoy temprano se habrá levantado a trabajar, pero ayer tuvo, o sea, el miércoles, tuvo reuniones muy buenas, muy fructuosas en Colonia. Y ayer, como dijimos, en la estancia Anchorena, Congreso de Intendentes y el diálogo mano a mano con Orsi para pedir recursos para Salto y bueno, y que ese mecanismo burocrático camine, se adelante en los tiempos. Así que bueno, hoy si hablamos con Hugo Previale, como dice acá, vecinos y gobierno trabajando juntos, ¿no? Cuando empezó Previale, no sé si había 5 comisiones o 6, y hoy hay 60. Y muchísimas en formación, ¿no? Así que bueno, vamos a ver si hablamos con el amigo. Rapidito nomás, porque el hombre está trabajando. Los barrios se reúnen con la intendencia para plantear necesidad y conocer acciones futuras, ¿eh? La verdad, bueno, la altura del río bajó menos 6:45 está el río, por suerte. Y el lago está en 34 y pico, ¿no? Está aguantando bien el lago, pero es que están funcionando a full las 14 turbinas, ¿eh? Funcionando a full. Vamos a ver, le dijimos a Luguito hoy que lo íbamos a llamar temprano para, bueno, poder confirmar, ya él estuvo acá, ya hace rato venimos hablando, pero hoy ha explotado en todos lados, en redes sociales y todo, lo que ayer hablábamos, gobierno de Salto, área de comisiones vecinales, jornada de diálogo, participación y trabajo conjunto. ¿Está Luguito ahora ahí? ¡Buen día, Luguito!
1: Hola, hola, buen día.
0: No, simplemente... ¿Cómo estás? Para corroborar todo lo que venimos hablando, y ahora recién algunos medios han puesto acá, por ejemplo, que los barrios se reúnen mañana. Nosotros tenemos lo que nos mandó la intendencia, gobierno de Salto, ya lo dijimos, comisiones vecinales, 60 comisiones, y cuando empezamos eran 6, cuando mucho, 4 mesas, sí, más de 300 vecinos, y acá el fin que busca es más participación de los vecinos, un gobierno cerca y presente, generar diálogo directo entre los barrios y el gobierno y fortalecer las comisiones vecinales. Vecinos y gobierno trabajando juntos, Huito.
1: Exacto, buenos días a la audiencia. Es así tal cual, como lo hemos conversado también contigo en alguna oportunidad, vamos a llevar adelante. Llegó el día prácticamente mañana, ya estamos ahí, a 24 horas de lo que va a ser el reinicio de algo que ya se había hecho, porque esto es justo reconocerlo, en otros periodos, pero que ya en la actualidad ya hace más de 10 años que no se estaban llevando adelante, que son los encuentros de comisiones vecinales. En este caso, nosotros mañana vamos a comenzar con lo que sería el primer encuentro de este periodo, por eso siempre lo aclaramos, de este periodo 2025-2030, periodo de gobierno del doctor Carlos Albizu, al frente de la Intendencia. Y bueno, vamos a estar recibiendo, sí, ya en este momento, por las confirmaciones que nos van llegando, a más de 60 comisiones vecinales. Vamos a andar en un número que va a rondar más o menos 300 vecinos que van a estar concurriendo a las instalaciones de Nacional Fútbol Club, allí por la calle Julio Delgado, en la entrada por el costado, allí por la calle Julio Delgado, donde es el gimnasio cerrado, la cancha de básquetbol, vamos a aclarar, porque algunos nos preguntaban si iba a ser en la cancha de fútbol, no, en la cancha de básquetbol por Julio Delgado. Allí van a estar presentes todas las autoridades del gobierno, me refiero a los directores generales, encargados de área, quienes van a estar manteniendo un diálogo con los vecinos de las diferentes comisiones vecinales, que van a estar agrupados en cuatro mesas zonales. Esto va a ser muy interactivo, muy dinámico. Cada mesa va a ir recibiendo de forma simultánea a los diferentes directores y encargados de área. Y el cierre va a estar dado por nuestro intendente, el doctor Carlos Albizu, quien se va a dirigir a los vecinos que van a concurrir, dando cierre a esta jornada, que como tú lo decías y lo leías allí de la información, busca tener un acercamiento con la ciudadanía, con los vecinos. Por eso nosotros estamos dentro de lo que es una dirección general que se creó con este periodo de gobierno, que es la Dirección General de Cercanía, encabezada por Juan Andrés Maquiavelo, quien va a estar también presente y dando inicio al encuentro. Y bueno, aprovechamos la oportunidad para invitar, porque mucha gente nos ha preguntado si tienen posibilidad de ir igual, aunque no estén integrando alguna comisión, porque tienen interés en el futuro de formar comisiones en sus barrios, y le decimos que sí, que acá nosotros lo que buscamos es la mayor participación de los vecinos de la ciudad de Salto. Y que creo que va a ser una buena oportunidad para aquellos vecinos que aún todavía no hayan formado sus comisiones, ir, ver cómo vamos a trabajar, cómo se está trabajando, para lograr también una motivación que se había perdido, lamentablemente, por la falta de atención, sobre todo. Eso es lo que más nos reclamaban los vecinos de las diferentes comisiones que se mantenían aún, que cuando yo te comenté al principio eran solamente 12, hoy ya estamos con más de 60, ya te podría decir que casi que la semana que viene estaríamos sumando algunas más y estaríamos llegando ya a las 65 comisiones activas. Reiterar, como te decía, la invitación a aquellos vecinos que aún no han formado comisiones, que estén con ganas de hacerlo, que se arrimen. Va a ser una jornada corta, en el sentido de que van a ser 2 horas, pero muy productivas, muy productivas, muy dinámicas, de 15 a 17 horas, con un break en el medio, donde habrá un café para acortar ahí la tarde y poder también tener una charla, que eso también nosotros buscamos, que las comisiones también se conozcan entre sí, los integrantes de las comisiones, porque si Dios quiere, esto nosotros seguimos proyectando lo que va a ser nuestro trabajo a futuro, y una de las cosas que vamos a ir haciendo, además de tener estos encuentros departamentales, a partir del año que viene ya hemos decidido que vamos a empezar a hacer encuentros regionales, uno en cada zona de las cuatro en las que hemos dividido el territorio de Salto, ahí trabajando junto también con el doctor Andrés Prati, quien es el encargado de territorio de la Dirección General de Cercanía, y obviamente que también visitando algunas localidades del interior, que las más cercanas a la ciudad, ahí también en coordinación con nuestro otro compañero que forma parte también de la Dirección General de Cercanía en la parte de descentralización, que es Daniel Galeazzi. Así que bueno, te agradezco esta nueva oportunidad de poder transmitirle a los oyentes de tu programa esta invitación, y los esperamos mañana, así como también te esperamos a ti, que estés presente.
0: Sí, vamos a andar, quedá tranquilo que vamos a andar por ahí. Así que vamos arriba, hubo gran expectativa en la gente, el día va a acompañar mañana, y bueno, la oportunidad para quienes ahora se han embalado, ahora todos quieren comisiones, claro, hacía 15 o 20 años que no pasaba nada, y ahora exacto, todos quieren, exacto, porque exacto. Es el camino, es lo que es la comisión de Ceibal y muchas comisiones, el Palomar y alguna otra, y las otras estaban todas trancadas, ¿no? Y ahora tienen la chance de hablar con Maquiavelo ahí por la personalidad jurídica, que no es tan importante. Sí. Simplemente en este gobierno Albizu, con que los vecinos se junten, armen un proyecto serio, ahí va a estar el apoyo de la intendencia siempre, ¿no?
1: Claro.
0: En la recolección de poda, en el reciclado, en la iluminación, exacto, y una casa. E incluso que le arreglen. Yo estaba mirando ahí en Palomar los otros días con la lluvia y ya arreglaron todas las calles ahí en un ratito, ¿no? Pero claro, hay una comisión detrás, que es lo fundamental en una ciudad tan grande como Salto.
1: Las tareas que llevan adelante los vecinos organizados de las comisiones vecinales es tremenda. Y por ahí algunos de ellos nos plantean de que a veces se sienten un poco cansados, desilusionados de tener que trabajar tanto, pero cuando se logran las cosas, ahí es cuando llega la recompensa. Pero la recompensa esa que uno dice de sentir que el trabajo no fue en vano. Entonces eso es lo que nosotros estamos tratando, de darle una mano a las comisiones vecinales para que la mayoría o todos los reclamos que ellos nos planteen, de una forma u otra, sean atendidos para compensar ese trabajo, que es un trabajo que, lo decimos siempre, que le quita tiempo al vecino de su vida personal, de poder descansar, de poder estar más tiempo con la familia, no sé, de hacer lo que se les ocurra, y lo dedican para el bien general de mejorar su zona, su barrio. Así que bueno, la verdad que nosotros reconocemos en los integrantes de las comisiones vecinales un gran compromiso, un gran trabajo social que también se hace en las comisiones vecinales, muchas veces ayudando a los vecinos más necesitados. Estuvieron presentes las comisiones vecinales cuando tuvimos el lamentable hecho de la tormenta del 18 de julio, acompañándonos, llevándonos a visitar a los vecinos más damnificados por la tormenta. O sea que el trabajo realmente es muy importante, y por eso nosotros apostamos a fortalecer las comisiones y a lograr que en el futuro se creen más. Hoy en día estamos con ya te digo, pisando ya las 65, que la semana que viene estaríamos formalizando algunas más, y lograr ese objetivo que nos propusimos cuando asumimos la responsabilidad de ser encargados del área de comisiones vecinales, de llegar a las 100 comisiones vecinales, tal vez para fin de año o los primeros meses del próximo año, si Dios quiere.
0: No te tomamos más tiempo, sabemos que estás trabajando, Huguito, ¿no? Como profesor. Queríamos hablar contigo porque mañana es el gran día, felicitarte. Ya casi 65 y se van a hacer muchos más por lo que se comenta, en un par de meses, y bueno, lo que está bien, por eso de acá de Caster Multimedio te felicitamos. y nos estamos viendo mañana, que termine bien el día.
1: Bueno, muchísimas gracias por la oportunidad de volver a recordar a los vecinos la invitación, y bueno, los esperamos a todos. Un abrazo grande.
0: Muy bien, volvemos a reiterar la invitación: Gobierno de Salto, área de comisiones vecinales, jornada de diálogo y participación y trabajo en conjunto. Sábado 12 de septiembre en Nacional Fútbol Club, 60 comisiones, 4 mesas zonales, más de 300 vecinos, un espectáculo. Espectáculo para escuchar, intercambiar y construir juntos. ¿Qué se busca con esto? Más participación de los vecinos, un gobierno cercano que escucha y está presente, generar un diálogo directo entre los barrios y el gobierno del Salto, fortalecer las comisiones vecinales. Reitero, acá está el cronograma, a las 15 la apertura, 15:15 el trabajo de las 4 mesas zonales, como decíamos, el café break. A las 16:30 el plenario general y 16:45 el cierre a cargo del doctor Carlos Balbizu. Vecinos y gobierno trabajando juntos. Algo que hace más de 20 años no se hacía, se pone en marcha, y a partir del año que viene dos veces o dos reuniones de esta al año es lo que pretende el doctor Carlos Balbizu. Teníamos 6 comisiones y tenemos 60. Se está trabajando. Y los vecinos tienen que entender que acá hay la posibilidad de armar una comisión rápida, con seriedad, y mañana van a aprender mucho acá para solucionar. No es que llamar a intendencia o te quejas que tenga un árbol caído, una calle rota, ¿no? Las comisiones que están trabajando en serio han sido las primeras. Me olvido de la de Barrio Arralde, que allí fue la intendencia y le hizo todo nuevo. El otro día andaba caminando por el barrio Arralde, qué bitumen, ¿no? Es un bitumen nuevo, yo creo que va a durar mucho más, porque ya aguantó el agua que vino el otro día, ¿no? Nosotros nos vamos a la tanda y ya volvemos.
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6: Muy bien, vamos a la parte informativa, serie de notas. Se realizó una movida comunitaria de sensibilización y prevención del suicidio. De todo esto nos habla el director departamental de salud, Luis Rodríguez, que esto nos decía.
7: Mañana jueves, es el día. Sí, este jueves es el Día Mundial de Prevención del Suicidio. Más allá que ya venimos trabajando por el Día Nacional de Prevención del Suicidio, que fue el pasado 17 de julio. En esta instancia, desde el Grupo Departamental de Prevención del Suicidio, se va a hacer una actividad en la zona este, precisamente en el Liceo 3. Ahí en trabajo conjunto con la Escuela 8, el Liceo 3, los colegios que están en la vuelta, la movilidad que está en el shopping, bueno, en donde se va a trabajar con las señalíticas de los globos amarillos, hablar de no estamos solos, no estás solo, no estás sola, y que bueno, hay que hablar del tema, hay que escuchar sin juzgar y acompañar a las personas que están pasando, transitando, y bueno, y es la mejor manera de prevenir, ¿no?
8: Información, número de contacto, a quién llamar.
7: Sí, en ese caso, el número de prevención es asterisco 0767, también está la línea de emociones 1920, y también para aquellas personas que de consumo, uso problemático de sustancia, está el asterisco 1020, que de alguna manera funciona las 24 horas, los 365 días del año.
6: Muy bien, esto es algo muy bueno, ¿no? Movilizó la zona este, y bueno, se va a hacer en diferentes zonas. Ayer fue la zona este, muy positivo, ¿no? Lo que es la prevención del suicidio. Yo digo todos los días, como el Día de la Madre, todos los días. Pero hay días y cosas, este es un mes cargado de cosas, está la gente de la diversidad también, que hemos hablado con Adriana Miravalles, pero hemos encontrado el teléfono descompuesto. Vamos a ver si vamos a ir a hablar con ella, ¿no? Porque por algo ocupa un lugar importante en este gobierno de Albizu, Adriana Miravalles. Y después, en reunión mantenida con el intendente Albizu, manifiesta Marcela Dacol, quienes llevan adelante sobre la temaría del frigorífico Somicar, que fue uno de los temas que ayer habló Albizu con Orsi, cumple con los pagos del canon correspondiente, pero al haber otros interesados se evalúa la desafectación de los actuales administradores debido a los problemas que han mantenido con los trabajadores, ¿no? Todo un tema, y allí aparece, como siempre, nuestra amiga Marcela Dacol, que esto decía en primera instancia en la nota.
9: Que nos manifestó, que también lo ha dicho públicamente en otros medios ya, es que hay inversores o hay personas interesadas en adquirir el frigorífico, lo que, o sea, adquirir en la cualidad de comodato, ¿verdad?, de gestión de comodato del frigorífico. Recordemos que el frigorífico es municipal. Lo que hay que ver ahí es la desafectación del actual empresario, pero tampoco vemos esa voluntad del empresario, por lo menos en encontrar una salida. Sabemos que ha habido una reunión también, extraoficialmente nos enteramos de una reunión con los acreedores también del frigorífico, bueno, reclamando alguna intervención, ¿verdad?, o alguna forma de solución para poder continuar con los, en este caso, los productores, con la venta de ganado y los trabajadores con poder acceder a la fuente laboral.
6: Era una conferencia de prensa, muchas preguntas.
9: Lo que nos dice el intendente es que ellos, primero, que la empresa está cumpliendo con el canon, con la intendencia. En segundo lugar, que tuvieron una inspección ocular el año pasado y que encontraron que estaba en orden. Más allá de recibir a los acreedores y de los planteos de los trabajadores, entienden que eso llevaría un tiempo y que la intendencia como que estaría evaluando los costos-beneficios de iniciar ese proceso. Para nosotros, por lo menos desde el punto de vista de los trabajadores, entendemos de que es hora de que ese proceso se inicie, porque ya llevamos los últimos 3 años donde se está trabajando a un, digamos, 25% de la plantilla. Entonces, nos parece importante que se dé una solución.
6: Muy bien, esa es la parte uno, ¿no?, de Marcela Dacol. Porque en la reunión mantenida con el intendente Albizu se manifestó a Dacol, quienes llevan adelante el frigorífico cumplen, dice, con los pagos, dice ella, de los canos correspondientes con la intendencia. Por eso, bueno, pero en las últimas horas el presidente del PCNT, o sea, presidente de la mesa, ¿no?, en Salto, estuvo una charla con el intendente Albizu. En el marco se hizo hincapié en un tema: desempleo y políticas de tercerización de servicios por parte del gobierno de Salto. Le salió con todos los tapones, Marcela, para adelante al intendente Carlos Albizu.
9: Y nosotros, entre los puntos que habíamos solicitado, era, en primer lugar, la situación del empleo, el desempleo en Salto. Otra de las preocupaciones que le decíamos ayer era concretamente con relación a la política que lleva adelante el actual gobierno de Salto, que tiene que ver con la tercerización y la privatización de lo que tiene que ver hoy día con recolección, barrido y el servicio de gestión de residuos, lo que tiene que ver también con la incursión de la figura de fundaciones dentro de la administración. Luego también planteábamos la situación del frigorífico Somicar, que es un frigorífico municipal que está en concesión desde hace desde el año 2010, y allí hay grandes dificultades que ya venimos arrastrando desde hace algún par de años. Bien, con respecto a la tercerización, lo que nos explicaba concretamente sobre gestión de residuos y de la privatización de esa área es lo que se ha manifestado públicamente ya, de que la intendencia no tiene capacidad de poder abarcar esa tarea. Y que El dinero que con el que cuentan es para gestión de obras. Nosotros hablábamos un poco de lo que planteaba el sindicato, ¿verdad? De que de haber inversión allí podría mejorarse. El dinero que tienen, o pensado en realidad, es para ejecutar con obras directas que tienen que ver con caminería, las principales arterias y demás, por lo tanto no estaría para ese servicio. Y es por eso que, según su explicación, y vuelvo a insistir, es lo que ha dicho públicamente, o sea que no estoy innovando aquí, es que se estaría licitando ese servicio. Después no nos manifestó intenciones, porque nosotros le preguntamos sobre el ABC, nos habló también de una empresa que está haciendo luminarias, pero no manifestó allí, por lo menos, otros servicios en aras de privatización, por lo menos por ahora.
6: Muy bien, clarito lo de Marcela Dacó, lo de Somicar, que fue lo que Alviso ayer habló, y después, bueno, el tema de las privatizaciones, ¿no? El tema de las privatizaciones. Después, una nota que nos falta siempre acá, cuando hablamos con él, emitimos notas permanentes, de Jonathan Toto Aramburu, el profe, en diálogo, expresa que sin lugar a dudas el tema que va a marcar la agenda de este año es la tercerización a 12 años, hablando justamente, ¿no?, del servicio de recolección. Claro, por un lado, para Salto le sirve, para el vecino va a mejorar, pero muchísimas cosas para los que viven en la zona del vertedero. Pero está el trabajo. No se van a quedar, lo dijo ayer Cristian Suárez acá, gente de hace 20 años y municipal, no se van a quedar sin empleo. Los van a repartir a otros sectores que son necesarios dentro de la comuna y listo. Ah. Pero bueno, vamos a ver qué nos dice Jonathan Toto Aramburu.
10: El tema que va a marcar este año va a ser la licitación a 12 años para poder tender a una buena gestión de los residuos del sistema de recolección, que involucra también a lo que es la gestión integral y final de los residuos en el vertedero, además del trabajo que se viene haciendo con dos cooperativas en la zona del vertedero y el Plan Valle, que viene haciendo un trabajo excelente en la gestión y mitigando un poco ese daño ambiental que se genera con esa disposición final que tienen los residuos en dicho lugar, en el vertedero. Obviamente la discusión se está generando con respecto a esto de licitar. El otro día tuvimos una llamada del presidente de ADEON, Juan Carlos Gómez, quien me preguntaba cuándo se estaría discutiendo lo de la privatización, a lo cual yo le dije, bueno, Juan Carlos, vamos a aclarar los términos que son importantes. Acá no se está privatizando. Privatizar es otra cosa. Acá se está licitando para que un tercero, siempre con competencias de la intendencia, pero un tercero pueda hacer frente a una situación que hoy la intendencia con su equipo logístico no lo puede hacer. Esa es la realidad. Nosotros entendemos que a la gente tenemos que darle un buen servicio, tenemos que ser amigables con el medio ambiente, y la forma que entendió el gobierno departamental, que además se viene, es bueno copiar, si son buenos modelos a nivel nacional, gobiernos departamentales tanto del Frente Amplio como del Partido Nacional, que están con esa modalidad de mejorar la gestión integral de los residuos. Y bueno, nosotros como Salto y como gobierno entendemos que tenemos que dar una respuesta, y hoy la intendencia con sus recursos logísticos no lo puede dar.
11: Es el tema que además Alviso lo tenía como plan en la campaña y para ejecutar en caso de llegar al gobierno.
10: Lo tenía, de hecho, una de las cosas que hablamos con el intendente cuando nos convocó allá al vertedero, los ediles del partido de la coalición y del Frente Amplio, es que es un tema que para él es un tema que preocupa, además de que en campaña no, si bien él lo ha defendido, manifestado, no es un tema que le pegue directamente a la gente en campaña, ¿no? Porque vamos a ser sinceros, la gente que le molesta en el corto plazo, que en la vida cotidiana pueda tener una calle iluminada, una buena gestión integral de los residuos, que no haya basura, que las calles estén en condiciones, bueno, todas las cuestiones que entendemos que se tienen que ir tendiendo a reparar en este tiempo. Y como el vertedero no es algo que directamente la gente le golpee, a veces no lo ven, y por eso también estaba bueno poder estar en contacto. contacto directo con la situación, como estuvimos en el vertedero, viendo esas 3-4 pisos de basura a cielo abierto, que es lamentable y es una vergüenza nacional que queremos tratar de darle solución en este corto tiempo.
6: Muy bien, para mí clarito, Jonathan Tottenhamburgo, el profe, presidente de la Junta Departamental en este periodo, periodo 2026-2027, que arrancó el 15 de julio y se va el 15 de julio del año que viene. Clarito, claro, la gente lo votó al Bisu por una solución, que era un vertedero, que bueno, sabemos que es una vergüenza pública, y después el sistema de recolección, que lo decía ayer Cristian, que el propio reconocía, el propio Cholín, y bueno, y lo costoso y todo lo que es. Entonces, la privatización es fundamental para mejorar todo esto. Y ni que hablar, los muchachos de recolección no van a perder el trabajo. Dejan de trabajar en recolección. Claro, ¿cuál es lo otro? Que hay, ellos ganan hora insalubre y acá, en otro lugar de la intendencia, usted no va a ganar salud porque no va a trabajar ni de noche, ni de madrugada, ni con basura. Y es un sistema nuevo que no perjudica tanto, ojo, la salud del ser humano también. Nosotros nos vamos a la tanda y esperamos por el siguiente invitado, Fernández.
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6: Muy bien, gracias. El gusto de tener a Andrés Treglia, ¿no? Justamente estaba hablando fuera del micrófono. Lo entendemos lo de él. A veces cuando nosotros traemos el invitado, que lo invitamos a veces a las 8 de la noche, a las 9, ¿cuál es el tema? Que uno mira la agenda y dice, ¡buah! ¿Qué le vamos a preguntar a la gente o qué quiere saber la gente? Bueno, cuando la llamamos al amigo, como bueno, otro día Erico ahí que participó, ni que hablarlo de Tenka, era algo necesario, ¿no? Lo mismo estaba hablando con el amigo de jurídica que hablamos día pasado, bueno, quedó agendado para la semana que viene, perfecto. Pero era los otros días, queríamos hablar con Gabriel Rodríguez, ¿por qué? Porque sabíamos que llamaba a PizNT a una conferencia de prensa, y en esa conferencia de prensa nosotros ya sabíamos, la intendencia no va a dejar a nadie. ¿Cuál es el tema? Compromiso al visu con la gente es mejorar la recolección, ¿no? Y ni que hablar para el turismo también que viene. Y esos muchachos van a ir a otra dependencia. Nadie va a quedar sin trabajo o como se piensa. Entonces, claro, yo lo que quería en ese momento, más allá de lo que yo pueda decir, no lo voy a defender al visu ni nada por el estilo, sino informar lo que es el para darle más cuerpo a la información, era haberlo tenido a él. Es como ahora, en esto de la ganadería, lo tenemos al amigo acá. Gracias por venir, estimado Andrés.
7: Bueno, muchas gracias a ti y un gusto estar de nuevo por acá.
6: Lo que decíamos días pasados, y ayer hablábamos con el amigo Erico, no quedó bien claro eso, ¿no? Ojo que algunos colegas también, de tanto preguntar y repreguntar a veces, no quedó claro que después Matías Carámbula lo explicó, ¿no? Cómo es la plata, ¿no? Los más chicos reciben hasta $12,000, como dijiste tú, muy bien, hasta $12,000, y el que tuvo pérdidas enormes, hasta $40,000. Lo mismo se habló que ya estos días iban a empezar a recibir las primeras partidas. Explicaron bien, porque claro, la gente está nerviosa y quiere saber, el amigo productor.
7: No, los que estuvieron el lunes en la central hortícola, yo creo que la directora de la granja, Laura González, lo explicó mucho mejor de lo que lo puedo hacer yo, muy claramente. Vamos a decir, las asignaciones se midieron por, vamos a decir, dos dimensiones. Una, la escala del productor, medida en las hectáreas equivalentes que tienen según el Registro Nacional Fruto Hortícola.

0: Esas escalas van de cero, chico de 0 a 6 hectáreas equivalentes, mediano de 6 a 10 hectáreas equivalentes y grande de más de 10 hectáreas equivalentes. Grande para la escala, para la realidad de la horticultura salteña, ¿no? Y luego la otra dimensión es el del nivel de daño, que era leve, moderado y grave. En base a eso y los criterios que se asignaron para los costos de reconstrucción, se llega a un monto para cada productor, que ese monto si hasta los $12,000 se van a reembolsar de forma lo más rápido posible, a la brevedad, con libre disponibilidad. Quiere decir que esos montos que le toca a cada productor, hasta $12,000 de lo que le toque, el productor va a poder disponer de esos fondos de la mejor manera que él estime oportuno. Se hizo esta primera fase del desembolso para poder, de manera que poder hacerla lo más rápido posible y que el productor pueda disponer para determinadas cuestiones que tiene que atender, que no necesariamente son la reconstrucción de la estructura productiva. De los $12,000, a partir de los $12,000 y hasta los $40,000, ahí sí el productor va a tener que, para poder acceder al reembolso de ese dinero, también no reembolsable, o sea, son todos ayudas, dinero no reembolsable.
1: Aclaralo bien.
0: El productor lo recibe y no lo tiene que devolver.
1: Claro, ahí va.
0: ¿De acuerdo? Ni el que reciba de libre disponibilidad hasta $12,000, ni el que reciba más de $12,000 hasta $40,000.
1: Sí, sí.
0: ¿Está? Lo que sí, que del tramo $12,000 hasta $40,000, para que el fondo reintegre ese dinero al productor, tiene que haber una estructura productiva construida y asegurada.
1: Sí,
0: y eso es un poco los dos tramos que se hicieron con el objetivo de que la mayor parte, a partir de ese monto, los 12.000, asegurar de alguna manera que los fondos van a reconstruir la estructura productiva,
1: sí, sí.
0: Asegurar la continuidad de los sistemas de producción y también, una infraestructura tiene asociado indirectamente todo un trabajo, los trabajadores. O sea, son medidas que, se entendieron de esa manera y entiéndase también que había un presupuesto, una cantidad de plata para dar, y esa fue la mejor manera que se entendió, se podía distribuir de la forma equitativa que se entendió que tenía que ser, entendiéndose que los productores más chicos, de menos de 6 hectáreas, tienen menos capacidad de respuesta. Eso es muy variable, las empresas, sí, todas sí. Las empresas son una realidad distinta, pero cuando uno actúa en términos generales tiene que tomar definiciones y se entendió que esa manera podía ser la mejor manera.
1: Y nosotros el otro día hablamos con muchos productores y les mostramos todo lo que vos nos habías dicho, había venido acá, ¿te acordás? Se extendió el plazo, ¿no? Es como una guía que tienen que tener ustedes, ¿no? Yo voy y denuncio todo lo que me pasó, ¿no? Y
0: usted, el formulario de
1: la formulario declaración. El formulario como seguro, sí. Declaración jurada, todas esas cosas.
0: Sí.
1: Ellos dicen que la mayoría la hicieron, entonces
0: sí,
1: no
0: sí.
1: Hay problema, ¿no? En cuanto a eso. Totalmente. Porque incluso, no sé si lo sabía, salió después que hubo hasta ahí en Corralito, no espere, y lugares afectados. ¿Así o no? ¿Sí? ¿Ya lo comprobaron eso usted o no?
0: Bueno, luego hubieron cuestiones de granizo, hubieron algún evento. Ah. Esto... que estamos hablando es para el evento
1: del 18.
0: Del 18 de
1: junio. Sí, perfecto. Así que, claro, viste que a veces se confunden algunos productores. Sí, porque
0: el formulario que entregaron los productores, que fue sí. El insumo que se utilizó para este.
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0: 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Finalizamos la tanda. Gracias a nuestros anunciantes por seguir y estar cerca de vos. Seguimos con más.
1: ¿Cómo se tiraba el tomate? Todo el mundo había plantado tomate y cómo se tiraba tomate, ¿no? Entonces mi abuelo y mi padre, camioneros, ¿no? Pero opinando, decían que lo que pasa es que en esa oportunidad el tomate había dado en la zafra anterior y todo el mundo plantó. Dice, es como acá en Salto, uno vende torta frita, otro vende empanada y después hay una demanda, ¿no?
2: Claro.
1: Y había pasado eso, que era tristísimo, tanto tomate que lo tiraban a los chanchos, ¿no? Pero te quiero decir... y me acuerdo de eso, ¿no? O sea que cuando, o sea, claro, hoy existe la exportación, ¿no? Se exporta el tomate, ¿no?
2: No,
1: es interno nomás, porque yo veo en Montevideo en la Boa unas planchas de tomate que no las veo, que pienso son de Salto, pero que no las veo solo en la Boa, por ejemplo. Por eso que dice que una plancha valía 300 pesos cuando acá valía mucho menos, ¿no? Si cuando el tomate estaba 70, 80. Así que no se exporta el tomate entonces, ¿no? El americano que le dicen, ¿no? Que de las cuatro estaciones, ¿no?
2: Nosotros ahora estamos, hay un llamado que nosotros hemos trabajado bastante a nivel de la mesa, por lo menos en la difusión, para proyectos que vayan en la línea de agregado de valor a la producción. Alguna cosa se ha hecho, pero todavía nosotros, me acuerdo, en 2022 definimos una agenda para o sea, diferentes temas para poder trabajar en la mesa de producción intensiva, y uno de ellos era la parte, vamos a decir, de porteras afuera del establecimiento, que tenía que ver con el tema de gestión, perdón, con el tema de importación, de exportación, agregado valor, transiciones agroindustriales. Pero realmente no logramos una demanda concreta de parte del sector productivo como para trabajar. Yo me acuerdo que hicimos una reunión con todos los recursos que tiene el Ministerio de Ganadería para poder trabajar en alguna opción de exportación, y la pregunta que nos hacía todo este equipo del Ministerio es, bueno, ¿qué es lo que quieren exportar? Y realmente no recibimos ninguna demanda concreta, decir, bueno, queremos exportar esto. Y entonces, yeah, de alguna manera sondear. Ahí entendemos que por algo no está ese canal abierto, el de la exportación,
1: sí.
2: Porque experiencia han habido. Pero también yo creo que las circunstancias cambian, las personas cambian, entonces siempre hay oportunidades para revisar y poder evaluar alternativas, porque hay un hecho, ¿no? Lo que decíamos antes, la oferta de producto crece, pero no la demanda, porque somos un mercado chico, y entonces el crecimiento del sector hortifrutícola, en particular la horticultura, debería pasar ante esa situación de demanda limitada por...
1: Sí, una buena oferta.
2: Por la exportación, sí. o por generar algún atributo que mejore, que diferencie el producto.
1: Sí,
2: bueno,
1: sí,
2: todo
1: sí.
2: Eso realmente todavía está por hacer.
1: Mostrar la calidad nuestra y el trabajo de los horticultores, que uno le mira las manos y ve que además hay patrones que se han criado en esto. escuchar, porque la idea de Malaquina, un visionario del siglo pasado, cuando la central hortícola del norte, que iba a llevar otro nombre, era más grande, era como un polo industrial, era para la región, ¿no? Porque él decía para venderla a Brasil, para competir con un mercado y con otro que nosotros podíamos, porque él veía el trabajo, ¿no?, de los productores. Una lástima que eso quedó, te quiero decir. Y bueno, por eso te hice la pregunta ahí, si estamos lejos, cerca. Albizu anda muy cerca ahí de Bella Unión, de Rivera, ofreciendo el producto de la Central Hortícola del Norte con el amigo.
2: Bueno, como bien decís tú, la Central Hortícola, el nombre dice del norte porque tiene una visión de alcance regional. Vemos que la Central Hortícola, a pesar de todas las dificultades que tuvo para ponerse en marcha y todas las incertidumbres que traía aparejado eso, por suerte viene funcionando con dificultades, como es lógico para un emprendimiento de esa magnitud recién comenzando, pero entendemos que las cosas se vienen dando de acuerdo a lo que se esperaba, con un buen nivel de actividad, con compradores que no venían a Salto y ahora vienen, y ahí teniendo ese espacio funcionando, se habilitan otras oportunidades de evaluación de otro tipo de negocio también.
1: Sí, sin duda, ¿no? Sin duda. Yo porque...
2: Que también con la central hortícola funcionando, vos tenés, por ejemplo, cuando hablo de oportunidad de negocio, tenés todo lo que vos hablabas de Malaquina, que era todo lo del parque agroindustrial. Para empezar, lo primero son servicios conexos a la central hortícola que van a empezar a ser necesarios, que ya son necesarios y que se pueden instalar en el parque agroindustrial y de alguna manera romper ese techo cristal, por decirlo así, que no logramos que se instalen emprendimientos en lo que vos decías que Malaquina había visionado.
1: Claro, hay gente de Bella Unión que va a venir a ocupar uno de los 75 puestos que hay ahí, de Rivera, que anduvieron visitando, y eso es bueno. Uno va a la frontera y pasa al otro lado y será barato, pero la calidad con el de los productores nuestros no se compara, un tomate, un morrón, una cantidad de cosas, ¿no?
2: Bueno, entonces, de hecho, ahora. Bueno, de hecho, esto te lo digo casi como comentario. Que había escuchado que Frutilla de Artigas, en Artigas está organizando la producción de frutilla e incluso estaban vendiendo al Brasil. Digo, es una curiosidad porque, en teoría. Y el atributo que permitía eso era la calidad de la producción. Y acá en Salto nosotros tenemos, la verdad que tenemos un sector productivo muy competitivo en lo que respecta a la productividad. Y bueno, por eso se está haciendo cada vez más necesario otros canales de comercialización para poder habilitar ese crecimiento. Porque si no, si todo el mundo cada vez produce más y el nivel de consumo,
1: ya, la demanda es la misma. Nos volvemos a lo mismo, por eso te digo.
2: El menos competitivo va a
1: darle, ser. Y darle más valor a lo que los tipos trabajan la tierra. Ellos hablan con vos, a mí me da lástima el gasto, el costo que tienen y vienen con deudas atrasadas, ¿no? De repente. Un horizonte para que puedan
2: hay varias producir
1: más, ¿no? Recuperarse, porque nosotros lo que necesitamos es productores que estén bien, porque lo hemos dicho, cuánta gente se quedó sin trabajo porque los tipos lo hacen ellos y no pueden tomar más de 5 empleados.
2: Se está produciendo. Transiciones empresariales que van hacia la diversificación de rubros, incorporando otros rubros como quien dice, poniendo los huevos en diferentes canastas. Esas son estrategias empresariales que ya están sucediendo y bueno, se había hecho algunas otras, el tema de la ganadería integrada a los sistemas hortícolas, son cosas que se vienen trabajando, que van a ser, que los productores ya lo están haciendo. El tema de la citricultura, en la citricultura sí se está moviendo un poco más el tema de jugo, que vamos a decir, la fruta para la industria, y capaz puede ser una, si se consolidan esos vínculos de en este caso Frutura, que es la que está llevando a cabo ese tipo de negocios con productores, puede ser una oportunidad para diversificar y no seguir creciendo en la horticultura si no hay nuevos canales para comercializar, ¿no?
1: Sí. Escuchame, aprovechándote al máximo, y te voy a tocar un tema que vos ahí lo tenés que dominar bien: la garrapata. Uh-huh. Cosa en otra, cómo mueren los terneritos, no hay arreglo, por más que el veterinario le da una inyección, le da otra, esto. Zona de ahí del Arapey es impresionante. Vos que andás en todo, tenés que tener agenda eso. También la cooperación de los vecinos. Hay multa, por ejemplo, si el vecino no baña los animales. Hay un control de eso, hay una guía, porque ahí yo siempre tengo quejas que hay unos vivos que, y después ahí no han cumplido con la ley, y por eso ahí en esa zona de ahí cerca del de ahí de Termarapey, la zona de Arapey, ahí donde está el río, muchísimas animales mueren, ¿no? Por la garrapata. ¿En qué está el gobierno hoy? ¿En qué está en ese tema?
2: Vamos a decir, la garrapata creo que fue el primer tema que el ministro Frati puso arriba de la mesa para esta administración. Es una batalla de larga data que tiene el sector productivo con este parásito y con las enfermedades asociadas a este parásito, como la tristeza. Hay un plan nacional de lucha contra la garrapata que intentó ordenar un poco todos los antecedentes y herramientas y de diagnóstico de la situación, un poco para actuar. En eso se viene trabajando, se viene implementando ese plan por diferentes vías, tiene diferentes ejes de acción. El mes pasado, por ejemplo, el ministro Frati con todo el equipo Sanidad Animal de la región estuvieron en Artigas, que es una de las zonas más calientes por el tema este, justamente conversando con los productores, intercambiando, haciendo diagnóstico, haciendo extensión del tema de la extensión en el sentido de técnico, ¿no? De las herramientas que hay para control de la garrapata y no justamente con un objetivo sancionador, sino de despejar dudas y dar apoyo, que lo que nosotros nos hemos comprometido desde el ministerio justamente es yo todos los años estamos tratando de armar algún grupo de productores que se suma a los que ya hay, pero bueno, no se terminan de organizar comunidades de productores que puedan trabajar articuladamente. ¿Por qué? Por lo que decías vos recién. Este es un problema que no se controla solo con lo que uno hace. El vecino nos afecta porque
1: no baña los animales, como pasa ahí en esa zona, por ejemplo.
2: No, y a veces se baña y se baña mal. Entonces hay diferentes cuestiones, que es lo que justamente se está tratando de dar difusión. Nosotros hemos facilitado varias jornadas de intercambio, que siempre nosotros cuando hacemos actividades, por lo menos de mi parte, las entiendo yo como jornadas donde uno presenta una información, pero también está dispuesto a recibir los comentarios, las críticas constructivas para poder ir recogiendo, porque las políticas públicas necesariamente tienen que ser dinámicas porque las circunstancias cambian. Entonces, eso se viene haciendo, pero siempre decimos, la parte del Estado, de la política pública, es una parte de la solución. Siempre en todos estos problemas que estamos hablando hay una parte de la solución que pasa por el propio productor. Entonces, bueno, en eso que estamos nosotros, tratar de facilitar todo lo que se pueda para controlar este problema, que sin lugar a duda es para el sector ganadero, es una situación que está complicada también.
1: Escúchame, ¿qué te iba a decir? Bueno, porque viste que Uruguay, gracias a Dios, es un país libre de aftosa, y eso, bueno, recorre el mundo, ¿no? Que nos complicó muchas veces. Y bueno, pero el tema de la garrapata, te quiero decir que sigue siendo todo un tema, ¿no? E incluso no sé si China o qué devuelve la carne, ¿no? Porque detectan, ¿no?, el problema de la garrapata, ¿no? O sea, que es un tema que pienso que
2: si el hay tema que atacarlo, ese que vos decís es, son justamente el cuando uno utiliza medicamentos para el control de la garrapata, esos medicamentos tienen una residualidad, como el como quien trata una frutilla tiene que esperar unos días para poder enviarla al mercado. Sí, bueno, sí. En el tema de la garrapata lo mismo
1: es muy rápida.
2: Los diferentes productos tienen diferentes tiempos de espera, o sea, diferente tiempo de metabolizarse y que no aparezcan residuos. Y bueno, los riesgos que estamos teniendo con el tema este justamente es que algunos residuos aparecen en la carne que se exporta.
1: Pierde valor, ¿no?
2: Bueno, y que no son de recibo para el que compra, y entonces eso puede afectar el sostener esa demanda que hoy día está pagando precios que son extraordinarios también para el sector.
1: Sí, no. Para mí hoy, cuando a veces está, uno no es negativo, contento de Uruguay libre de aftosa, ¿no? Entonces. Uh-huh. Pero el grave problema ahora sigue siendo la garrapata, ¿no? Te digo, yo lo detecté ahí.
2: No es un problema es un problema
1: que se pasa de un vecino al otro, ¿no? Y ahí, bueno, una plaga nacional puede ser eso, ¿no? Y vos como veterinario, hombre que estás con los animales, ¿cómo lo ves? ¿Por dónde pasa la concientizar primero a todos los vecinos, vamos a suponer así? Los baños y con qué bañarlo también, porque vos dijiste una gran verdad, y a veces lo baña, pero no es algo contra la garrapata que sea algo fuerte, ¿no? Que liquide el bicho, ¿no?
2: Uno de los temas, vamos a decir, uno tendría que tener un plan sanitario cuando tenés problema de esta parasitosis.
1: Atendeme.
2: Cuando hay problema de parasitosis, lo mejor es tener un buen plan sanitario. Ahora nosotros estamos trabajando en esta primera generación de garrapata, que es que muchas veces la gente no piensa en este momento que en invierno que baja la población en no aplicar el producto y bueno, de esta manera tratar de movilizar para que empiecen ya a tratar contra la garrapata.
1: Sí, sin duda, ¿no? Sin duda te quiero decir, porque hablando de productores y vos que sos de ganadería, agricultura y pesca, escuchame, y en el tema de la pesca totalmente controlado, recuerdo hace años cuando venían y nos llevaban todos los dorados de ahí, ¿no? Unos brasileros y lo vendían en San Pablo. ¿Eso está totalmente controlado, eso?
2: Mirá, lo que yo tengo entendido, yo no tengo.
1: ¿Ocurrió en la década de los 90? Averigualo.
2: Sí. Suceden cosas. El tema, en cuanto a pesca, la política del ministerio es poder reactivar la planta que hay en Villa Constitución.
1: Mirá,
2: eso es lo primero, que funcione y que pueda servir para el desarrollo de emprendimientos pesqueros. Es algo que realmente hoy a nivel lo que es la actividad pesquera en el departamento pasa por la pesca artesanal. Hay muy poca capacidad de procesamiento de ese pescado. Nosotros hemos tenido reuniones con alguna cooperativa pesquera de acá del departamento. El ministro y la autoridad de la Dinara fueron a Villa Constitución, se hizo una reunión, se reunieron con los pescadores. Creo que fue una reunión muy interesante. Pero bueno, lo primero en política de pesca es poner en actividad, mejorar las condiciones de trabajo en la planta que hay en Villa Constitución de la Dinara.
1: Claro, porque la pesca es fundamental, ¿no? O sea, el producto que se vende, ¿no? O sea, hay un periodo donde los animales se reproducen y hay un periodo que se puede pescar y vender, ¿no? Vos hablaste de los artesanales.
2: Hay un camino laboral para recorrer, no solo en la pesca, vamos a decir, que haga del río Uruguay, sino también en la acuicultura.
1: Sí, señor.
2: Hay mucha cosa para hacer en materia de pesca y bueno, eso es lo que tratamos nosotros de transmitir a las autoridades de Dinara, de nuestro lugar acá en el departamento, de bueno, que lo poco que se haga va a tener mucho impacto en un sector que tiene grandes oportunidades en la medida que se ordene un poco, se planifique el desarrollo de la pesca.
1: Sin duda, sí, el pez de río, ¿no? Requerido por mucha gente, que le encanta el pez de río, más que el de mar.
2: A mí me gusta mucho, uno va a Concordia nomás a veces y tenés restaurantes con menú, con pescado, y bueno, eso también, mirá que nosotros
1: acá... Eso es lo que tenemos que hacer, porque los médicos recomiendan, ¿no?
2: No, bueno, y aunque sea por gusto nomás, pero el tema pesca, el pescado de río, cordero en el departamento más ovejero del Uruguay, vamos a decir, ahí hay construcciones de que tienen que ver capaz con políticas asociadas al turismo que incluyan productos de acá de la zona, ¿no?
1: En el final de la nota, algo que vos pensabas decir, o hablaste todo ya.
2: No, lo que comentar de que estamos a la espera de la firma de la resolución que nos aporte el listado de productores y el monto asignado a cada productor. Nosotros la semana que viene esperamos tenerlo hoy, esa resolución que tiene que estar firmada por presidencia al involucrar tanto dinero y al venir con fondos reforzados del Ministerio de Economía y Finanzas tiene que ser firmado también por presidencia. Hoy esperamos tener eso para la semana que viene, hacer un orden de los productores beneficiados, los vamos a estar llamando y decirle, bueno, preséntese en el ministerio tal día, entre tal hora, un poco para ordenar la asistencia de los productores a notificarse. Una vez notificado, que la notificación consiste en una copia de la cédula de identidad y en un formulario donde se ponga a qué cuenta se deben hacer los desembolsos, por lo menos en esa primera fase que va hasta los $12,000. Luego de que estén notificados, que se tengan toda esa información, esperamos que la otra semana se puedan empezar a hacer los desembolsos, que es un poco lo que se manifestó cuando vinieron acá el lunes y lo que tenemos entendido nosotros. O sea, la semana que viene notificaciones y la otra semana ya esperamos poder estar haciendo los desembolsos.
1: Muy bien, muchísimas gracias. Andrés Treglia, principal del Ministerio de Ganadería, Agricultura y Pesca en Salto, que tuvo el gusto de venir y de informar sobre todos los productores. Nosotros nos vamos a la tanda y ya venimos a la siguiente nota.
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5: Muy bien, gracias. Una nota hacía tiempo esperada en nombre de la productora Caster Multimedios. Un muchacho que empezó ahí como presidente de Rodó, me acuerdo, en otro medio hace años lo llevamos, pero después aparece ese Rodó inclusivo que marcó la diferencia en todo el interior. En todo el interior y acá en Salto también, que hay 4 o 5 cuadros. Y algo tan lindo es la inclusión, ¿no? Y uno ve y aprende, la otra vez hablamos con el Pato Conti, que le hemos traído varias veces, aprende mucho de chicos que tienen un amor en un mundo que siempre lo hemos dicho y que para mí hasta hoy el Uruguay es muy no ve la inclusión, que es tristísimo a veces. Pero bueno, este hombre ganó un espacio enorme y por la felicidad de los chicos, nosotros estamos muy contentos. Muy buenos días, Gabriel Roscón, y seguís siendo presidente de Rodó, ¿sí o no?
6: Seguimos. Buenos días para todos. Bueno, seguimos siendo presidente de Rodó, hoy día con una barra más grande, pero sí. Seguimos siendo los cuatro que arrancamos del principio, todavía estamos. Y es un orgullo tremendo el haber podido, recién me hablabas de resiliencia.
5: Sí, como mi barrio Ceibal, que lo digo Ceibal, siempre.
6: Que es admirable sí. El barrio Ceibal y toda su gente. Bueno, acá lo que hemos hecho no le llega ni a las talones a Ceibal, pero bueno, hemos venido trabajando muy, muy fuerte para poder cambiar una realidad de un club, de un barrio, de una zona que bueno, que en aquel momento cuando nosotros entramos estaba bastante chato.
5: Yo me acuerdo, estaba en Buenos Aires un día y veía, porque viste que uno del Facebook mira la cosa linda, porque el Facebook no, hay que mirarlo de costado, y bueno, y una vez veíamos máquinas entrando y sacando ahí en Rodó y no podíamos creer, y veíamos el fondo con Juventus.
6: Correcto,
5: ¿no?
6: Correcto.
5: Y bueno, y enseguida después de todo eso, bueno, eso es un logro que vos lo hiciste con el ministerio, porque a veces la gente, ¡ay, Rodó, fulano! Pero hubo un trabajo, es lo que hablamos con la gente de las comisiones vecinales, ¿por qué tal barrio este y por qué no? Porque vos tenés que involucrarte. Y vos te agarraste Rodó en las condiciones que todos sabemos, te involucraste, lograste proyecto y bueno, tiraste abajo todo, hiciste una obra bárbara. Pasamos por ahí cuando vamos a visitar al amigo Alvarenga, de mi barrio Ceibal, y vemos increíble lo que es Rodó, ¿no? Empezaste no, por ahí.
6: Yo creo que es todo gestión, ¿no? Es involucrarte en el problema. Uno como hincha del club se involucró en el problema. Muchas veces es mucho más fácil quedarte afuera, criticar a la gente que está en el momento y decir por qué no hacen tal cosa o por qué no hacen tal otra. Pero creo que es mucho más lindo cuando vos te involucras en el problema y lo podés solucionar, y es lo que hemos hecho. Nos involucramos en el problema y hoy por hoy hemos logrado un cambio en este club, en esta institución, de lo cual todo el mundo habla, ¿no? Y habla bien, así como vos lo decías, Y fíjate que estando en Buenos Aires lograste ver ese movimiento de máquinas y ese cambio edilicio que ha tenido el club. Digo, la verdad que para nosotros es un orgullo tremendo.
5: Sí, sí, sin lugar a duda. Digo, nosotros observamos eso. Bueno, y después, como te decía, el día que llevaron a... O sea, fue el nexo, fue este muchacho de acá de Salto Ortiz, de allá en Saladero, que está viviendo en Barracas y en Buenos Aires. Y pero es muy de ahí de Racing, ¿no?
6: No, claro, Ítalo, nos hace el nexo de todo esto fue Ricardo Texis.
5: Mirá, sí, que
6: Ricardito, vive en Buenos Aires. Ricardito Texis es el nexo, porque él vio lo que estábamos haciendo en Rodó, ahí hizo el nexo con Ítalo, me lo presentó, y Ítalo hizo el puente con la gente de Racing, Hernán Glenecki, que es el presidente de Racing Integrado, y les gustó la idea de lo que estábamos haciendo en Rodó, y ahí nos pusimos en contacto en el año 2020, en la pandemia arrancamos los contactos telefónicos con Hernán, con Racing directamente, Rodó Racing, y bueno, y quedamos en contacto para hacer una primera juntada acá en Salto en el 21. En el 21 no se dio que viniera Racing, pero sí logramos hacer el primer evento nacional de fútbol inclusivo, en ese que tú mencionabas, que vino el entonces presidente Luis Lacalle Pou, que eso también fue una movida muy grande y bueno, creo que abrió muchísimas puertas a lo que es la inclusión. Y estamos hablando que es un evento que lo creó Sportivo Rodó Fútbol Club. Entonces, para nosotros es un orgullo tremendo haber movido tanta gente a nivel nacional y haber movido un domingo el presidente desde su residencia a la ciudad de Salto y que eso saliera a todo Uruguay y al exterior también, porque en Racing tuvo una connotación. Tal es el hecho que el año siguiente ellos, a raíz de eso, ellos vienen a Salto en conjunto con la selección de Perú, que también logramos de que llegara
5: otro de puertas abiertas Perú, ¿no?
6: También hablamos con la selección de Perú y trajimos Racing y Perú ese año con la ayuda de Carlos Albizu, que entonces estaba en CTM. Él nos colaboró para que todo eso fuera una realidad y que Salto fuera el centro de atención de lo que es la inclusión, no solamente a nivel país, sino que ya habíamos cruzado frontera, habíamos llegado a Argentina y habíamos llegado a Perú trayendo estos chicos peruanos. Entonces, bueno, se creó la primera Copa Río Platense en su primera edición, allá por el año 2022. En el 2023 creamos la primera Copa Sudamericana, donde trajimos Alianza Lima de Perú. Y en el 2024 viajamos a Buenos Aires a jugar la segunda edición de la Copa Río Platense, que la jugamos en el Centro de Alto Rendimiento de Deportistas Argentinos, en el CENAR, donde jugamos con todos los equipos argentinos y fuimos como representantes uruguayos.
5: Sí, embajadores uruguayos.
6: Embajadores uruguayos ahí a Buenos Aires, donde estuvimos con el embajador.
5: Sí, en aquel entonces José Luis.
6: El embajador era, perdón.
5: El que ahora volvió a ser intendente.
6: El embajador era el pájaro.
5: Sí, ahí está Inciso.
6: Ahí va, Inciso.
5: Y yo había estado con él ahí en donde está la embajada uruguaya, ahí en la esquina hermosa, ahí en Retiro.
6: Ahí va. Entonces, fue el consulado, que José Luis Curuelo, fue a colaborarnos, estuvo ahí en todo el evento, apoyándonos, también estuvo Ítalo. Y bueno, y una serie de uruguayos más que tenemos por allí, por Buenos Aires, que fueron a acompañarnos. En el 2025 fue un año bastante complicado, no hicimos nada, por cierto, acontecimientos que tuvimos lamentables. Y ahora en el año 2026 volvemos a hacer la tercera edición de la Copa Río Platense, donde viene San Lorenzo de Argentina, y logramos la atención de Universitario de Perú, que bueno, que tenemos un vínculo ahí a través de Jorge Fossati, entonces soy director técnico de Liverpool, en ese momento director técnico Universitario de Perú y también de la selección de Perú. Así que bueno, es una cosa, yo siempre digo, es una cosa de loco, porque hoy día estábamos hablando de que la institución deportiva Sportivo Rodó Fútbol Club tiene conexión con Jorge Fossati, con Universitario de Perú, con Alianza Lima.
5: A través de Rodó Inclusivo, hay
6: que decirlo. Y a través de Rodó Inclusivo, porque
5: ha llamado la atención en Uruguay. No sé si otros chicos que había en Montevideo compitieron afuera del país, como lo tocó competir ustedes, digo, o sea, ustedes marcaron un antes y un después, esto en la inclusión que vivimos hablando, la uruguaya inclusión. Pero que la vemos poco y Rodó la logró.
6: Lo que pasa es que tenemos, a nivel nacional, hay dos equipos que han salido a nivel internacional, y son Rodó de Salto y Peñarol de Montevideo.
5: Ah, mirá, Peñarol de Montevideo.
6: Claro, Peñarol de Montevideo también tiene fútbol inclusivo, pero estás hablando de que es Peñarol de Montevideo.
5: Sí, sí, es Peñarol, sí, un grande.
6: No podemos comparar lo que es Peñarol con lo que es...
5: No, el logro de ustedes fue felicitado por Albizu, y en aquel entonces tuvo el presidente de la República, la calle Pou, ahí en el Villa España, ¿no?
6: Claro, lograr.
5: Enalteció al amigo Albernaz, ¿no? Sí. El presidente de la República no está en cualquier lugar y estuvo en el Villa España con ustedes, ¿no?
6: Digo, haber traído el presidente de la República al complejo de Milton Albernaz, que no se dio en ese momento muy amablemente el complejo para hacer ese evento, la verdad que para mí fue un orgullo tremendo y una alegría del haber podido traer al presidente a su espacio, a su lugar, y que el presidente conociera que existía el Villa España. A consecuencia de eso, después se junta el presidente con toda un montón de gente ahí mismo en el Villa España. Entonces digo, bueno, hemos logrado muchas cosas, hemos abierto muchas puertas, hemos creado puentes por varios lugares de Latinoamérica a través de Rodó. Y no nos quedamos ahí en el fútbol inclusivo. Cuando vos nos conociste éramos simplemente 25 personas que formábamos el plantel de primera y 4 dirigentes. Hoy día te estoy hablando de que tenemos Babi Fútbol, fútbol femenino, una filial en Montevideo, el fútbol senior, el fútbol de primera, el fútbol fútbol sala, incursionamos en el futsal, en el fútbol de amputados, tenemos a Rodó inclusivo.
5: Eso también, ¿no? Habían estado en eso también.
6: También nos pusimos a jugar el campeonato uruguayo de fútbol de amputados. Entonces son 8 disciplinas dentro del deporte de fútbol que logramos obtener, que logramos tener, y hoy día ya somos alrededor de entre 400 y 500 personas que estamos rodeando lo que es la institución Rodó. Entonces creo que nos llena de orgullo de que en 5 años hemos crecido tanto y le hemos dado tantas oportunidades a la gente, como por darte un ejemplo, tener 2 cooperativas de vivienda trabajando absolutamente gratis dentro de la institución. ¿Miró? Como es la cooperativa 7 de Abril y la cooperativa Impulsa Rodó. Que la cooperativa Impulsa Rodó surge por la necesidad de vivienda de no solamente gente ajena a Rodó, sino gente que está dentro de la institución, como por darte un ejemplo, el director técnico de Rodó Inclusivo, familiares de gente de Rodó Inclusivo, familiares de la directiva de Rodó. Entonces vos decís, pucha, mirá qué lindo cómo arropamos a tanta gente, ¿no? Que hoy día esa gente está trabajando para tener su propia casa. Entonces ya solamente no estamos hablando de fútbol, sino que estamos hablando más bien de un trabajo social que se está realizando dentro de la institución esportiva Rodó Fútbol.
5: No, eso ni que hablar. Porque con todo respeto, uno antes pasaba por ahí, era una pieza, en una cantina,
6: sí,
5: con unos cuantos gente que estaba para tomar, los, ¿no?
6: Parroquianos que estaban ahí
5: para no agraviar a nadie y herir la susceptibilidad de nadie. Pero era eso, Rodó.
6: Totalmente.
5: Y vos tiraste abajo, no solo construiste algo nuevo para utilizarlo, ¿no? Como arropar, como dijiste vos, 8 grupos de personas reunidos y todas esas cosas, que le dio otra vida, otro cambio. Y para mí lo fundamental sigue siendo esto, la inclusión de estos chicos. Pero armaste algo totalmente distinto de aquel Rodó que estaba allí, ¿no?
6: Estaba
5: que pasó ahí más allá de haber estado otro año en la CEA donde estaba. Te quiero decir que el aspecto social le faltaba a Rodó.
6: No, y en la parte deportiva date cuenta que nosotros no somos gente de dinero, no tenemos hincha de adinerada, ni tampoco gente que venga a poner plata. Sabes que el fútbol cuesta mucho dinero.
5: Sí, ni que hablar.
6: Entonces digo, nosotros tenemos que tratar de crear una empresa que se llame Sportivo Rodó Fútbol Club, para que esa empresa se autosustente y pueda llevar esa institución a jugar, si Dios quiere, el día de mañana en primera división. Pero para todo eso, sabes que tenés que tener mucha plata, ¿sí? una base de dinero muy grande mensual para poder bancar todo lo que requiere tener un equipo de fútbol competitivo. Estamos hablando de ómnibus, de comida, de kinesiólogos, de jugadores, de un montón de cosas que se hace, que hace falta, vitaminas para los jugadores, que hace falta para tener un equipo realmente competitivo, para poder hoy día competir con los equipos de primera que tenemos, un Ferro, un Universitario, que son semiprofesionales, sino me atrevería a decir que son equipos profesionales que están jugando en primera división. No es tener miedo, sino es dar pasos cortos pero seguros para cuando se llegue al lugar que queremos llegar, que es primera división, llegar con una base muy fortalecida y poder tener logros deportivos serios y responsables para no después caer en la divisional C nuevamente. Entonces vos tenés que dar pasos seguros para poder llegar y mantenerte en una de las categorías privilegiadas del fútbol salteño.
5: No, y para mí lo fundamental son las formativas. ¿Ustedes están jugando en formativa o no?
6: Tenemos Baby Fútbol también, que está...
5: No, no, pero las formativas, las sub-14 y 16, no, ¿están jugando o no?
6: No, porque hoy día es un gasto que no lo podemos afrontar.
5: Claro, ahí está, le pasa a Palomar, que está en la B, y ellos dicen que, por ejemplo, no hay chicos como antes.
6: No hay gurises.
5: No hay potrero. Entonces, ¿qué va a formar? Entonces, ese es el gran tema que tiene Palomar, que está en la B, y otras instituciones. Ustedes están en la C, pero lo bueno, yo me acuerdo hace años había equipos de la C que participaban para salir. Sí,
6: pero lo que pasa es que
5: a ustedes lo obligaron cuando fueron a la B.
6: Claro, años, ¿sí? Lo que pasa es que te sale mucho dinero. Sí, el Consejo Único Juvenil sale mucho dinero. No digo que está mal, sino que digo que sale un dinero formar, que nosotros no podemos afrontar ese desafío porque no contamos. Hoy día nosotros estamos bancando prácticamente la divisional con la nuestra, de Juan de Reche, de Juanena, de mi padre, mío. El flaco Juanena. Entonces digo, no podemos afrontar más gastos. Afrontamos los gastos que podemos e intentamos tratar de hacer crecer la institución como una empresa para que se gerencie sola. Entonces, bueno, creo que va un poquito por ahí, ha sido un trabajo serio.
5: Vos arrancaste ya por el 2018, ¿no?
6: En el 2019 entramos.
5: Lo que fue para atrás y para adelante, yo creo que para muestra hace falta un botón, no solo pasar por ahí. Pero yo, para mí, lo más fundamental, además, vos implantaste el fútbol inclusivo y ahí apareció Saibas, Altruguay, y había otro equipo también, ¿no? Eran
6: sí,
5: cuatro.
6: Sí, lo que pasa es que, y está bueno, porque nosotros no podemos abarcar a todos. Entonces hay muchos gurises con discapacidad en Salto y creo que hay que darle la oportunidad a todos para que todos jueguen al fútbol. Y cuanto más equipos sean, mucho mejor. Cuanto más instituciones hayan que le abran las puertas a los gurises con discapacidad, es mucho mejor. En Argentina, hace una semana atrás, hubo una reunión en AFA donde bajaron un lineamiento que todos los equipos profesionales tienen que tener fútbol inclusivo.
5: Eso
6: también se viene para acá, para Uruguay. Yo estuve reunido con Matías Pérez hace un mes prácticamente, donde estuvimos hablando de eso para empezar a trabajar lo que va a ser el fútbol inclusivo en el Uruguay, y bueno, ya estamos trabajando directamente con la AUF.
5: Escuchame, Matías Pérez, ¿quién es?
6: Matías Pérez es un neutral de la AUF.
5: Ah, mirá.
6: Está Alonso y después viene él.
5: Así que mirá vos, algo, sí, la FIFA, así como incluyó a la mujer, que fue toda una sensación.
6: Son lineamientos que vienen desde la FIFA. Por eso que nosotros insistimos tanto con la Copa Río Platense, porque tenemos somos convencidos de que, junto con Racing, de que a futuro vamos a lograr que se logre la Copa Libertadores, de Futsal Síndrome de Down, donde, bueno, si Dios

0: de la Copa, sí, de sí, la tercera sí, edición de la Copa Río Platense. Entonces vos ves que el gobierno departamental tiene una cierta...
1: Ahí hablas con este muchacho, con García Rosa.
0: Está García Rosa porque es deporte. Está Lucía Molinari porque
1: Juventud, la escribana.
0: Está Facundo Marciote porque
1: desarrollo pertenece social.
0: A desarrollo social, pero también lo tenemos a la parte de turismo. Claro, porque nosotros traemos los peruanos.
1: Eduardo, Sanguinetti.
0: Sí. Yo me he comunicado con Welker. Pero entonces.
1: Con Welker Vargas.
0: Con Welker Vargas. Entonces, sí, ¿qué pasa? Nosotros traemos la gente de Perú, Universitario de Perú, al Hotel Solar del Acuario de las Termas. Entonces, ellos se van a hospedar ahí, van a comer, van a disfrutar de nuestras termas. Entonces, por parte de la intendencia, todos los que vienen a Salto van a tener entrada gratis a las termas. ¿Por qué eso? Porque nosotros queremos que se lleven el recuerdo de las termas, tanto a
1: una
0: Perú
1: gentileza.
0: Como a Argentina, como a Artigas. Entonces, ¿qué pasa? Nosotros lo que estamos haciendo es vender Salto. Por eso te digo que estamos trabajando también el turismo.
1: Y sí, en todo, ¿no? Lo que es Rodó, ¿no?
0: Entonces, vos te das cuenta de que, bien o mal, nosotros estamos haciendo gasto para el día del evento. Van a haber 200 competidores.
1: ¿Miró?
0: 200 competidores que vienen acompañados. Por ende que vamos a tener fácil 600 personas en el complejo. 600 personas vinculadas directamente. Más allá de los que quieran ir a mirar, porque
1: un
0: la entrada
1: padre,
0: va a ser gratis.
1: Un abuelo, un tío.
0: Y la entrada va a ser gratis. Entonces puede ir toda la gente que quiera ir de Salto, puede ir a mirar a los gurises jugar al fútbol, que viene Universitario de Perú, que viene San Lorenzo de Argentina. Entonces todos pueden ir a mirar, y obviamente que los equipos de acá de Salto están todos invitados. Yo les pasé la invitación para todos los equipos de fútbol, inclusive de Salto. Entonces el que quiera participar simplemente tiene que participar sin hacer trampa, obviamente.
1: Sí,
0: tiene que ser gurises con discapacidad. No,
1: pero
0: me vas a meter un gurí de primera a jugar.
1: No. Sí,
0: Eso que está muy muy claro. Porque qué pasa a nivel, nosotros queremos darle un marco de nivel internacional.
1: Uno conoció a muchos chicos, ¿no? Porque uno ve que a veces en el mundo han llegado a ser abogados y otras cosas. Acá en Uruguay, hablando, siempre hablo, tengo un amigo que tiene chico con Down, entonces a él le dolía mucho porque viste que en el Uruguay no tenés la herramienta como en otros países, ¿no?
0: No, es difícil.
1: Que pueden llegar hasta ser abogado, tener profesión, una cantidad de cosas. Acá en Uruguay van a la escuela y después ya no tenés otro instituto superior, ¿no?
0: Van a la escuela y después existe.
1: Seguro, esa es una cosa que también habría que lucharlo, claro.
0: Mirá, ¿qué pasa? Acá en Salto, por darte un ejemplo, nosotros tenemos un muy buen vínculo con la Asociación Síndrome de Down de Salto.
1: Sí,
0: ah, entonces, ¿qué pasa?
1: Es una señora, ¿no? Que está presidente, ¿no?
0: Mirá, mucho tiempo fue, bueno, estuvo Paola Silva, que es mamá de Maxi,
1: sí.
0: Que pertenece a Rodó. También está Carolina Bogadro, ella sí es una guerrera tremenda. Sí. Y bueno, y Beatriz de Reséndez, y está también... Bueno,
1: a mí me han dado otro nombre, yo tenía acá que le invité a la señora, no me acuerdo cómo es el apellido de la señora, otra señora que me dijeron.
0: No me sale el nombre en este momento, pero sí sé quién es, sé quién me decís. Pero es una señora ya muy, muy veterana y divina la doña.
1: Sí.
0: Pero bueno, no me sale
1: el nombre. Yo lo tengo acá, vos sabés, como la presidenta la tenía el año pasado, porque no me acuerdo, que yo me acuerdo que el 2 de abril, que es de los chicos autistas, y pero creo que es en marzo, ¿no?
0: 21 de marzo.
1: Ahí va, seguro.
0: El 21 de marzo es el síndrome de Down. Y bueno, yo qué sé. Entonces, al tener tan buena relación con ellos, nosotros lo que hacemos es, bueno, trabajar más o menos en conjunto con ellos, sin pisarlos a ellos, agarrar su grupo y darle el deporte. Y esto es lo que estamos haciendo, brindarle fútbol a los chiquilines. Y bueno, a algunos les gusta, a otros no les gusta, unos quieren ir, otros van a básquet. Entonces, bueno.
1: Eso te iba a decir también, que el chico se sienta libre de tirar al aro o jugar a la paleta también, ¿no?
0: Yo siempre le digo a los gurises que van a las prácticas, le digo, bueno, lo importante es que ellos vengan y socialicen con sus pares. Después, si quieren patear la pelota, que lo pateen. Si quieren mirar, que miren. Si quieren correr para todos lados, que corran. Pero que tengan esa hora de estar todos juntos acá con sus pares y sentirse parte de un club. Y eso es lo que nosotros le dimos. Sí, ellos son parte del grupo. Que mañana pueden ir y hacer... Viste que, no sé, te conté que tenemos barbacoa ahora en el club.
1: Sí.
0: Entonces,
1: se ve todo.
0: Pueden ir, disfrutar.
1: Tiene un gimnasio también, ¿no?
0: Tenemos gimnasio adelante, tenemos la barbacoa, tenemos un vestuario de 5x8, tenemos 3 duchas, tenemos 3 baños, uno para discapacitados. Se viene también, mirá, el otro día estuve hablando con un odontólogo, y en base a necesidades que vemos.

0: Dentro del Babi Fútbol vamos a hacer un consultorio odontológico ahí también en Rodó.
1: El Babi Fútbol, sin cortarte, los va a hacer crecer mucho, ¿no?
0: No, totalmente.
1: Porque ahí vos ves que aparece la madre, la abuela, la tía, todo el mundo para verlo.
0: Mirá.
1: Y como en Salto está muy competitivo,
0: Sí.
1: vos asegurás que tu gurí disfrute, que lo más importante en Rodó. Me da
0: Mirá.
1: esa impresión, ¿no?
0: El otro día me mandan un mensaje y me dicen, estaba haciendo el reparto dentro del barrio La Tablada y había tres gurises jugando en la calle con las camisetas de Rodó. Y cada vez que hacían un gol, dice, gritaban, vamos arriba Rodó nomás. Y eso, vos ya estás creando sentido de
1: Sí,
0: pertenencia
1: eso
0: en
1: es
0: los niños.
1: todo.
0: Y ahí es donde te vas ganando todos los hinchas a futuro. Que yo digo, son 120 gurises, que alguno te puede salir excelente jugador de fútbol y se vende y se va. Después tenés gente que puede ser dirigente de Rodó a futuro, gente que puede ser directores técnicos a futuro, porque sienten la camiseta, porque de niño la vistieron. Entonces, creo que estamos creando un futuro muy lindo, gracias a Marcelo Nobre, que es el presidente hoy día, el año
1: Yo,
0: pasado había
1: Marcelo
0: sido.
1: Nobre, que trabaja en la
0: Sí,
1: intendencia,
0: correcto.
1: viene siempre acá.
0: Bueno, él tiene una barrita ahí que mueve
1: Ah,
0: todo
1: no
0: el tema
1: sabía,
0: del Babi
1: ¿verdad?
0: Fútbol. Después está Ricardo Carballo, que fue el presidente del año pasado, Vanessa,
1: Ricardo Carballo,
0: Daniel.
1: que jugaba, ¿no? Número 9,
0: Ricardo
1: ¿no?
0: Carballo no, él trabaja en la barraca de Imam.
1: Ah,
0: De
1: mirá.
0: allá del barrio Talleres
1: Sí,
0: Norte, por
1: claro,
0: allá.
1: sí, están ahí, la barraca de Imam ahí.
0: Y bueno, viste, digo, yo qué sé, ellos se arrimaron, quisieron formar el Babi
1: Qué
0: Fútbol,
1: lindo, ¿no?
0: los
1: Che.
0: dejé, me parece espectacular, les di el apoyo, después apareció Esther Rosconi que quiso armar el fútbol femenino, le dije que sí también, dale para adelante, ahora tenemos clases de taekwondo también en Rodó, que la está dando Martín Ramos, tenemos clases de zumba, que es un beneficio que le está dando la parte
1: Sí.
0: del gimnasio, a todos los que participan en el gimnasio de Rodó, tienen clases de zumba ahí gratis. Nos juntamos con RARACS, que es una red de asociaciones civiles de Salto, donde lo estamos uniendo y tratando de ver de
1: Escúchame,
0: subsanar.
1: ¿y al Bisu cómo ve todo esto? ¿Los visita? ¿Lo ve con buenos ojos todo esto? ¿El Bisu
0: Mirá,
1: aporta?
0: yo creo que sí, porque si hablamos de que ahora me voy para la
1: Sí, sí,
0: Intendencia a
1: sí, sí,
0: hacer la
1: sí, sí.
0: conferencia de prensa para dar el lanzamiento a la
1: Sí,
0: tercera
1: sí, sí.
0: edición. Creo que es una acción social que se está brindando dentro de un club deportivo que llama a mucha gente, por el solo hecho de patear
1: Sí,
0: la
1: sí, sí.
0: pelota, llama a muchas personas y cuando entran a la institución ven de que no solamente es fútbol, sino que es todo
1: Sí,
0: este trabajo
1: familia, familia,
0: social,
1: familia,
0: ¿viste?
1: familia.
0: Entonces, creo que está bueno y el barrio está contento
1: Sí.
0: porque mirá que yo me acuerdo en el 2019 cuando iba al barrio, estacionaba en cualquier parte de la cuadra porque siempre estaba libre.
1: Ya lleno, cierto, los
0: Y
1: fines
0: hoy
1: de
0: día
1: semana
0: ya
1: está
0: no podés
1: lleno.
0: estacionar porque tenés el gimnasio, porque tenés la carnicería al lado, porque tenés el Juan Luis Pamparato enfrente con la 18. O sea, y toda esa gente te arropa y te colabora. Porque justamente estamos haciendo cosas
1: Claro,
0: buenas.
1: sí.
0: ¿Viste? Entonces es un
1: No, lo que
0: crear
1: hiciste
0: lazos
1: vos
0: entre
1: con
0: cada
1: Rodó,
0: uno.
1: pues eso que queríamos decir es eso, ¿no? Pero también lo apuntaste en institución a la cantidad de cosas, pero este Rodó inclusivo que trascendió frontera porque fue en Salto, fue único en el Uruguay, en el interior, porque hablamos que era Peñarol, era, ¿no? Que
0: No,
1: tenía,
0: claro,
1: ¿no?
0: son
1: Inclusivo
0: Peñarol.
1: y no sé qué otro más, y nadie más en Montevideo, ¿no?
0: Peñarol Plaza estaba también abriendo caminos, estaba creando sueños, estaba pateando mitos. Y bueno, 5 o 6, si no me olvido de alguno, pero está, o sea. Y hoy día tenemos también la misma cantidad, porque mirá, está City Torque, está Durazno, Wander de Durazno, hay un equipo en Montevideo, un equipo en Maldonado, Peñarol, y bueno, creo que alguno que otro
1: Sí, sí,
0: más,
1: sí, sí,
0: pero no
1: sí.
0: son muchos, ¿viste?
1: Sí.
0: Pero los eventos.
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0: Trabajaban en la tarde para que pudieran estudiar en la mañana. Entonces, le estás dando trabajo a 20 chiquilines. Y vos me decís, ¿qué tareas para que ellos las puedan hacer? Fácil, limpiar plazas. Llévalos a la Plaza Artigas, 10 en la mañana, a recoger papeles, ¿sí? A rastrillar.
1: Se sienten útiles y sí.
0: Y a hablar con la gente, ¿está? Entonces le estás dando recreación, le estás dando trabajo, lo estás remunerando y estás agarrando 10 chiquilines con discapacidad para darle lo que cualquiera de nosotros queremos, trabajo, ¿sí? Después pueden estudiar, sí. Y Rodó les da el fútbol. Y como vos querés y como yo quiero, tenemos todo, trabajo, sí, relacionamiento con la gente y deporte.
1: Incluirlo.
0: Bueno. Ahí va. Entonces, bueno, era eso, ¿viste? Y bueno, y después se expandía el proyecto y se les explicaba bien cómo hacerlo. Porque vos tenés que estar dentro de la situación para explicarle a la otra persona cómo hacerlo, porque si no le estás tirando un problema y no le, a mí no me gusta que me vengan a tirar un problema. A mí lo que me gusta es, mira Gabriel, esta pared tiene humedad, la vamos a arreglar con este producto, ¿sí? Si viene alguien que sabe, te va a decir así. Entonces yo lo que quiero es darle el problema, que es el trabajo para los chiquilines con discapacidad, y darles también la solución para crearles un problema.
1: Pero bueno, lo tuyo también.
0: Y eso,
1: ¿no?
0: Es lo que se hizo. Sí, es trabajo social.
1: Que eso no va a estar encajonado. Eso tiene que estar por acá, ese proyecto, y no encajonado. No,
0: hay que dar tiempo. Hay que dar tiempo. La intendencia tiene prioridades, sí. Es entendible.
1: Sí.
0: Entonces hay que entender. Digo, hay un montón de cosas para variar, para cambiar en nuestra ciudad, para mejorar en nuestra ciudad. Y hay que darle tiempo al gobierno, porque sé que van a salir todo bien, si Dios quiere.
1: Ya está el otro invitado allí.
0: Perfecto.
1: El contador. Muchísimas gracias.
0: Gracias.
1: Era un reconocimiento de parte de la productora Caster Multimedio al trabajo tuyo. Y vamos arriba, que no hay peor gestión que la que no se hace. Gracias, Gabriel Rusconi. El Chiqui Rusconi, ¿no?
0: El Chiqui Rusconi.
1: ¿Cómo lo conoce
0: todo? Bueno, le quiero hacer una invitación a todos, ya que están ahí. Para el 20 de septiembre, Complejo Villa España. Gracias, Milton, por brindarlo. Complejo Villa España, vamos a estar ahí jugando la pelota, va a venir equipo de Universitario de Perú a jugar con nuestros gurises, va a venir San Lorenzo de Almagro a jugar con nuestros gurises de Salto, también va a participar gente de Artigas, así que están todos invitados para ese día ir al Complejo Villa España a partir de las 9 de la mañana. La entrada es totalmente gratuita, porque es todo a beneficio de los gurises, y así como cualquiera de nosotros tenemos la oportunidad o queremos la oportunidad de jugar a la pelota y tener un campeonato, ellos también lo tienen acá en la ciudad de Salto, y no somos más que nadie, no somos los mejores, simplemente tratamos de hacer cosas para que nuestros gurises de Rodó Inclusivo tengan lo mejor. Así que bueno, los esperamos ese día, domingo 20 de septiembre.
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1: Gracias, Fernández. Bueno, hacía días preguntaba a la gente por el contador ahí, ¿no? Ignacio Tomás, el gusto de tenerlo, sabemos que tiene mucho trabajo, de tenerlo acá con nosotros, ¿eh?
2: Bueno, muchas gracias. Es verdad, hacía tiempo que estábamos ausentes. Y allá nos encontramos justo caminando en la calle, quedamos charlando un ratito y bueno, y nos vamos a poner al día acá.
1: A poner al día, no, gracias por venir, hizo un alto en el trabajo, va a venir el hombre. Muchos temas, no, los otros días nosotros no pudimos estar ahí en la conferencia, fue algo íntimo, ¿no? Nada menos que estuvo el amigo Gustavo Leal, ¿no?
2: Exactamente.
1: Un hombre que siempre estuvo ahí en la parte de seguridad, en la parte del Ministerio Interior, que incluso se habló que si hubiese ganado en el que perdió Daniel Martínez, él iba a ser, en un momento difícil, el ministro del Interior. Sí. Sabe muchísimo. Pero los otros días habló temas muy importantes, ¿no? Que tú estuviste presente en la Casa del Frente Amplio. Sí. Fue el miércoles a la noche. Que estaba ahí el Tucu, estaba el amigo Gonzalo Casaravilla, y una cantidad, el Luis Rodríguez.
2: Sí, muchos compañeros que integran la parte de ACE, la parte de CTM, que son órganos que tienen actividad continua, tanto dentro del frente como para darle una mejor calidad de vida a la población, al salteño y a la salteña, y era necesario que estuvieran presentes porque hubo un intercambio bastante importante, sobre todo problemas detectados, que el gobierno no solamente hace inversiones, no siempre la inversión, no siempre la colocación de dinero hace que las cosas funcionen mejor. Siempre hay que tener una articulación y tener observación para saber en dónde se puede ir ajustando. Porque si no, si parte del dinero que vos invertís se pierde. La idea es mejorar. Entonces, bueno, hubieron algunos, se detectó algunos cuellos de botella o algunas trabas que hacían que la atención fuera un poco más de prolongada de lo que se pretendía o lo que se espera. Entonces, bueno, se va a tratar de trabajar sobre esa área. Estamos hablando de algo que es muy importante y que va creciendo exponencialmente día a día, como es el tema de la salud mental de primera infancia.
1: Eso, qué bueno. De primera infancia, ¿no? Porque claro, viste que es un tipo muy preparado como licenciado, Gustavo Leal, y trató ese tema que es bueno, mucha gente que tiene hijos chicos en la escuela y todas esas cosas. Este gobierno se preocupa por acelerar eso, ¿no? Por acelerar eso, que hoy vivimos en un mundo moderno, como decía una vieja maestra en el tiempo de antes, teníamos problemas una cosa los niños y está. Pero hoy en día la ciencia adelantó muchísimo y podemos mejorar nuevas generaciones. Y bueno, y este gobierno, por lo que comentó Gustavo, está en eso, ¿no?
2: Sí, sobre todo atacar prematuramente cuando se detecta una patología de ese tipo, tratarla lo antes posible, porque la salud mental, la psicología de los niños a veces no son racionales.
1: Claro. Y bueno, pero pueden tener consecuencias. ¿La pueden mejorar?
2: Sí, sobre todo tratar que el profesional tenga una presencialidad con el paciente lo antes posible, lo más prematuramente posible, justamente para tratar de buscar un tratamiento y que ese niño que se siente vulnerable, que se siente que puede estar retraído, que hoy día el tema de la escuela tiene una incidencia directa en lo que es la psicología del niño. Entonces, tratar de trabajar sobre ese punto puede hasta mejorar la calidad de vida de la familia entera. Entonces, parte de lo que hace este gobierno es justamente eso, tratar de que el niño que integra a esa familia sea uno de los primeros en que el Estado busque tratar de mejorar. su calidad de vida. La familia, pero sobre todo a la generación más chica, que es la más vulnerable, es la que a veces no tiene idea de lo que pasa, pero que el Estado debe estar ahí justamente para acompañar durante todo el crecimiento y ir gestando su personalidad de una forma que, bueno, que después cuando se enfrente al mundo pueda tener herramientas como para pelearla y que no viva de lo que es una 4.000, 5.000 pesos o una tarjeta Mides, que o sea, que se eduquen con un hábito, con una o con un razonamiento, un pensamiento más ambicioso y no conformista.
1: Un gobierno que, más allá que muchos se quejen, trata de mejorar lo humano, darle la herramienta. Y lo que vos estás diciendo y lo que dijo Gustavo el otro día es fundamental, ¿no? Por eso queríamos que mucha gente se entere de esto, ¿no? A veces no es como decir una tarjeta o algo, sino darte la ayuda para que ese chico tuyo sea lo máximo cuando crezca. Y para eso hoy la tecnología ha mejorado muchísimo, la medicina, todo, lo neurológico, y este gobierno te abre las puertas para eso, y hay que decirlo, ¿no?
2: Exacto, sí, sí, y te acompaña, y está, y detecta y busca solucionártelo. No es un discurso en los medios, queda en la nada.
1: Gustavo, me encanta porque habla como, mira, me sorprendió esa parte, Gustavo. Pues yo tenía más la parte de seguridad.
2: De seguridad. Esa es la parte sensible de él. Claro. ¿Viste que te mostró esa sensibilidad?
1: Un fenómeno.
2: Y además era la forma de expresarse, de comunicar todo lo que se está trabajando. Fue muy conciso, pero muy entendible, que a veces es lo mejor.
1: Sí. Nosotros creemos, bueno, días pasados hablamos hablando de lo que es la parte de seguridad, nos encanta, Gustavo, sí, pero se lo decimos a todos los políticos, Nacho, y no te pongamos a por alto, el Parlamento hoy por hoy tiene que tomar muchas decisiones, porque vos ves que la policía acá en Salta hace un trabajo bárbaro, y después los fiscales, a los cuales respetamos, dicen que las leyes de este país dicen que no lo pueden tener más de 5 horas y las pruebas. Y una cantidad de cosas. ¿Vos viste que días pasados hubo una manifestación frente a la fiscalía de vecinos, ¿no? Sí. Entonces digo también si habrá que mejorar a nivel parlamentario, sacar una ley, ¿no? Porque viste que, por ejemplo, acá en Salto nos están invadiendo extranjeros, como los chilenos, esto que llaman, ¿no?
2: Bueno, sí. Y no solamente vienen extranjeros que quieren hacer el bien, sino también vienen otra gente de otros departamentos que no buscan hacer el bien. Seguro. Entonces, a veces la policía se encuentra con un grupo de personas que no los tiene vigilados.
1: Seguro.
2: Porque muchos acá están, ya se conocen. Entonces, bueno, según su rabo, usted que vos tenés la escucha activa, que el cuerpo manifiesta, o sea, el 20% del total de la comunicación es palabra, el 80% es gestos. Y los gestos son involuntarios. Sí. Entonces, uno lo que estudia es el 80% de gestos y detecta qué persona es. Si está previamente vigilado o se tiene información. Bueno, a veces lo que pasa es que viene gente de otro lado y no se cuenta con esa base de datos. Entonces la policía lo que tiene que hacer es hacer ese trabajo previo y lleva un poco más de tiempo. Terminan llegando al resultado exitoso, pero lleva un poquito más de tiempo porque falta esa información que es básica de investigación. Pero siempre, o sea, acá en Salto yo por lo menos que viví toda mi adolescencia, mi infancia, mi adolescencia, mi preadolescencia y hay parte de mi adultez en Montevideo. Uno viene acá a Salto, si bien hay situaciones, uno está tranquilo.
1: Sí, no.
2: Estoy comparando con Montevideo.
1: Claro. Pero uno está tranquilo. Sí, uno está tranquilo. Yo recuerdo de esta familia que vive ahí en Termas del Daimán, cuando los hijos eran chicos. Él es muy conocido porque hacen el Daimán 360, eso ya van a venir esta semana. Vivían en el Prado, en Montevideo, ¿no? Y entonces yo le digo, ¿por qué viviendo en el Prado? ¿Quién no hubiese deseado vivir en el Prado? Vinieron a Termas del Daimán, ahí en el viejo barrio La Chinita, y construyeron una fábrica. Muy emprendedores son este matrimonio con ese chico muy, muy, muy amoroso, el chiquilín. Y entonces no decía, años atrás lo que era Montevideo, y bueno, y lo que era Salto, ¿no? Y ellos dicen que ahí, en Termas del Daimán, ahí donde esa población, es un lugar muy seguro, ¿no?
2: Claro, sí. Sí, se está en lugar, que parte también de la decisión de venir para acá en ese tiempo con la madre de mis hijos fue justamente porque íbamos a tener un bebé, criarlo acá es mucho más sano y también la tranquilidad.
1: Sí, sí, sin duda que entonces, sí. Bueno, volviendo a lo de la gran visita esa que tuvieron el miércoles de la noche de Gustavo Leal, ¿qué otro tema? ¿Tocó más la salud, Gustavo, o otro tema que tocó?
2: No, se tocaron bastantes temas, se tocó también la parte como es de las tierras, la colonización, el Instituto Nacional de Colonización, cuántas hectáreas hay, cuántas hectáreas tiene apropiada el gobierno, cómo están distribuidas. También se habló de la reconstrucción de lo que fue el Campo de Todos, la etapa que le sigue es aquellas casas que tienen los cimientos débiles porque tocó el viento, llegó a mover los cimientos. Bueno, se va a buscar tratar de hacérsela de nuevo.
1: Se habló de viviendas ahí, ¿no? De parte del gobierno.
2: Se habló de viviendas.
1: Porque es algo muy descampado ahí. Entonces cualquier viento arrasa con eso, ¿no? No hay aro, no hay nada.
2: Sí,
1: entonces,
2: además está una corrida de viento. O sea, está justo en una... ¿Viste que hay en Uruguay lugares donde hay correderas de viento? O sea, hay tormenta y ya se sabe qué lugares son los afectados.
1: Pero el gobierno estuvo, la ministra de Vivienda estuvo, que después la amiga Paseiro, que después estuvo ahí en la casa del frente... y dialogó con nosotros y lo dijo Tabaré Vázquez, Orsi, ¿no? Yamandú, cuando estuvo acá.
2: Sí, es que eso también hay que reconocer
1: el compromiso, ¿no?
2: Cómo, o sea, es algo que yo rescato, creo que la vez que vine acá anteriormente también, la respuesta que hubo, la rápida respuesta, y sobre todo la presencia de los líderes y representantes de cada área que estaban involucradas directamente, cómo vinieron directamente, no solo a Campo de Todos, sino que vinieron a los diferentes lugares, o sea, lo vieron con su propio
1: Leandro Palomeque, que estuvo el otro día acá.
2: ¿Sí?
1: Leandro estuvo ahí en el Campo de Todos.
2: Sí, bueno, eso es algo que hay que resaltar.
1: Sí.
2: Se quedaron en el sur.
1: El gobierno nacional estuvo acá en pleno. Bueno, ni qué hablar, que estuvo el de Leo UTE, estuvo el amigo González, ¿no? El subdirector de UTE. Estuvieron todos, ¿no? Y trabajando duro, y Campo de Todo está ahí. ¿Cuál es el tema? Lo que dijiste vos. No se puede hoy construir rápido en Campo de Todo. O sea, el gobierno está viendo...
2: buscar una solución definitiva.
1: Claro. Más allá que se está o se va a construir un par de viviendas, ¿no? Eso lo dijo la ministra Paseiro.
2: Lo que pasa es que hubieron comentarios y hechos que por lo menos tuvieron una sensibilidad de mi parte,
1: creo que
2: muchos compañeras y compañeros que los días posteriores a la tormenta hubieron niños que dormían adentro de los armarios de la casa porque era lo único que tenían.
1: Sí, no,
2: y el padre dormía adentro de la camioneta. Date cuenta para un niño lo que es.
1: Descampado, y entonces el viento se hace, cualquier viento se hace sentir, y me imagino. Hubo muchos cuentos de padres que se les voló el techo y quedaron sin nada, entonces tuvieron que apretar los hijos en un rincón porque no había nada. ¿A dónde corres vos? Acá en la ciudad puede ser, se te vuela el techo y vos corres a otra casa.
2: Tenía resguardo enseguida.
1: Muy bien, le vamos a tomar una foto para después que en el video la presencia hoy de el contador Ignacio Tomás, el Nacho Tomás, que nos visita. Hoy no hablando tanto de economía, sino de lo que pasó. Es muy bueno, Alonso nos comentó, nosotros volcamos en el portal, fotos y todo, por eso decíamos que veíamos el Tuco, a Casa de la Villa, estaba nuestro amigo Jorgito Basturén, ¿no? Y me voy a olvidar de alguno, de los que estaban ahí. Estaba Luis Rodríguez, el Maní, estaba el subdirector del hospital, un amigo de esta casa, Carlito Severo.
2: Estaba, sí.
1: Varios, no, como bien dijiste tú, que forman parte del gobierno acá en Salto, ¿no?
2: Ahí está.
1: O sea, son
2: que la era cara necesario,
1: visible
2: era
1: necesario, del gobierno nacional en Salto.
2: Además fueron justamente lo que plantearon. O sea, ya se venía con una estructura de trabajo que se buscaba, comunicarle a los militantes lo que se había detectado, lo que se quería... dónde se iba a empezar a trabajar para mejorar, pero también tomaron insumos de los compañeros que están del día a día. La articulación con la también con la
1: están en territorio,
2: están en territorio y están alertas, o sea, no están quedándose uh-huh. con lo que ya tienen, sino que buscan defectos en el proceso, los procesos administrativos y con las ganas y la responsabilidad de trabajo de tratar de mejorarlo, no dejarlos así o detectar algo y mirar para el costado porque es mucho trabajo. No, están comprometidos de tal forma de que detectan y buscan solucionar. Entonces, el compromiso, la responsabilidad, yo creo que también es un factor importante hoy día, justamente para que se tengan los resultados que se tuvieron con esto que tuvimos de la emergencia y de la que va a haber en octubre, que se sabe que vamos a tener vientos, vamos a tener un clima muy cambiante. Entonces, bueno, ya tenemos los antecedentes de que hubo una buena respuesta y se va a mantener ahora.
1: Sí, sí, sí, no. El tema salud acá en Salto, impecable que vienen trabajando, ¿no? El hospital, más allá de algunos locos que se quejan, porque el otro día felicitamos a algunas personas que ponían en el Facebook, que deben ponerle el trato. Una persona necesitó, lo operaron y comentaba en el Facebook, que se pone cualquier cosa, de cómo había sido el trato y todo, y la verdad, ¿no? Y habló y lo nombró. Y yo lo ponía a esta persona mucho, porque vos ves la gente que entra y sale del hospital permanentemente y bien atendida. ¿Por qué no lo dicen? Así como algunos parece que
2: el 70%
1: no le gustó cómo le miraron la cara y salen diciendo cualquier disparate en el Facebook.
2: Sí, sí. ¿No? Siempre hay eso.
1: La salud en Salto mejoró. El trabajo de Luis, el trabajo de la propia Gabriela.
2: De Julia también.
1: Ni que hablar esta chica que está ahí, hace un gran trabajo en... Que siempre hubo problema en emergencia, ¿no? Marina, ¿no? Me olvidé el apellido, Marina. Silvera.
2: En emergencia.
1: Hace un gran trabajo. El otro, Gustavo, Gustavo, ¿no? El amigo Varela, Roberto.
2: Roberto
1: Varela.
2: Roberto es director
1: en el rap,
2: de rap.
1: En el rap. ¿Cómo están atendiendo? Descentralizó lo que era el hospital y ahora vas a una UBA con la cartilla y tener los remedios, pisar pero sí. Hay gente que no entiende eso y se va a meter ojo, todo nuevo, la farmacia.
2: Se va a hacer una inversión muy grande
1: en el hospital. Y no nos olvidemos de las policlínicas al interior, olvidada, que vos ves todo el.
2: Muchas que reabrieron.
1: Que nos mandan
2: que
1: todos los lunes acá y que ponemos en el portal, atienden acá y allá y va un doctor y va otro.
2: Bueno, la idea, lo que sí se está necesitando, una de las cosas que dijeron es, bueno, el insumo fundamental que es el profesional. Me doy cuenta que oftalmólogos, una de las cosas que se comentaban, que oftalmólogos habían dos.
1: Sí, sí, sí.
2: Entonces, lo que hay que tratar es de incentivar al profesional que se recibe o que ya está recibido o que quiere terminar su carrera, que el interior sea un llamador.
1: Sí, sí, sí.
2: Porque también uno puede tener una estructura divina con todo bien pintadito, perfecto, la farmacia llena de remedios, pero si no tiene el conector que es el profesional, no sirve de nada esa inversión. Justamente te tiene que lograr una estructura tal que sea llamador y que esté dentro de los planes del profesional. Vení para acá. Tenemos los extranjeros, pero los extranjeros necesitan un tiempo de estar en el Uruguay para poder adquirir los derechos que tiene cualquier profesional que se recibió acá, porque hay muchos profesionales que extranjeros acá en Salto de la salud,
1: pero no pueden
2: ejercer
1: de las vistas nomás,
2: no pueden ejercer justamente
1: cubanas, porque
2: hay cubanos,
1: he visto venezolanos en Argentina hoy por hoy en los hospitales, muchos médicos venezolanos. Son muy buenos, es cirujano y eso.
2: Bueno, eso es lo que hay acá, pero que todavía no cumplieron el proceso necesario para formalizarlos.
1: Claro.
2: Entonces se le puede contratar muy, muy esporádicamente, muy poco tiempo y en una situación excepcional.
1: Acá el gran problema es las especializaciones, ¿no?
2: Claro. Bueno, con el tema salud.
1: Sufriendo.
2: Con el tema salud mental infantil pasa lo mismo.
1: Seguro, ahí está.
2: Si bien acá tenemos la cátedra de psicología, pero necesita una especialización especial.
1: Sí, psicología infantil.
2: Que no lo tiene.
1: Necesitas
2: profesionales de otros lados. Y bueno, y ahí es donde hay una falla también detectada. Tratar de, que vengan más profesionales a Salto a trabajar.
1: Seguro, sí. La verdad, contador, yo estoy mirando el reloj porque usted tiene que irse menos 10, ¿no?
2: Sí,
1: pero nos quedan 4 minutos o menos. Unos 4 minutos, no sé, algo que le haya quedado de eso, otra cosa que. Vamos a hablar de más de economía del país y eso otro día, ¿no?
2: Sí, otro día.
1: Se va acomodando la cosa, ¿no?
2: Se va acomodando, sí, se va acomodando y la tendencia es buena. Ahora se calmó un poco Trump a nivel mundial. Empezó de vuelta a todo articularse, bueno, ya. Y a transitar normalmente.
1: Se mantiene el petróleo, pero donde cualquier lío de esto sube.
2: Sí. Pero viene, yo mi tendencia veo bastante bien. El único problema que hay es con Panamá. El lío de Panamá, que Trump obligó a los panameños a no dejar pasar a los barcos chinos.
1: Sí.
2: Y Panamá, como está más cerca de. O sea, se achicó Panamá. Entonces le bloqueó el paso por el canal de Panamá a todos los barcos chinos. ¿Y qué hizo China? Acto seguido, le subió un 100% de arancel. No, miento. Sí, no deja que ningún barco panameño atraque en el puerto de China. En ningún puerto de China.
1: Sí, sí. Un país chico lo va a sufrir.
2: Y lo va a sufrir.
1: Salvo que Estados Unidos lo respalde, cosa que no creo, ¿no?
2: Sí, pero igual. O sea, mundo le coloca producción a China.
1: Sí, no, el mercado.
2: Todo el mundo le coloca. Sí. Y bueno, y esto va a tener consecuencias. Pero no tanto para Uruguay, no tanto para la economía, sino más bien para el país, para
1: claro. Panamá. Pero te quiero decir, ahí trae a colación que Orsi fue, y bueno, estamos así con China, ¿no? Que es un gran mercado.
2: Sí, eso. Yo lo comenté
1: hace un momento. Relación que la relación con China es muy importante, ¿no?
2: Sí, sí, es que es nuestro principal país donde nosotros colocamos nuestra producción. Hay un tema que me gustaría dejar también para la próxima vez que vengamos, justamente eso. Nosotros somos un país que produce para 33 millones de personas.
1: Sí.
2: Somos 3 millones.
1: Sí.
2: Y no puede ser que haya gente comiendo de las volquetas.
1: Sí.
2: Producimos para mil ¿Qué veces.
1: ¡Qué tema que tocó, contador!
2: Producimos mil veces la capacidad que tenemos nosotros en la población. 1000% más. Mil por ciento más. Y vos ves, vas a dar una vueltita a las 10 de la noche y ves gente.
1: Sí, acá en
2: el centro, de las volquetas.
1: Cerca de los restaurantes y eso.
2: Bueno, eso yo creo que el Uruguay está capacitado para tratar, bueno, de buscar una solución por ese lado.
1: Y bueno, entre otras cosas también que está haciendo el gobierno este también, ¿no? A nivel nacional, de tratar de recuperar, porque el problema es algo mental, ¿no? De estos muchachos que andan en la calle, pobrecito. Sí. Tratarlos con psicólogo y hasta buscarle trabajo y después reinsertarlo en el plano laboral, ¿no?
2: Exacto.
1: Sí. Que es reinsertarlo en la sociedad, porque claro, ellos con un comportamiento difícil, los familiares mismos les cerraron la puerta y tienen que andar deambulando en la calle.
2: Se sienten desplazados, son personas que se sienten desplazados. Si cuando una persona, cuando alguien lo para, aunque sea así, le habla durante 5 minutos, incluso ellos cambian, dicen, bueno, está, por lo menos alguien dice.
1: Claro, no. Y acá Basturenta me trabajando muy bien, ¿no? Y ahora hablando de eso con la de mujeres, ¿no?
2: Sí.
1: Vos imaginate que creo que es único el Salto que tenga un hogar para señoras que quedan en situación de calle. Que hubo hasta una chica embarazada en una oportunidad. ¿Sí? En situación de calle,
2: eso también
1: es fundamental. Yo creo que la parte humana y el respaldo, yo sé que hay mucho a mejorar.
2: Es que es necesario eso para forjar la personalidad y la ambición de esa persona. Tiene que estar bien ella misma para poder, bueno, pensar en un futuro. Si no piensan en el día a día y lo que buscan es tratar de sobrevivir y no enfocarse en lo que realmente importa, que es el hábito de trabajar, el hábito de planificar. De buscar perfeccionarse en un área, no pueden pensar en eso. Porque piensan en el día a día para llenarse la panza, a ellos o a los hijos.
1: Sí.
2: No, o ver dónde duermen esa noche. Entonces, generar el hábito de trabajo, generar el hábito de tratar de generar que el día de mañana sea mejor que el día de hoy, que cuando yo me acueste mañana tenga más valor, más conocimiento que el día anterior, eso ya es un logro, porque va generando un pensamiento distinto al que hoy tienen, y eso es lo que se tiene que hacer, pero para eso vos tenés que generar herramientas, inversión y tener la gente que acompañe en el proceso inicial, y ahí es donde yo creo que por lo menos desde mi punto de vista.
1: No,
2: que puede ir cambiando, ¿eh? Porque cambiando la cabeza de la gente, cambiando la cabeza de esa persona que
1: hay un mañana día está, mejor, que hay un mañana mejor.
2: Que, y que depende de vos, no es lo mismo para una persona tener 5,000 pesos ganarse, o sea, sin necesidad de trabajar, o sea, sin, ¿cómo te puedo decir? Sin saber lo que eso cuesta, porque no lo trabajó, porque le viene en una tarjeta, que salir a levantarse temprano todos los días, organizar tu día en función a esas 8 horas de trabajo y saber que llegás a fin de mes y tenés un dinero que te da para planificar, te da para saber, bueno, el día de mañana qué cositas podés comprarte, sacrificando cierta cosa, pero ya le enseñás que el sacrificio, bueno, si querés comprarte esto, tenés que sacrificar ciertas cosas para poder lograrlo. Entonces, que logre eso, esa meta que tenía, ya le da una motivación extra. Y ya dice, bueno, logré esto, mis hijos están bien. Tengo un dinero suficiente como para, bueno, planificar el mes. Y bueno, saber en qué cosas puedo gastar y qué no. Y lo que cuesta el dinero. Entonces, ahí vas cambiando la cabeza. Y yo creo que eso es lo que falta.
1: Sin duda que sí. Se nos fue el tiempo y usted tiene que ir al trabajo. Gracias por haber venido, contador.
2: Bueno,
1: la verdad que tocamos temas muy importantes y sobre todo esa visita de Gustavo Leal el pasado miércoles, y sobre todo lo encaro más por el tema de salud, a lo que fue la casa del Frente Amplio ahí, siempre abierta, en Agraciada 836. Gracias, ¿eh?
2: Bueno, muchas gracias.
1: Nos vamos a la tanda, despedimos el contador y ya volvemos al cierre.
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6: Muy bien, gracias Fernández. Ya, ahora sí, el último bloque de esta semana. Ya va a ser historia lo que es este viernes 11, un viernes especial, 25 años de lo que fue el atentado a las Torres Gemelas, ¿no? Yo me acuerdo cuando estábamos en Radio Cultural, en esa mañana, haciendo un programa. No había televisión, hoy... acá, bueno, lo tenemos ahí, pero en todos los, hoy en día en todas las radios hay su televisor, ¿no? Lo tiene el operador y cuando muchos lo pusieron, pasó tal cosa, como hemos hecho con Fernández acá y con otro compañero. Y en aquel entonces ahí no teníamos televisor en la radio. Sí había cable, y bueno, nos enteramos ahí porque un compañero que llega y dice, che, ¿viste lo que pasó en Estados Unidos? Creo que fue como a las 9 y algo de la mañana. ¿Se acuerda algo de eso usted, Fernández?
7: Me acuerdo clarito, andaba en la calle trabajando, ¿no? Me acuerdo en aquel tiempo con Rodríguez, con Capincho.
6: Ah, claro, su trabajo.
7: Ese día la sede de Chaná, que era el Topo de los Santos, el cantinero, estaba el programa de Mauro Viale en vivo y pasa y vemos en vivo cuando impacta el avión contra la primera torre. Sí, sí. Eso estaba filmado ahí, realmente en vivo.
6: Sí, sí, los canales de argentinos sobre todo, claro, pasaban todo.
7: Me acuerdo que esa hora estaba Mauro Viale, sí, me acuerdo, pero me acuerdo clarito ese día, sí.
6: Fue en la mañana, fue en alrededor de...

0: 2001, que atacaran las Torres Gemelas, bueno, fue algo
1: había,
0: que...
1: Había confusión también, porque uno creía que era algún accidente o algo.
0: Claro, ¿se acuerda? Claro. Porque, ¿qué pasó? Vino una torre, impactó un avión, y pasaron casi como media hora, y ahí fue cuando impacta el otro, ¿no? Claro. Pues cuando yo llego a casa me dicen, no, fueron dos, y yo pensé que era uno, ¿no?
1: Y después también atacaron, fue el otro, ¿cómo es que se dice? Fueron tres ataques al...
0: Claro, sí. Al, sí, el otro que era para ir para la Casa de Presidencia, ¿no?
1: Seguro tiene un nombre ahí.
0: Claro.
1: Ahí también.
0: Que no entienden cómo cayó antes, ¿no?
1: Claro, sí, sí.
0: Iba a la Casa de Presidencia, ¿no? No sí. Era para la casa... la Casa Blanca, que se dice ahí, ¿no?
1: Sí, tiene otro
0: en nombre, Argentina, no, la Rosada.
1: Claro, claro.
0: El Pentágono.
1: El Pentágono. Claro, ahí está, el Pentágono.
0: Porque en realidad eran cinco aviones. No, nunca supimos qué pasó con uno. Uno fue el Pentágono y otro lo frenaron. No me acuerdo si era para la casa ahí, la Casa Blanca, en la Argentina, la Rosada. Ahí está, eran cinco aviones, ¿no? Bueno, dos en la Torre Gemela, los otros que ahí lo agarraron ahí, porque fue todo un entorno, porque decía que bueno, los tipos eran kamikaze, ¿no?
1: Sí, sí, sí.
0: Porque ustedes lo preparan para una misión, creo que hasta lo drogan, para hacer eso. ¿Quién se va a querer matar en un avión y hacer eso, no?
1: Bueno, tipo suicida, ¿no?
0: Sí. Claro, sí. Pero toda la gente que iba ahí, que murió, pobrecito, bueno... Pero la gente, eso es lo que dice la historia, intentó luchar y pelear con ellos y todo, porque vieron, no fueron así como al matadero, sino que fue mucho peor. Y y después ese quinto avión, que hasta ahora no sabe nadie qué pasó con ese quinto avión, porque cuando detuvieron a unos ahí, otros que eran presuntos del grupo ese, el grupo Al Qaeda era... Bueno, y después todo lo que se originó con los extranjeros que vivían ahí, ¿no? Porque muchos de estos, me acuerdo de la barba, ¿no? Y el queso, los árabes estos vivían ahí, ¿no? Y bueno, y todo el tumulto. Pero recuerdo hace 25 años, como dice él, a las 9 y poco de la mañana, y las repercusiones que tuvieron después, bueno, ni que hablar... Porque la gente que se tiraba, porque no había otra, no había arreglo. Además, los aviones explotaron después, ¿no?
1: Sí, sí, sí, sí.
0: O sea, los aviones se ensartaron, pero en determinado momento explotaron ahí. Y ahí fue que cayó todo y eso. Creo que no se salvó nadie, capaz lo del primer piso abajo, ¿no?
1: Y no sé, incluso se veía gente que se ve desesperada, se largaba, ¿no?
0: Se tiraba y se mataba, sí. Porque voy a decir, voy a morir quemado, va a haber una explosión acá, ¿no?
1: Sí, sí, sí, sí.
0: No, la verdad que en un segundo, en una mañana trágica de aquel viernes, justamente fue un viernes, por eso hoy se remarca un viernes 11, pero del 2001, ¿no? Han pasado 25 años, por eso digo, yo recuerdo que los primeros 10, 12 años siempre se esperaba la réplica, ¿no? Se esperaba, Estados Unidos se preparaba sin duda. Si bien Estados Unidos siempre estuvo preparado, pero ahí, increíble cómo la hicieron los árabes en este atentado. Yo no me acuerdo cómo era que se llamaba, ¿se acuerda? Una barba larga.
1: Sí, sí, sí.
0: No me acuerdo cómo era y que incluso festejó. Porque claro. Ahí en Kuwait, en esos lugares ahí de los árabes, festejaron, ¿no? Me mostraban las imágenes, la maldad que hicieron Estados Unidos... Porque vos podés tener en cuenta Estados Unidos, pero hay cuánta gente inocente. Porque en esas torres trabajaban muchos uruguayos, muchos latinoamericanos trabajaban en esas torres, empleados como nosotros eran, que murieron, ¿no? A raíz de ese atentado, ¿no?
1: Bueno, así que... ese árabe, ¿se acuerda que después lo buscaron por años hasta que lo encontraron después?
0: Sí, ellos son muy parecidos. Dice que lo mataron, o sea, con un dron, creo, ¿no?
1: Sí, pero no me acuerdo el nombre.
0: No fue con un dron, lo mataron nomás, sí. Que incluso tampoco se pudo ver en la fisonomía, dicen que por el ADN era él, ¿no? Porque lo destrozó una bomba o algo así. Sí. Tiene razón, pasaron muchos años y bueno, un misterio si fue él o no el que murió, porque esa gente también tenían otros iguales a ellos, ¿no? ¿Se acuerda el Saddam Hussein? Aquel tenía claro, como cinco iguales
1: claro
0: a él, ¿no?
1: Sí, claro que sí. Sí.
0: Los tipos, digo ya. Pero te quiero decir que, bueno...
1: Ahí está, me acordé.

0: Laden.
1: Bin Laden, ese mi amigo, Lorenzo Laden. Fernández. Bin Laden, claro. Que la cara de él apareció en todas partes del mundo,
0: sí,
1: ¿no?
0: Sí. Yo me confundía con Hussein, como
1: usted dijo. Ese después, Hussein.
0: Y después sí, Bin Laden.
1: Claro, el Hussein era el que tenía cinco tipos, ¿no? Pobre, ¿no?
0: Claro.
1: Te ven, te encañonan, te matan, te pasan por arriba y no es él. Bin Laden fue el promotor y que festejaron todavía del atentado que hoy cumple 25 años. Y bueno, con el fútbol ya nos vamos rapidito nomás. Una etapa de la C que se viene con todo mañana y toda la cobertura del Caster Multimedio. Y el domingo con todo, ¿no? Como decimos siempre, en el 94.5 la Premium de Caster. 93.9 FM Lourdes para toda la zona argentina, la 90.9, un saludo grande a la Leonzi, y todas las plataformas, por ejemplo, radiocaster.uy, donde está el portal, pero también puede escucharlo, y por supuesto el fin de semana, como hace mucho tiempo, AM740 Tabaré, como cabecera de transmisión. Un saludo grande a Luis Nickinson, al Soda Castañé, que es el operador, y a la gente toda de Radio Tabaré, por supuesto. Y así que todo el fútbol, va a haber una triple jornada al estadio, la información acá al instante de Gloria Fernández, con Darío, y nosotros vamos a estar con todo el equipo de Caster Multimedio Deportes, desde tempranito, el Complejo Rojo Universitario, donde a primera hora un gran partido entre Libertad y el equipo de Nacional, el Bolso, que parece haber retomado, debe retomar el camino de la victoria lo antes posible. Universitario, que viene bien.
0: Si quiere, le digo la C, Enrique.
1: Adelante, métale la C.
0: El sábado a las 14 horas en el Racedo, Florida, el Sportivo Rodó, y a las 16 horas, Fénix Lazareto. En el Rufino Araujo, 14 horas, Paso del Bote, Club de Pesca, 16 horas, Santa Rosa, Barcelona. En el Carlos Ambrosoni, 14 horas, Quinta Avenida 33, Huracán, a las 16 horas, Peñarol Albion.
1: Muy bien, la C que juega tercera fecha, y ahí ya se le empiezan a ver las patas a la sota. Pero estamos con el equipo de Marcelito Guarino en el debe, ¿no? Dos empates, la otra diera para haber ganado bien a Paso del Bote, no pudo. Huracán, el gran candidato que tiene la C este año, pero Lazareto está firme, ¿no? El equipo de Juan Ramón Dávila está firme. Reitero, en lo personal nos vamos a reencontrar con todo el equipo tempranito el domingo, caseta 2, Complejo Rojo Universitario, doble jornada. Enrique, y toda la información.
0: Si quiere, le repasamos la fecha también de la A y
1: adelante,
0: el campo de juego. En el Merazzi, el sábado 15:30, Ferrocarril, Parque Solari. Eso es el sábado, porque claro, como pidió este parque, porque tiene fiesta.
1: Aniversario.
0: Sí, claro. El domingo la triple jornada en el Dickinson a las 14, Almagro Ceibal, a las 16:15, Salto Uruguay Gladiador, y 18:30, River Plate Salto Nuevo. En cancha universitario, ¿dónde vamos a estar con la transmisión? ¿Es ahí?
1: Sí, tempranito.
0: Está a las 14 horas, Libertad.
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18: Finalizamos la tanda. Gracias a nuestros anunciantes por seguir y estar cerca de vos. Seguimos con más.

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7: Son las 3 de la mañana, 37 minutos.
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0: Te amo. Te amo de una manera inexplicable, de una forma inconfesable, de un modo contradictorio. Te amo con mis estados de ánimo, que son muchos y cambian de humor continuamente, por lo que ya sabes, el tiempo, la vida, la muerte. Te amo con el mundo que no entiendo, con la gente que no comprende, con la ambivalencia de mi alma, con la incoherencia de mis actos, con la fatalidad del destino, con la conspiración del deseo, con la ambigüedad de los hechos. Aun cuando te digo que no te amo, te amo. Hasta cuando te engaño, no te engaño. En el fondo, llevo a cabo un plan para amarte mejor. Te amo sin reflexionar, inconscientemente, irresponsablemente, involuntariamente, por instinto, por impulso, irracionalmente. En efecto, no tengo argumentos lógicos, ni siquiera improvisados, para fundamentar este amor que siento por ti, que surgió misteriosamente de la nada, que no ha resuelto mágicamente nada y que milagrosamente, de a poco, con poco y nada, ha mejorado lo peor de mí. Te amo. Te amo con un cuerpo que no piensa, con un corazón que no razona, con una cabeza que no coordina. Te amo incomprensiblemente, sin preguntarme por qué te amo, sin importarme por qué te amo, sin cuestionarme por qué te amo. Te amo sencillamente porque te amo. Yo mismo no sé por qué te amo.
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13: Son las 4:34.
14: Temperatura 4 grados. Humedad 95%.
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7: Las 5 de la mañana, 34 minutos.
8: Temperatura, 3 grados. Humedad, 97%.
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Siempre quise tener un perro como la gente. Al fin, el tiempo y la esperanza me dieron uno. Pero, bien mirado, era hombre de pocas pulgas, el maleo. Yo no trancaba la puerta de mi rancho, ni durmiendo. ¿Pa' qué? Si de al lado de afuera, por malo que juece el tiempo, la enrejaba de colmillos el coraje de mi perro. Cimarrón, medio atigrado, lo hallé perdido en las sierras boqueando de gusanao. Malo como mangue piedra. Tuve que traerlo enlazado para curarle las bicheras y ahí se quedó, aquerenciado, compañero de horas lerdas, troteando abajo el estribo, ni calculaba las leguas, y ande aflojaba la cincha, se echaba a cuidar las prendas. Eso sí, muy delicado, manosearlo, ni le cuento. Se ponía de ojo extraviado y se le erizaba el pelo, con que tenía bien ganado su apelativo, el maleo. Qué animal capacitado para el trabajo en campo abierto. Había que verlo al mental, trajinando en un rodeo. De ser cristiano, clavado que era doctor aquel perro. Yo echa trompilla al corral, le chiflaba entre dos dedos, y embretados en el chiflido, me los traía clean al viento. Y era un abrojo prendido de los jarrones de un trueno. Una vez, bandeando tropas con mucha agua en el río Negro, caí quebrado de una pretona entre un remolino de cuervos y me ganó la mollera, la oscuridad y el silencio. Cuando volví a abrir los ojos, cruzaba una nube el cielo. Gemidos y lambetazos llegaban como de lejos. De repente comprendí. Medio me senté en el suelo para darle gracias. Hermano, de esta te quedo debiendo. No me haya ni el pan bendito si no me sacas, maleo. Y una inmensa gratitud se me atracó en el garguero. Bueno, la cosa pasó. Yo entré para el casamiento, hice el horno, la cocina. Mi rancho estiró un alero y en su chúcara crinera charqueó el arrorró y el rezo. A los 2 años gateaba mi gurí sobre un pelego o andaba por el guardapatio prendido a la cruz el perro. ¡Ah! Porque él me le sacó las cosquillas al maleo. Lo habrá tomado por cachorro de su cría el pendenciero, le soportaba imprudencias, se priestaba para sus juegos y ande amenazaba a caerse, se le echaba abajo el cuerpo. La cosa fue tan de golpe que hasta me parece cuento. Fue después de un mediodía como pa' fines de enero. Yo me había echado en el catre para descabezar un sueño. La patrona trajinaba proseando con el borrego. Y un redepente, aquel grito como de terror. ¡Rosén! Y ya me pelé para el patio manoteando el caronero. Ella estaba contra el horno tartamudeando en silencio. Tenía el gurisito alzado tembloroso contra el pecho y avanzando, agazapao como una fiera.

Tupper. De repente me saltó. La di pa' un costado el cuerpo. Sentí como que la mano lo topaba contra el pecho y cayó cuasi sin ruido, como una jerga en el suelo. Cuando lo miré, los ojos se le habían puesto muy buenos, como dándome las gracias. Se le cortaba el resuello, se arrastró, lambió mis pies y

o es por cachorro, ¿sabes? De no, no lo hubiera hecho. Meneó la cola una vez, dos veces, y quedó muerto. Por eso es que desde entonces no me gusta tener perro, y cuando voy de a caballo me parece que lo siento.

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7: Las 6:35.

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2: Memoria de las cosas maravillosas que ha hecho, Qué bueno es, hermanos, amigos, el hacer memoria, el recordar, el pensar en todas las cosas maravillosas que Dios hace por nuestras vidas, por nuestro entorno, diariamente, detenernos a hacer un alto y detenernos a reflexionar, a razonar, a pensar qué bueno es Dios con nosotros, qué bueno y cómo se manifiesta ese poder maravilloso de Dios en nuestras vidas. Realmente, cuando nosotros estamos en angustia, desesperado, y podemos clavar nuestras rodillas en el suelo y levantar nuestras manos hacia el cielo, clamando a este Dios poderoso por socorro, por ayuda, realmente nosotros podemos ver después cómo Dios se ha manifestado, de qué manera Dios se ha manifestado en esa situación desesperante por la cual nosotros estábamos pasando, atravesando. Entonces, realmente, amigos, amigas, qué bueno es el buscar esa presencia maravillosa, el depositar en Él toda su confianza, confiar en ese poder maravilloso que emana de Dios. Dios no hace acepción de persona, Dios quiere que todos alcancemos la salvación. Dios no rechaza a nadie. Dios siempre está atento a todos aquellos que realmente se acercan a su presencia maravillosa, creyendo, confiando en Él, confiando en su maravilloso poder, creyendo de que Él puede cambiar una situación, por más difícil, por más complicada que sea, Dios la puede cambiar. Entonces, amigos, amigas, es tiempo de acercarse a este Dios todopoderoso. Nuestro deseo es de que ustedes tengan un buen día hoy, un excelente día, y que la gracia y la paz de nuestro buen Dios y Padre Celestial y del Señor Jesucristo sea con cada uno de ustedes allí donde se encuentren. Este espacio es presentado por la Iglesia Evangélica Templo Nariel, perteneciente al Concilio General de las Asambleas de Dios en el Uruguay, cita en Diagonal Francisco Calafí 1161, bajo el ministerio del pastor Julio Acosta. De las actividades para el día de hoy, lunes, a partir de la hora 19, allí en el anexo de Barrio Albizu, la reunión que se realiza todos los días lunes. Entonces, les estamos invitando a ustedes, hermanos, a ustedes, vecinos, a participar de esta grandiosa y maravillosa reunión donde usted puede estar, llevar a la presencia del Señor todos sus problemas, todas sus necesidades, todo aquello que realmente le perturba, que realmente le preocupa. Entonces Dios toma cuenta y control y le va a dar una respuesta. Eso téngalo por seguro, Dios le va a dar una respuesta y usted podrá experimentar eso tan maravilloso que es la presencia de Dios, sentir la presencia de Dios en su vida, sentir el gozo, la paz que de Él emana. Y con el tema musical que vamos a escuchar, entonces saludamos a todos los hermanos de allí, de Barrio Albizu, de toda esa zona de influencia de Barrio Albizu allí. Entonces les estamos saludando y deseando entonces que tengan un buen y excelente día.

0: Y proseguimos entonces viendo Primera de Crónicas, capítulo 16. El título es Salmo de Acción de Gracias de David. En el capítulo 7, entonces nosotros vemos que en aquel entonces dice que David comenzó a aclamar a Jehová por la mano de Asaf y de sus hermanos. Alabad a Jehová, invocad su nombre, dad a conocer en los pueblos sus obras, cantad a él, cantadle salmos, hablad de todas sus maravillas. Gloriados en el santo nombre, alégrese el corazón de los que buscan a Jehová. Y en el versículo 23, dice, cantad a Jehová toda la tierra, proclamad de día en día su salvación, cantad entre las gentes su gloria y en todos los pueblos sus maravillas, porque grande es Jehová y digno de suprema alabanza y de ser temido sobre todos los dioses. Y en el versículo 34 podemos ver que dice, aclamad a Jehová porque él es bueno, porque su misericordia es eterna. Realmente acá podemos ver que el salmista David instaba al pueblo a alabar a Jehová con todo el corazón, aclamar y dar a conocer realmente las bondades de nuestro buen Dios y Padre Celestial. Reconocer que su potencia, reconocer su maravilloso poder sobre todas las cosas. Realmente, amigos, hermanos, cuando nosotros reconocemos nuestra total dependencia de Dios, reconocemos nuestra total incapacidad de poder resolver los problemas, las dificultades, las necesidades por nuestra propia fuerza, pero reconocemos sí que tenemos un Dios Padre Todopoderoso, el cual lo tiene sujeto, tiene sujeta las cosas a todo bajo su divino y maravilloso poder. Realmente nosotros realmente nos gloriamos, nos gozamos en esa presencia, y entonces Dios es digno de ser alabado, de ser glorificado, de ser bendecido, porque Él ha tenido misericordia de nosotros, y ha tomado cuenta y control de toda situación, por más angustiante, por más apremiante que sea. Entonces, qué bueno es usted, amiga, amigo, que nos escucha a diario, el poder dar un lugar a Dios en su corazón, permitir que Dios entre a formar parte de su vida y depositar en Él toda su confianza. Padre, en el nombre de Jesús, en esta mañana te damos la gracia y te rogamos por todos los oyentes que tu mano poderosa esté extendida, dirigida hacia cada uno de ellos sobre sus problemas, sobre sus dificultades. Amén. Que el Señor le bendiga entonces y si Dios lo permite, será hasta mañana.
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0: Gracias, Fernández. Muy buenos días para usted, para los compañeros, la productora Caster Multimedio, para José Luis Castellano y para usted, mi amigo, la gran audiencia que tenemos. Lunes 14 de septiembre de 2026. A veces nos olvidamos que es a veces es día de tantas cosas, pero no me quiero olvidar día del escritor uruguayo hoy. Día del escritor uruguayo hoy, 14 de septiembre de 2026. Primera edición de la semana y bueno, se va a septiembre. Pero si todo se da, vamos a llegar al jueves. Si se da lo pronóstico, un mes sin llover. Por más que pueda ser nublado, pero no llueve. La temperatura ha bajado, como debe ser la mínima y la máxima. La humedad, que estuvo creo que un mes en 90 y pico, ha bajado a 50, un poquito más. En fin, agradable para salir a trabajar, para hacer cosas, para un sinfín. Y bueno, y nosotros por lo menos ahora, esta semana pasada, bueno, ya después de tanta ropa que lavamos, estamos al día. Ya a partir del lunes pasado quedamos al día. Hoy juntar un poco de ropa que no es lo mismo que hace un mes atrás, ¿no? Que pasó 21 días, 300 milímetros llovieron. Bueno, hasta granizo y más para atrás, ni que hablar. Olvidemos el 18 y Dios quiera que pase mucho para que pase un 18 de julio como pasamos. Y después con la amenaza de la creciente, mucha lluvia no de acá, sino como decimos, norte de Argentina, sur de Brasil. Y eso viene por el río Uruguay. 6 metros 23 el río Uruguay, cada vez más bajo. Y el lago en 34 y monedas. Por ahora tranquilo. Vamos a decir, esta semana hablamos con la gente de CTM, con el Tucu, con la Barra. ¿Cómo están monitoreando? Porque por el lado de la intendencia y el SECOEP quedó de venir Mainardi. Pero hoy sobraron los invitados, mi amigo. Y vamos a ver si mañana logramos que pase lo mismo y a lo largo de esta semana el tiempo acompaña, porque queremos muchas novedades a nivel nacional, con jerarcas que están acá, ni que hablar a nivel departamental. La Junta, hemos perdido contacto con el Toto Aramburo, vamos a ver si hoy hablamos con ese muchacho. Y sí, estuvieron, ¿no? Me decía uno el otro día, che, pero los ediles con lo que pagamos nosotros viven de paseo, ¿no? Pero están así, porque en los último fin de semana hubo congreso en Montevideo, en Durac, qué sé yo, sé que hoy, este fin de semana fue en Colonia. Fue en Colonia, le decíamos al amigo Escarrones, José Luis, pero ¿qué haces acá? ¿Te hubiera ido con tu señora, Canelones, total, si paga el pueblo? A Colonia, ¿no? Muchos ediles, el Toto Aramburo también, y nosotros que tuvimos, pero tenemos mucho material, muchísimo material, el sábado. Un día histórico para Salto, después de años, Nacional fue testigo, lo que es el Congreso de Comisiones 60 y más de 300 vecinos. Quedó chico Nacional con 4 mesas y ahí van pasando los diferentes directores. Estuvimos con el Loquito Prati, con Maquiavelo, fundamentales dentro de esta Comisión de Vecinales que lidera nuestro amigo el profesor Hugo Previale. Impecable, salió todo y después el cierre con Albizu, cerró Albizu, la parte oratoria, bueno, estuvieron todos los directores, algunos directores fallaron, el Toto no estuvo porque yo estaba allá, muy pocos ediles hubo, ¿no?, de los dos partidos, yo no sé si vi alguno del Frente Amplio, creo que vi, y de la Core también, pero bueno, nos gusta porque bajan al llano, así como decimos cuando vienen de la capital, la gente del Frente Amplio, director, y baja al llano, que van acá a la casa del partido, bueno, ayer fue lindo eso. Sin duda, como me decía una vecina ahí, dice, claro, lo que pasa es que a veces no se puede escuchar bien, porque claro, el tumulto ahí en Nacional, había 4 mesas, yo qué sé, en una estaba... ahí está el director de orquesta ahí, el amigo, que si no lo tuviéramos, tengo que inventarlo, Fernández, es el uno acá. Entonces digo, bueno, la gente nos decía, claro, a veces pues, se juntaban toda una mesa, había una cantidad de vecinos, vino la gente ahí de. Vino mi primo Fernando Laizola ahí de. Yo no sabía que tienen comisión, que es Corralito y San Antonio, todos juntos. Y otros muchachos más ahí, hablar con Albizu. Y vinieron de Chacra, de muchos lugares. Y bueno, muchísima gente de todos los barrios. 60 comisiones, mucha tan unificada, ¿no? La de mi amigo, otro amigo, como. Uno de los formadores míos, que le debo mucho, como es el Gordo Díaz, Juan José Díaz, con el maestro, no me acuerdo con el maestro, son unificadas. La Dickinson y no me acuerdo, como yo siempre digo, un Pierre, pero no es un Pierre, no me acuerdo. Es la Dickinson y otra que están unificadas ahí, y así muchas que están unificadas, ¿no? La verdad que fue un día histórico, espero que haya quedado. Albizu lo decía en una nota ahí que hacían con otros colegas ahí, que estaba Horacito y Martín, Martincito, y decía que a partir del año que viene ya le dijo al Huguito que tiene que hacer dos de esas al año para juntar todos los vecinos. Y digo, pa, hay 60 comisiones y hay como 40 formándose, ¿no? Y ahí la crítica para el doctor Andrés Lima, que había disuelto todo, ¿no? Sí, tenía líderes. Andrés Lima en cada lado, claro, Andrés haciendo política, ¿no? Bueno, política hacen todos, pero entonces ahora es un trato más directo con el vecino. Y bueno, y después ante la conferencia de prensa ahí, bueno, se fue un poquito más largo porque Albizu, cuando fue al cierre, tuvo una hora para llegar a la trila y ahí aparecían de todos lados, ¿no? Como pasa con todo, como pasa con Andrés Lima, con Coutinho, con... La gente a veces fanatiza a los líderes, ¿no? Y son culpables. Usted a veces es culpable, fanatiza. Y después está usted también que le va a pedir trabajo para el nieto y para el hijo, ¿no? El Uruguay que queremos cambiar, ¿eh? El Uruguay que queremos cambiar. Así que bueno, por ahí, principales novedades. Bueno, los robos y todas esas cosas lo vamos a dejar de lado porque siguen y siguen. Después vamos a leer parte policial. Y bueno, el tema de los muchachos, hablamos con Pablo Contela, el otro día fue Pablo Contela, fue de Brum y mandó un emisario, el amigo Álvaro Lima, ¿no? A pedido de muchos corregionarios suyos, que dijeron, Álvaro, por favor, Álvaro, manda a alguien, da la cara, ¿no? Los hinchas todavía que tiene Andrés Lima ahí, la barra, y estuvo Nelly Rodríguez. Y es un tema muy delicado, como dijo Pablo Contela, hay que cambiar ya una ley, que no, porque los fiscales... No, hacen lo que dice el reglamento, y este que está amigo que está acá lo debe saber, las leyes de este país, que urgente hay que ir a la Cámara y votar, ¿no? Pará, porque cuando decimos que la policía tiene los brazos atados, también los fiscales, ¿no? Así que bueno, vamos arriba, muchachos, que se puede. Nosotros una pequeña tanda, mi amigo, y ya volvemos con el invitado de lujo.
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1: Creo que son 5.
2: Gracias, Fernández. 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Y bueno, 2 aciertos para el Pozo Revanche, que estaba gordísimo, ¿no? 73 millones de pesos. Y sin acierto, el Pozo de Oro, que va a 56 millones 700. Después lo vamos a repasar. Así que 2 beneficiados para repartir 73 millones de pesos. El Pozo de Oro vacante, y ahora está gordo, 56 millones de pesos. 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Y ahora sí, el gusto de recibir al doctor Fabricio Figueroa, ¿no? El hombre, me gustaría verlo en lo penal, pero el hombre como que no le gusta mucho lo penal. ¿Cómo le va?
3: Bueno, buen día.
2: Gustavo le gusta, claro. Está trabajando en eso, ¿no?
3: Sí, buen día. Como siempre, un gusto estar acá. Un saludo para la audiencia. Digo, amigo, no es que no me guste penal, me gusta penal. Lo que pasa es que yo tomé una decisión personal que mientras esté este código del proceso penal, yo por ahora me mantengo en el no ejercicio de la materia penal, porque no estoy de acuerdo con este código del proceso penal, que supuestamente ahora está en el Parlamento, que están discutiendo una modificación del código del proceso penal, que vamos a ver qué es lo que sale, porque según entendidos en la materia, en la parte doctrinos de la parte procesal penal, dicen que si acá queremos reconstruir de alguna manera el proceso penal, tendríamos que hacer un código nuevo. Entonces, por eso digo, quiero ver qué es lo que va a salir ahora del Parlamento. Entonces digo, por esas razones la que yo no tomé la decisión de no hacer penal. A mi entender, el código del proceso penal, que se suponía que debería ser más garantista, que se suponía que debería ser un proceso penal más rápido, yo creo que en la vía de los hechos, para mí, en mi opinión personal, ha demostrado que no ha sido así como se prometió que iba a ser. A mi entender, le da muchas potestades a los fiscales, ¿tá? Y por las dudas, digo, más allá que, como estoy diciendo, el código es el que le da, a mi entender, muchas potestades a los fiscales. Y ojo, y no soy yo el único, porque han escuchado incluso de organizaciones de colegas la crítica que han hecho al accionar de la fiscalía. Pero reitero, el problema no es ni la fiscalía ni el fiscal desde este punto de vista, sino que es una norma que le permite hacer lo que los que ellos hacen, ¿tá? Y lo mismo, podríamos entendernos con los jueces, pero el problema no son los jueces, el problema no son los fiscales en este punto. El problema son, para mí, es la norma que tenemos, que en este caso es el código del proceso penal, que indefectiblemente para mí eso termina concluyendo que la justicia no sea la justicia que tenemos, y que muchas veces la criticamos y a veces capaz está bien criticada, pero no, pero le criticamos el problema realmente donde el problema no está. Eso por ahí. Y después, es como yo siempre lo digo, lo que pasa es que acá en Uruguay estamos acostumbrados a solucionar los problemas a través de unas leyes. Tenemos un problema, le zampamos la ley y quedémonos todos tranquilos que con esa ley solucionamos el problema. Y yo creo que tenemos que entrar a entender que las cosas no son así. Lo que pasa que a veces por cuestiones económicas, porque aprobar una ley te sale barato, por cuestiones políticas electorales, porque vos a la tribuna le vendés algo como una solución, que la realidad no es una solución, y la parte penal, ya sea la parte sustancial del derecho penal o ya sea la parte procesal penal, no escapan a eso. Sí. Yo escuchaba el otro día a la presidenta de la Asociación de Fiscales a nivel del Uruguay, y la mujer más o menos decía lo que yo más o menos tengo la idea de cómo es la cosa y dónde están los problemas. O sea, la mujer la estaban entrevistando a raíz de, de, de lo que la fiscal de corte, Mónica Ferrero, habló en el Parlamento, ahí sobre el trabajo de algunos fiscales, ¿tá? Y la mujer decía, sí, lo que pasa es que hay fiscales a veces también, aparte, por eso te digo de que yo estoy en desacuerdo en las potestades que le da el código a los fiscales, ¿tá? Pero a su vez los fiscales tienen la problemática, ¿tá? O sea, a ver, como que por un lado el código del proceso penal favorece de una manera, a mi entender, excesiva a la fiscalía o a los fiscales, pero por otro lado la fiscalía no tiene los recursos económicos, ¿tá? Para llevar adelante una justicia como corresponde. Y lo decía la presidenta de la Asociación de Fiscales del Uruguay, ¿tá? Por ejemplo, porque justamente lo que había expresado, no sé si era lo que había expresado la fiscal de corte, Mónica Ferrero, refería a algunos delitos que se estaba investigando de carácter económico, que la presidenta de esta asociación fiscal decía, porque muchas veces los fiscales tienen que trabajar y ejercer el trabajo de fiscal sin tener los recursos, como por ejemplo sin tener escribano, ¿tá? Sin tener contadores, etcétera, etcétera, que son los peritos que de alguna manera asisten a la fiscalía.
2: Una mesa de varias patas, entonces.
3: Claro, también. O sea, porque vos el fiscal es fiscal y generalmente el fiscal es uno, o sea, generalmente no, el fiscal es un abogado. Sí. Ahora, yo soy abogado, sí. A mí me viene un caso, ¿tá? Yo qué sé, de delito económico. Ahora, yo no soy contador, ¿tá? Algún tema ahí de alguna documentación hecha por un escribano. Bueno, yo no soy escribano para determinar si ese documento estuvo bien o mal hecho por el escribano que lo hizo. ¿Entiendes? Entonces, a ver, y es como el mecánico, ¿tá? Yo te pongo a vos de mecánico, te doy el manual de mecánico. Pero si no te doy la herramienta, pues sí, bueno, está, ¿de qué me sirve el manual? ¿De qué me sirve el cargo de fiscal? Pero si yo no tengo la llave francesa, la llave screw, el gato hidráulico, etcétera. Sí, sí, y acá materiales. Pasa lo mismo. ¿Tá? Y siempre cuando fracasan las cosas en el tema de seguridad, yo veo que volvemos sobre lo mismo. ¿Tá? Volvemos sobre lo mismo. Porque ahora volvemos de vuelta con el tema del allanamiento nocturno. Volvemos de vuelta ahora con la misma pelorata. ¿Tá? A ver, acá nos vendieron la ley, la CORE, la ley de urgente consideración, ¿tá? Que era una ley que tenía más de 500 artículos, de los cuales el 85% del articulado de la ley de urgente consideración refería al capítulo de la educación pública y de la seguridad pública. ¿Tá? Que supuestamente venía a solucionar el problema de la inseguridad. Aprobamos una ley, acá se amplió el tema de la legítima defensa, se agravaron las penas, se redujo las posibilidades para acceder a la libertad anticipada frente a determinados delitos. Entonces la pregunta que yo me hago hoy a más de 5 años, ¿y? ¿Arregló algo la ley de urgente consideración? ¿Tá? Porque, por ejemplo, yo que hice campaña en el referéndum, bueno, acá están los locos que decíamos que la ley de urgente, que esa no era la solución. Bueno, hoy, ¿éramos los locos o no éramos los locos? Porque hoy es más de 5 años, seguimos teniendo problemas de inseguridad. Lo que pasa es que acá...
2: Ahora yo diría que más la inseguridad, porque yo le doy la derecha a cansante a los policías, lo que pasó el otro día con los chilenos, que se le rieron en la cara a la policía y los fiscales no tomaron. No entiendo por qué los chilenos que han robado ahí en Corralito, por todos lados, ahí en Salto Nuevo, hicieron de todo, se burlan de la gente. El policía lo lleva bien por el policía y el fiscal a las 4 o 5 horas lo larga.
3: A ver, pero lo que pasa que, reitero, o sea, a ver, nosotros capaz, vamos a ir en la jerga común del ciudadano, sabemos, o en el barrio sabemos, y nada, acá ya sabemos quién roba. ¿No? Ahora, el tema es que vos cuando llevas a una persona que la vas a investigar o que directamente está imputada, ¿tá? Vos después tenés que probar que el tipo cometió el delito. Y a veces si no tenés la prueba, ¿tá? Porque no tenés los instrumentos a veces, ¿tá? Y bueno, y el tipo tenés que largarlo. ¿Tá? Pero más allá de esa cuestión... Yo lo que digo es que si nosotros no tomamos en serio determinados problemas que tiene el Uruguay, que el Uruguay tiene varios problemas complicados, ¿tá? podemos terminar como terminó Bukele en El Salvador. Sí, porque yo digo, elogiamos a Bukele. Ahora yo me pregunto, ¿y qué hicieron los salvadoreños anteriores a Bukele para permitir que El Salvador llegara a donde llegó? Sí, sí. O sea, Uruguay no es la misma situación que El Salvador. No. Ahora, si nosotros la dejamos que esto continúe,
2: Los vecinos vinieron acá a denunciar de que la violencia ha crecido.
3: Claro.
2: Porque hablamos de los chilenos y los extranjeros y mucha gente que hay acá, que no es de Salto y que vino a delinquir acá a Salto. Y la policía, un trabajo bárbaro de seguimiento, pero no sé, pongo en el lugar del policía, sí, sí, que yo hago una detención y al otro día se ríe o se burla, como el caso de los chilenos de la policía y de los fiscales mismos, claro, de los fiscales mismos, sí, que sí, no le encuentran para meterlo preso. Claro. O así ahora se utiliza 90 días, creo que te ponen preso y siguen estudiando el caso, ¿no?
3: Bueno, claro, porque cuando está formalizado que era el antiguo procesamiento, ahí son medidas cautelares, sí, de prisión.
2: Seguro.
3: Porque la gente dice, porque le dieron 90 días, porque no. Eso dicen cuando no le dieron ni 90 días ni 180 días. Está con una medida cautelar de prisión preventiva. Esa no es la pena.
2: Seguro.
3: La pena vendrá después. Claro. Pero yo lo que quiero decir, que más allá de esto, de los chilenos y de Callao, ya, que nosotros, el problema inseguridad es un problema multifacético, multifactorial. Y si nosotros no solucionamos esos problemas de fondo, obvio que sin reprimir los delitos que se dan en el momento, pero si no solucionamos el tema de fondo, vamos a seguir en esta calecita. Viste, viene un gobierno y volvemos de vuelta. Cuando quiera acordar, vamos a terminar la pena de muerte, ¿no? Porque va a saltar alguno por allá diciendo que tenemos... ¿Por qué creo yo? Porque no tenemos la capacidad de resolver los problemas como tenemos que resolverlo, ¿tá? Lo que pasa es que si nosotros no hacemos acá determinados temas una mirada, ¿tá?, de política de Estado, ¿tá?, y cuando hablamos de política de Estado, ¿qué nos referimos? Nos referimos que acá hay cuestiones que todos los partidos políticos, la sociedad, tenemos que ponernos de acuerdo y decir, mira, de acá para tantos años adelante tenemos que trabajar, actuar de esta manera independientemente del partido político que tiene gobierno. Porque acá hay cosas que vos no lo solucionás en 5 años. No lo solucionás en 5 años. Vos el problema de la inseguridad, vos capaz en 5 años no lo solucionás. Si vos realmente lo querés solucionar como corresponde, que tenés que ir a las causas. ¿Está? Porque vos tenés que leer los datos de la realidad. A ver, no puede ser que la mayoría de la población carcelaria sean pobres y sean jóvenes. O sea, vos tenés que leer esa realidad y decir, pero pará, hay algo que está pasando acá. Algo está pasando que no está dando que la mayoría de la población carcelaria en el Uruguay sean pobres y jóvenes. ¿Está? Y decir, capaz, muy suelto, y si no, lo que pasa es que el problema de la inseguridad de la delincuencia, y sí, es el problema de la pobreza. Y capaz hay casos que sí, capaz casos que no. Pero indudablemente que decir, bueno, está, pero tenemos que buscarle la vuelta. No podemos quedar en esa simplicidad de, no, porque el tema que son por el hecho de ser pobre. Sí, sí, sí. Y después, ni que hablar, después tenemos delitos, a ver, que un poco lo que hablara, creo que lo que hablaba la presidenta de los fiscales, los delitos de carácter económico. Eso no lo comete la gente del barrio. Y son delitos que generalmente son los que causan más daño. Económico, ¿no?
2: Sí.
3: Yo no, con eso, ojo, por las dudas yo no quiero que suene como que le quito la importancia desde el punto de vista de la gravedad, sí, a, por ejemplo, entendí, los delitos de homicidio, ¿tá?, y que generalmente, y que a veces se dan en el marco de lo que es una rapiña.
2: Sí, no, los delitos que han crecido muchísimo en este país.
3: ¿Entendés? ¿No? Entonces, si nosotros vamos a seguir mintiendo, no, que aprobamos una ley, qué cosa. Y lo que pasa es que todo sale plata, ¿está? Y nosotros vivimos en un país que tiene una economía que siempre está ahí, debilucha, ¿tá? Y sí, todo eso requiere plata, más allá que indudablemente que también requiere ponerle cabeza a los problemas. ¿Tá? A ver, porque a veces nosotros hablamos del punto de vista teórico, o capaz, como estoy haciéndolo yo acá en una radio, pero vos tenés que estar en el territorio. El otro día, cuando vino la prosecretaria del Ministerio del Interior, hablaba de las cuestiones de cuestiones prácticas de la realidad que sucede.
2: Vos tuviste ahí en
3: el FAT, y ella nos decía una cosa, que a veces hay problemas que con los móviles, ¿tá? Y vieron que hoy el Ministerio del Interior ha asumido también la responsabilidad de trasladar a la gente que está en situación de calle.
2: ¿Cómo no? Acá en Salto.
3: Bien, entonces, pero ¿a dónde quiero llegar? Esa gente que está en situación de calle, sabemos cómo está muchas veces la gente que está en situación de calle, que está toda sucia, que se hace las necesidades arriba. Entonces vos tenés que trasladarlo en el móvil, ¿tá? Y ese mismo móvil después, vos antes de mandarlo a otro lado, tenés que limpiarlo.
2: Sí.
3: Y ahí ya tenés un móvil que lo tenés como una hora por fuera de, que está por fuera de servicio, ¿entendés? Y que no lo puedes usar para otra cosa. ¿Tá? Entonces, a ver, todo ese tipo de cuestiones, capaz, digo, indudablemente que hay otras que son mayores, es lo que tenemos que sentarnos a resolver. Y indudablemente que llegar con políticas sociales a los barrios para recuperar el tejido social ese que se ha destruido de alguna manera, ¿tá? Y que genera ese tejido social destruido, que genera también un caldo de cultivo para lo que es la delincuencia. ¿Tá? También como lo dije, atacar lo que tiene que ver los delitos económicos o los del crimen organizado, como es el gran narcotráfico,
2: sí.
3: Es el
2: pero ahora lo dejamos un poco el narco, estamos preocupados acá los vecinos
3: el lavado, pero es que indudablemente por eso te toqué toda la gama de cosas.
2: Yo te cuento, yo viví en la zona sur y cuando cuéntalo sé lo que es vivir, que abogado, un jefe de policía y cantidad me dijeron, no, vos andate para el centro. Está al lado, ahí vos estás bien custodiado y eso. No puedes vivir acá en la zona sur porque saben a la hora que voy y te entran por el frente o por el fondo y te roban una nota, te roban cosas, ¿viste?
3: Es que indudablemente que le tenés que...
2: Yo fui sacado.
3: A ver, yo siempre le digo a la gente, le decía a los compañeros del frente, o sea, vos tenés que tratar de solucionar el problema como tenés que solucionarlo. Ahora, a su vez también tenés que ir solucionando los problemas del día a día, porque vos no podés decirle al vecino... Que trabajó todo el día y le robaron la garrafa, le robaron la bicicleta, sí. Le robaron la moto. Y dice, no, mire, quédese tranquilo, porque dentro de todo, usted le robaron, pero usted no está dentro de las zonas calientes de la ciudad. Pues esa respuesta no puede, el tipo capaz, pero que está malo, queda más malo todavía. ¿Tá? Indudablemente.
2: Un laburador.
3: Exactamente. Entonces, yo creo que eso hay que invertir en infraestructura, claro. Pero eso hay que dejárselo indudablemente a los que saben. ¿Tá? Porque yo se me ocurre a mí decir, bueno, mire, yo creo que acá el problema lo podemos solucionar con, por ejemplo, poniendo más cámaras, por ejemplo, poniendo más policía, por ejemplo, poniendo destacamento en los barrios. Pero eso lo digo yo, Fabricio Figueroa, yo no sé del tema seguridad o inseguridad. ¿Tá? Pero indudablemente que hay que tomar. Y justamente uno de los planteos por los cuales se hizo. Se solicitó la presencia de gente de cargos políticos, ¿no? Del Ministerio del Interior acá en Salto, fue justamente para plantearle esa problemática que es lo que nos preocupa, ¿tá? Especialmente las rapiñas por el carácter que tiene, que son delitos violentos, pero también los hurtos. ¿Tá? A ver, porque acá nosotros tenemos que sentarnos arriba de la mesa y hacer un análisis global de todas las cosas. Si usted analiza, ¿tá? El costo económico de, por ejemplo, los delitos de hurto, ¿tá? Le sale más barato al Estado uruguayo pagarle a la víctima lo que le hurtaron que tener al tipo preso. Ahora, yo con eso no estoy diciendo de que tenga que haber una indemnización a la víctima o que haya que repararle el daño, ¿tá? No, yo lo que estoy diciendo es que tenemos que sentarnos y mirar todos esos datos, toda esa información. Y si bueno, acá vamos a encarar el tema para solucionar una vez, porque si no vamos a terminar, cuando queramos acordar, vamos a terminar como en el Salvador.
2: Sí,
3: o sea, tenemos que ponerle cabeza, pero acá hay temas que tenés que ponerle plata. Tenés que ponerle plata.
2: Vos dijiste un gran tema de eso, sí.
3: Y no queda de otra. Ellos,
2: incluso el año pasado habían hecho huelga, ¿no?
3: Sí.
2: Ahí los empleados. Eran malos empleados, yo que sé.
3: ¿De dónde?
2: Funcionario del juego. De los juzgados y los fiscales habían hecho huelga, pedían mejoras, o que hacían trabajo, por ejemplo, a un funcionario.
3: Mire, yo en el Estado uruguayo, el Estado uruguayo, ¿tá? Como creo que todos los de acá de América Latina y prácticamente la mayoría del mundo, existe tres poderes: poder ejecutivo, poder legislativo y poder judicial. No sé bien, pero supongo que es capaz medio de la misma realidad, pero yo siempre dije, y aparte trabajo ahí, ¿no? Para mí el Poder Judicial en Uruguay es la cenicienta de los tres poderes.
2: Mirá vos, el Poder Judicial, ¿no?
3: Sí, yo le voy a hacer bien claro, yo creo que... Vio que como en todos lados, y vieron que a veces, cuando se habla de los funcionarios públicos, a veces hay una tendencia de la gente que dice, ah, porque estos son unos vagos, que

0: ¿Tá? Pero por eso yo reitero, pero eso es porque acá tenemos que separar dos momentos. ¿Tá? Y vamos a hablar acá de la parte de la parte penal, que es lo que venimos hablando. Una cosa es cuando se comete el delito y lo atrapa el sistema penal y que lo tiene que procesar con el resultado que sea, ¿tá? Con una condena, con una absolución, con lo que sea. Pero otra cosa es todo el momento anterior, o sea, el momento sociológico, que es el momento por el cual se genera toda esta inseguridad y toda esta gama de delitos que se dan. Y yo lo que creo que nosotros donde mayormente tenemos que hacer hincapié es en el momento anterior, justamente ese momento sociológico, de decir, bueno, acá donde tenemos que erradicar el delito ya de sus raíces. Ya de sus raíces. Porque si no, siempre vamos a estar caminando en el mismo lugar.
1: Sí.
0: Siempre vamos a estar caminando. Y yo creo que ha quedado demostrado, porque si uno analiza la legislación penal a lo largo de la historia del Uruguay, creo que siempre ha sido una legislación que represiva en creciendo. O sea, siempre ha ido en crecimiento. ¿Tá? Ahora, miramos los resultados y vemos que los resultados no han sido favorables. Entonces quiere decir que nosotros le estamos ahorrando de instrumentos. Y reitero, hemos sido históricamente cra en venderle a la ciudadanía la famosa solución a la inseguridad, ¿tá? Pero que en la realidad no son las soluciones, pero le vendemos una solución que es la más barata, ¿tá? Y es que la gente queda convencida, decir, sí, porque con esta ley, sí, porque la ley, y después cuando la ley no funciona, no, porque esta ley está mal hecha. Ah, tenemos que hacer otra, y hacemos otra peor, más gravosa, pero seguimos siempre caminando en el mismo lugar, porque los problemas tenemos que atacarlos en otro lado. Y hay multiplicidad de cuestiones, capaz una más que otra. Yo una de las cosas que le planteaba a la prosecretaria del Ministerio del Interior, ¿tá? Que para mí es otro de los temas que el Ministerio del Interior tiene que tener fuerte adentro del Ministerio del Interior, es lo que a veces uno mira en las películas americanas y se llama asuntos internos. ¿Tá? Porque tampoco podemos permitirnos que el Ministerio del Interior se nos corrompa. Porque que haya corrupción en el Ministerio de Turismo, ponele, te la llevo. Ahora, que te haya corrupción en el Ministerio del Interior, por lo que implica, ¿no? El Ministerio del Interior, ¿no? Entonces, de alguna manera, o sea, tenemos que darle el apoyo a la policía, tenemos que proteger la policía como institución, en el sentido de que no tenemos que permitir que se nos desmadre, ¿tá? Y a su vez, darle la infraestructura que corresponde a la policía para que haga el trabajo. El trabajo represivo y el trabajo de investigación. Porque acá el delito no se combate tampoco solo con represión. Vos tenés que combatirlo también con inteligencia. ¿Tá? Por ejemplo, como te reitero, el delito de narcotráfico, el delito de lavado de activo, ¿tá? Que se cometen en determinadas esferas de la sociedad, ¿tá? Y que se hacen muchas veces involucrando a profesionales. Contadores, escribanos, abogados,
1: Sí,
0: etcétera.
1: todo, todo.
0: Entonces vos tenés que darle la herramienta a la justicia para que también pueda investigar eso. ¿Tá? Yo ponía un ejemplo el otro día hablando de y así en todo. Lo que pasa es que yo a mí, a esta altura ya me río de mí mismo, ¿no? Porque uno habla de las cosas y queda como el gordito loco este que sale hablando, que no sabe, no sé ni de qué está hablando. Pero después las cosas
1: O de un
0: suceden,
1: profesional está metido
0: claro, pero después las
1: ahí.
0: cosas suceden en la realidad. Yo
1: Sí.
0: siempre dije que el Estado uruguayo ha sido deficitario en todo lo que es materia de controles. ¿Tá? Pues nosotros tenemos, ahí está, tenemos la ley maravillosa, pero después no tenemos la herramienta, o no tenemos vehículos para salir a inspeccionar, o no tenemos inspectores. El otro día hubo una sentencia de un juzgado, tengo entendido que un juzgado letrado en materia contencioso administrativa, por estas estafas que se hicieron con el ganado, ¿tá? Y el Estado uruguayo fue condenado, por lo menos en primera instancia,
1: Eso, tío, en primera
0: fue
1: instancia.
0: condenado a través del Banco Central y del Ministerio de Ganadería, Agricultura y Pesca, a que tiene que indemnizar a las víctimas de la estafa.
1: Sí,
0: Entonces
1: sí,
0: yo me
1: sí.
0: pregunto, ¿no? Y me gustaría preguntarle, por ejemplo, ya de paso cañazo a Bordaberry, que
1: ¡Oh!
0: estaba complicado con los 10 mil pesos que se le iba a dar a los hogares más humildes. Y che, pero ¿y qué pasó que no controlaron a estos locos?

0: Dicen ellos que es el mejor legislador que hay.
1: No, estoy siendo y bueno, sí, está.
0: Estuviste muy bien lo que hiciste.
2: Y por eso, ese. O sea, a ver,
0: a buen entendedor, pocas palabras.
2: Ese es otro tema. Sí, sí, porque sí. Yo, por eso digo, de a rato yo pienso si no será Fabricio Figueroa que está viviendo en un surrealismo. Sí, sí, sí. Porque, por ejemplo, ahora que.
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3: Finalizamos la tanda. Gracias a nuestros anunciantes por seguir y estar cerca de vos. Seguimos con más.
2: Atento, atento, atento, que ahora posiblemente, por lo que hablaba el otro día con unos compañeros ahí, septiembre, octubre, capaz más octubre que septiembre, supuestamente ya vendría la primera partida de los 15 millones de dólares de lo que es lo que terminó siendo, mejor dicho, para ser más preciso, el fideicomiso por los 60 millones de dólares al gobierno departamental de Salto.
0: Sí, sí, sí.
2: O sea, atento a qué me refiero, porque indudablemente que bueno, llegan esos 15 millones de dólares, bueno, ¿qué va a hacer el gobierno de la CORE? ¿Qué va a hacer Carlos Darvinsu con esos 15 millones de dólares? ¿En qué lo va a empezar a invertir? Indudablemente que para el mejoramiento de la vida de los salteños. Sí. Más allá, si nosotros coincidimos o no coincidimos, y nosotros me refiero al Frente Amplio, ¿tá? En la concepción, por lo cual se dijo, de alguna manera, porque algo se dijo, en que se iban a gastar esos 60 millones de dólares. ¿Ah? Nosotros entendemos que un préstamo de esas características, de 60 millones de dólares, tienen que ser algo que sea para el desarrollo del departamento, ya sea un desarrollo en el tiempo del mejoramiento de la calidad de vida de las personas, o, por ejemplo, podría ser también un desarrollo productivo. ¿Está? Aparente, por lo que el Ejecutivo en su momento informó de que para qué pedía los 60 millones de dólares, nosotros entendemos que no va en la línea, en la consonancia con lo que piensa el Frente Amplio, pero tenemos que ser respetuosos que la gente votó a la CORE. Sin y duda. La CORE es la que está gobernando. ¿Está? Entonces, está, ellos van a llevar adelante su ideología, que nosotros no la compartimos. Pero, independientemente de eso, creo que igual tenemos que estar celosos, controladores de alguna manera, para decir, bueno, a ver, estos 60 millones de dólares que ustedes dijeron, mal o bien, dijeron que lo pedían para gastarlo en esto, bueno, que efectivamente lo gasten para lo que dijeron que lo iban a gastar, está independientemente que del punto de vista ideológico no sí, compartimos, pero reitero, la gente votó a la CORE.
0: Y sí, escúchame, y bueno, a ver si lo traemos a Daniel esta semana, porque El hombre no le afloja, ¿eh? Ahí están los zurdos, claro. Los zurdos están de los comités, a este gobierno de Orsi, de Dodoni, claro. Y de todo.
2: Lo que pasa que
0: Daniel no le afloja.
2: Claro, lo que pasa es que hay que entender frente a qué instancia vamos a estar nosotros ahora. Nosotros vamos a estar frente a la mayor instancia orgánica de lo que es el Frente Amplio, que es el Congreso.
0: Sí, del Frente Amplio.
2: Claro, ahora, el Congreso del Frente Amplio, el 85% del Congreso del Frente Amplio son de las bases. O sea, que prácticamente podemos decir que es un Congreso de bases. Y el compañero Daniel Cattani, es un compañero que es hace años que viene siendo delegado de las bases al Plenario Nacional. Está más allá que va en la representación de la departamental de Salto. Y yo creo, no es porque sea un compañero que sea de mi grupo. Y yo creo que la prueba
0: es
2: está...
0: Es un tipo de a pie, yo lo respaldo por eso.
2: Claro,
0: de a pie.
2: Y yo creo que la prueba está que Daniel ha estado muchos años, ha renovado su cargo como delegado al Plenario Nacional del Frente Amplio. Y yo creo que eso demuestra porque de alguna manera ha sido coherente y consecuente con lo que son las bases Frente Amplista. Y bueno, y ahora por eso lo reitero, él, como él está en esa temática, entonces indudablemente que Daniel tiene que llevar con más fuerza, con más energía todo lo que es el tema del Congreso, porque aparte él está más empapado que nosotros en ese tema.
0: Sí, sin duda que sí. Fabricio, gracias.
2: No, gracias a ustedes.
0: Nos vamos a la tanda, Fernando, y ya volvemos.
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5: Muy bien, gracias Fernández, como siempre, monitoreando todo, y bueno, la tanda está grande, así que bueno, hay que manejarla ahí desde las 6 de la mañana con todo, ¿no? Vamos a ver si nos comunicamos con Ajupensal, con Wilson Matos. Tenemos permanentemente todos los correos electrónicos que nos manda y que lo decimos acá, de la gente de Ajupensal. Sigue la rifa viento en popa. Con 200 pesos tenés tres posibilidades. Es una cocina, es una cocina ahora de entrada nomás. Después es un lavarropa y después un aire y un lavarropa. Ahí está, y después la moto. Ya tenemos acá, como a lo largo de toda la semana. Pero nos gusta siempre hablar con el amigo, ¿no? Hablar con él, que es el hombre, ¿no? Tenemos tantos correos, ¿eh? De la intendencia lo vamos a dejar para más tarde. Ya está Wilson Matos, el gusto de tenerlo en línea a Wilson Matos, gerente de muchísimos años de una gran institución. Hola Wilson.
6: ¿Qué tal? Buenos días, ¿cómo andan?
5: Bien, ¿no? Digo, gerente de una institución de muchísimos años.

0: Días pasados nos llegó esto. Salto 10 de septiembre, señor director de dirección, solicita a usted dar el comunicado. Y bueno, y acá un comunicado bárbaro. Que están organizando una excursión a Bella Unión en primer término,
1: Bella,
0: ¿no?
1: Bella Unión, sí, que muy muy pedido, porque así los socios salen un poco a divertirse. También tenemos eso sería el jueves 17.
0: Jueves 17 de septiembre, que está lindo. Tenemos también el Tebingo, ¿no? Ay, esos Tebingo.
1: Claro, seguro.
0: El 19. Tebingo,
1: también muy solicitado también. Sería el sábado 19 a las 2:30 de la tarde. Así que para los socios. Y bueno, después la charla del Día Mundial del Alzheimer.
0: Sí, el 21, lunes 21. O sea, el lunes que viene.
1: Seguro. El lunes que viene. Sí, exacto.
0: Con el psicólogo Rodrigo Cuenca, Memoria Activa Ejercicio. Yo lo.
1: Y pasé. Karina Freitas también, que es la otra psicóloga.
0: Ah, sí.
1: Sí, Karina, claro, Freitas. Estarían los dos para brindar la charla.
0: Creo que eran esas las actividades, ¿no? Estimado, no me pasé ninguna, ¿no?
1: Serían esas, sí. Después, ahora en octubre y noviembre tenemos el concurso de canto, ¿no?
0: Sí, eso también. Eso está en el correo anterior que usted me mandó, creo que ya lo hablamos.
1: Seguro. Sí, tenemos tu voz, tu estilo. Así que ya estamos recibiendo los videos con la música. Y bueno, vamos a esperar a los primeros días de noviembre. Hacemos el concurso acá.
0: Se me fue de la mente, pero una persona conocida, ¿no? Que está al frente de eso, ¿no?
1: Sabina. Sabina
0: está.
1: Lima, seguro. Sabina Lima, que es la coordinadora de la comisión de 80 años.
0: Pero dentro del jurado o algo así, es una persona importante que ya lo habíamos dicho días pasados acá, que está ahí también, ¿no?
1: Valentín Silveira.
0: Ay, Valentín. Del canto. No, sí, Sabina Lima, nuestra amiga, la maestra, la señora de mi amigo, Marucho Machado. Y bueno, y Marucho, bueno, los miércoles, la directiva los miércoles con todo, ¿no? Tempranito.
1: Ellos se reúnen una vez por semana, los miércoles temprano, y bueno, y a veces nos dan los temas, y bueno, hacen al otro día también.
0: Mirá.
1: Tenemos muchos temas siempre acá en la directiva. Bueno, también tenemos buena colaboración que se está viniendo muy bien ahora.
0: Sí.
1: Por suerte estos días de septiembre hicieron hermosos días y bueno, se está vendiendo muy bien acá en la Jupensal y bueno, en los kioscos también y en la calle.
0: En la calle, sí. Tres opciones con 200 pesos, ¿no? Ya decimos, ahora a fin de mes es la cocina, ¿verdad?
1: Lavarropa
0: primero, mirá vos, yo tenía errado, claro. Acá. El lavarropa.
1: El 30 de septiembre tenemos lavarropas.
0: La cocina
1: y después. El 30, claro, el 30 de octubre la cocina.
0: Y el 30 de noviembre,
1: como hace mucha calor.
0: El aire.
1: El aire acondicionado.
0: Pero mirá el lavarropa primero, mirá si me saco el lavarropa, vos. El lavarropa, que hoy los lavarropas vienen, viste, y cada año o dos tenés que cambiarlo. Así que vamos a ver si sacamos lavarropa. Yo me conformo con eso. Escuchame, bueno, y después este año, como lo dijo acá la presidenta, la moto y el auto van junto con la Lotería Nacional.
1: Con la lotería, claro, con la lotería de fin de año, que se sortea primero y segundo premio.
0: Sí.
1: Yo quiero recalcar y resaltar que estos sorteos de 30 de septiembre, 30 de octubre, 30 de noviembre, ante escribano público. Sí.
0: La escribana Cecilia López Pedroso, ¿no? La escribana Cecilia López Pedroso es, ¿no?
1: Seguro, sí, ya la escriban a nosotros.
0: Amiga de acá
1: así
0: de la
1: que
0: casa,
1: bueno, así que...
0: A mí, sabíamos que sí, ella nos había comentado eso. Así que bueno, Jupensal con todo. Y bueno, ¿y cómo va la actividad? Porque hay franquicias, no. 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
1: seguro,
0: para hacerse socio.
1: 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Así que invitamos a todos a que se acerque a nosotros, a Jupensal, que siempre está muy bien atendido acá, y siempre lo vamos a asesorar en todo, ¿no? Y también con el servicio acompañante también,
0: que
1: está muy solicitado.
0: A Jupensal te acompaña, ¿no? En momentos complicados.
1: Sí, Jupensal te cuida.
0: No puede ser grave, tenés una operación como cualquiera o algo, y ahí a Jupensal te cuida, ¿no?
1: A Jupensal te cuida, sí.
0: Ese servicio.
1: Muy buen servicio. para los socios y no socios también, ¿no?
0: Sí.
1: Prácticamente con un 50% comparado con otro, con otra empresa. Sí, sí. Así que siempre bienvenidos que vengan a asesorarse, que nosotros acá siempre le damos el precio, las condiciones, y bueno, siempre son bien atendidos acá.
0: No, y yo me quedo con la parte humana, ¿no? Hoy ve esos pobres jubilados que ganan unos cambios, y vemos mucho que ustedes le dan con este frío de hoy una cocoa, le dan una cantidad de cosas, o un abrigo.
1: Exacto.
0: Abrigo, porque ustedes tienen abrigos que trabajan ustedes en recuperar, y gente que tiene buen corazón, y para ustedes mismos arropar a esos viejitos, pobrecitos, que hoy no tienen hijos, o los hijos que estamos acostumbrados a ver hoy miran para otro lado y se olvidan de los padres, y ustedes lo arropan, ¿no? Más
1: exacto.
0: Allá de un lugar para ir a compartir muchas cosas, una gran familia como es en este caso Jupensal, está también esa merienda, está ese abrigo, ese
1: ahora,
0: trato psicológico.
1: Ahora tenemos ahora, ¿sí? Claro, ahora el viernes que viene tenemos el reparto de ropa y de canasta. Tenemos a las 8 de la mañana, repartimos para los socios de bajos recursos, y bueno, acá siempre está lleno acá, así que siempre hay más de 100 personas, siempre 100 socios esperando la canasta.
0: Sí, sin duda, no.
1: Ahí se les sirve un desayuno, un chocolate, como usted decía, con los bizcochos, y bueno, por lo menos la espera se hace mejor, ¿vio?
0: Y en verano también, un jugo,
1: claro,
0: que le dan ahí, una cosita,
1: exacto,
0: para picar.
1: Exacto.
0: No, la verdad que yo lo miro por ese lado, cuando veo gente tan pobre, pobrecito, que no le da, y por una cuota como la que tienen ustedes, que pueden poner hasta 4 de la familia, y ya aprovechar y ayudar a tu viejo, y vos tenés beneficios para tus hijos, ¿no? Porque eso es la gran ventaja que te da Jupensal, que no es solo para las personas grandes, sino que podés, hay computación, una cantidad de cosas para el nieto.
1: Claro, cocineritos para los niños,
0: claro.
1: Danzas árabes también, tengo una biblioteca muy muy grande también, digo que...
0: Biblioteca para
1: computación,
0: estudiar,
1: sí señor.
0: Sí, sí, sí. No, a Jupensal es una gran institución, cumplió 80 jóvenes años, ha dado y tiene mucho para dar. Y en un mundo que todos los días se va renovando, ¿verdad? En un mundo globalizado.
1: Exacto.
0: Ustedes también hacen el gran esfuerzo para estar actualizado en todo, en computadora, en todo, ¿no?
1: Exacto, sí, siempre. Y bueno, estamos también ahora, hoy es el último día, estamos asesorando para los socios las lesiones del BPS.
0: Mirá, vos, qué bueno lo que dijiste, ¿no? Qué bueno lo que dijiste.
1: Sí. Las lesiones del BPS es el 22 de noviembre, pero hasta hace unos cuantos días que estamos asesorando, hasta hoy tienen plazo para ver si están en el padrón o si hay algún cambio para los jubilados, ¿no? Si están o no están. Si no están en el padrón, tienen que ir a la Corte Electoral a reclamar. Estos son para los directores del BPS, en la parte de pasivos, activos y empresas. Se va a dirigir el directores.
0: Seguro. Escúchame, bueno, y ya más o menos hay nombre de personas conocidas, no conocidas, para eso, para votar o no. ¿Manejamos un nombre?
1: No, todavía no, porque todavía es temprano todavía. Andaba el otro día, gira el director. Pero está, nosotros acá, y está abierto todo, ¿no? Acá en Jupensal.
0: Seguro, sí. Pero a veces hay lista que es una lista sola, ¿no? Tenés que votar sí o no a una persona sola, ¿no?
1: Sí, no, la vez anterior habían dos listas, me parece, sí, hubieron dos listas. Pero está, esto queda a criterio de los jubilados y de los socios, nosotros solo informamos nada más.
0: Escúchame.
1: Y bueno, sí.
0: No, un viejito me preguntaba, si él no va a votar, ¿tiene algún perjuicio como la elección nacional, sí o no? Hay que ir a votar.
1: Mayores de 75 años no hay obligación de votar.
0: Ahí va, perfecto, muy bueno.
1: Sí. Y claro, y si no puede ir, si es menor de 75 años puede ir, tiene que justificar por qué no fue. Puede ser porque si estuvo enfermo con una constancia médica, o vio. Así que mayores de 75 no hay obligación de votar.
0: ¿Y todo jubilado, por ejemplo, si se jubila mañana, ya tiene derecho a votar o tiene que esperar un año o dos para votar?
1: No, porque esto es el padrón de febrero, hasta febrero fue de este año que incluían a los jubilados pensionistas. Pero igual, sería bueno, si tiene alguna duda, que venga por acá y nosotros enseguida lo asesoramos si está en el padrón o no.
0: Sí, eso me decía un muchacho el otro día ahí, que hace un año, casi dos, que se jubiló y dice, yo tendré derecho a votar. O sea, la gente hay muy poca información. Antiguamente, estimado Wilson Matos, se decía que no les convenía a los jubilados que se enteraran mucho, ¿no? Pero si es obligación ir a votar, entonces te quiero decir que habrá, no por parte de ustedes, que lo hacen muy bien, sino del Banco de Previsión Social, informar un poco más, ¿no?
1: Y pensamos que sí, calculo que más adelante, capaz ahora el mes que viene, van a andar los directores, los postulantes a las direcciones a estar informando a toda la población, ¿no? Porque acá no es solo cuidados pensionistas, también son activos y empresas, ¿no?
0: Claro, eso te iba a decir, ahí está. Es como cuando entras ahí a la derecha, te dicen, seguí de largo, son los activos, y los pasivos enfrente, te dicen, ¿no? Dentro del Banco de Unión Social.
1: Claro.
0: Y bueno, digo, son cosas que ustedes lo informan muy bien, como muchos temas que han informado, ¿no? Ustedes. A los viejitos que a veces les cuesta entender y hay gente que no está con ánimo, ¿no? Es una barbaridad de enseñarle o instruirlo o eso, ¿no?
1: Seguro, sí. O alguna información de jubilación, de pensión, que a veces nosotros manejamos acá y también no hay problema que lo asesoramos también, ¿no?
0: Claro, sí, eso te iba a decir. Antes las muchachas iban y ahora lo hacen por internet los trámites, ¿no? Antes las muchachas iban
1: por internet y está la información en internet. Sí, sí. A veces, pero hay jubilados que no tienen acceso al internet.
0: O, y van ahí las muchachas, la ayudan, ¿no? Las muchachas la ayudan.
1: Exacto.
0: Ahí,
1: ¿no? Sí. Acá no tenemos ningún problema. Si no hay alguna consulta, consultamos al BPS, si no hay problema.
0: Claro, también. Porque a veces van a hacer trámite al BPS y ellos dicen que hay como 3 meses y no te dan, ¿no? Ellos hacen el celular, los viejitos, o le hace un nieto o algo, y entonces en esperar 3 meses van y hacen una cola igual, ¿no?
1: Ese es un sistema. Sí, a veces pueden sacar por la página también números, así que.
0: Sí, pero a veces la página dice que no te habilita por 3 meses, te dice, como que está muy lleno. Claro. Viste como el centro médico cuando dice, no, este médico no hay lugar para usted. Bueno, a ellos les pasa, me han comentado eso. Y yo les dije a los que son socios de Jupensal que fueran ahí, que las muchachas. Reiteramos porque a veces los viejitos no. ¿El horario de 8 a cuánto es?
1: El horario tenemos estamos acá trabajando de 7 y media a 12. Sí, bien tempranito estamos acá.
0: A 12
1: y 7 y media a 12 y de 14 a 18:30, de lunes a jueves. Los viernes, sí, de los viernes de 8 a 12 y de 14 a 18.
0: Y los sábados no, ¿no?
1: No, sábado y domingo no.
0: Porque un viejito me decía, yo pensé que estaba abierto sábado mañana un rato, ni que sea Jupensal. Pero bueno, vamos a respetarlo. Pero igual,
1: por eso extendimos el horario temprano, por el tema de los sábados también, ¿vio? Por eso entramos a las 7:30 y salimos a las 6:30 de la tarde.
0: Sí, no, vamos a recalcar que vayan de lunes a jueves. De lunes a jueves, de 7:30 a 12 y de 14 a 18:30. Seguro, y de 14 a 18.
1: Y los viernes de 8 a 12 y de 14 a 18.
0: Seguro, y que traten de ir de lunes a jueves, los viejitos ahí, que traten de ir de lunes a jueves. Que ahí está todo el equipo, ahí todas las muchachas y todo atendiéndolo, como siempre, una gentileza bárbara. Y a veces andan algunos de los directivos ahí, a veces lo vemos a Marucho y a nuestra amiga, ¿no? Hilda María.
1: Sí, Hilda siempre anda por acá, Hilda, los directivos también. Así seguro. Que siempre nos está acompañando y bueno. Nos está guiando a nosotros también, ¿no?
0: Sí, y nuestra amiga
1: y apoyando.
0: Silvia, Franca de Lima también, que es una muchacha Silvia muy también, humana, sí, ¿no? Muy humana esa muchacha, que hace años te quiero decir que está ahí, dando una mano.
1: Exacto, sí, tiene tal experiencia.
0: También. Y después un saludo a los contadores también, ¿no? A la chica de Brun, y no recuerdo cómo es el muchacho, Jaque.
1: Bruno Jaque, sí.
0: Seguro, son contadores jóvenes y que están con todo ahí. Así que sería eso nomás, ¿no? Con todo nos vamos.
1: Sí, bueno, y lo invitamos que venga por acá porque tenemos también el gimnasio.
0: ¿Cómo
1: está
0: no?
1: Muy concurrido el gimnasio. De mañana y de tardecita.
0: ¿Quién está de profe que, ahí? ¿Quién está de profe?
1: Profesor Carlos Díez.
0: Ah, mirá, Carlitos Díez está ahí, mirá.
1: Carlitos Díez está de profesor. Tenemos todos los días de mañana de 8 a 9 y después en la tardecita de 19 a 20 horas.
0: El gimnasio,
1: y está muy concurrido también, siempre. Y después tenemos también la sala de fisioterapia, que es una de las mejores que hay acá en Salto. Que con profesionales, también con fisioterapeutas.
0: Sí, no, eso también, no, es que tiene de todo, la gente a veces, o sea, no, nosotros teníamos un boletín acá que le regalamos a una señora, los boletines que nos había dejado acá, de todos los médicos y todas las especialidades que hay, ¿no? Porque a veces el hospital se quejan que no hay cierta especialidad y ustedes las tienen ahí, con nosotros grandes profesionales.
1: Nosotros tenemos especialidad de medicina general, tenemos medicina general de prácticamente en el día, si se necesita, después la especialidad de una semana a la otra. Así que siempre estamos renovando acá en la Jupensal y lo esperamos a todos también, ¿no?
0: Sí, sin duda que sí.
1: Que nos visiten.
0: Wilson, así que nos vamos a Bella Unión el 17. Después
1: exacto.
0: Tenemos el
1: después de la tarde de bingo, el sábado también, a las 14:30.
0: Seguro. Y el 21, o sea, el lunes que viene, eso del Alzheimer, que nadie está libre.
1: Del Alzheimer, sí.
0: ¿No?
1: Exacto, sí. Y son muy concurridas las charlas, siempre se llena acá, así que sí, lo invitamos a todos siempre, y siempre las charlas es abierto a todo público, ¿no?
0: Claro.
1: Siempre
0: claro,
1: a todo público. Y para los socios y para todo público.
0: Seguro, eso es bueno, yo digo que Jupensal siempre está abierto a todo, solidario, como el día del cumpleaños que se hizo ahí, que cerró la calle, que era abierto a todo el mundo, ¿no?
1: A todos, exacto.
0: Cuando sí, muchos reclamaban un ticket para una cena show o algo así, se lo hizo abierto y público, ¿no? Que es muy bueno.
1: Exacto.
0: La idea que tuvo esta gran directiva, que le tocó hoy estar al frente de los 80 años, que encabeza la señora Silva, Silva Penayo. Así que, bueno... no sé si te quedó algo en el tintero, el cierre de la nota es tuyo, Wilson.
1: Sí, no, que lo invitamos a todos los, a todo público que nos visite. Cualquier consulta nos mandan un correo por las redes sociales también que estamos, o que vengan por acá, siempre van a ser muy bien atendidos.
0: Wilson, escúchame, acá me preguntan, ¿se puede decir cuánto es el precio? ¿Puedes decirlo? ¿Cuánto sale la excursión?
1: No, la excursión es la comisión de turismo, lo está manejando.
0: Claro, escúchame el costo, sí, ¿no? Ellos, porque hay que ya interesados acá que quieren saber, los mando para ahí entonces.
1: Sí, pero muy módico el precio. Prácticamente para pagar el ómnibus nada más. Sí, Nosotros acá no hay ninguna ganancia ni nada, ¿vio? Es para una diversión para los socios.
0: El estilo de Jupensal. Me recuerdo las veces que iban a Cataratas del Iguazú, ¿eh?
1: Exacto, sí. Sí, bueno, nosotros tenemos convenio que ahora hace mucho frío y lluvia, pero tenemos convenio con BPS para ir a la colonia de vacaciones también, ¿no?
0: Mirá.
1: El parque de Buchantel, Raigón, allá en San José, Piriápolis.
0: De Buchantel, creo que está en Piriápolis, por ahí, por Maldonado, ¿no?
1: Sí, Buchantel está en La Valleja.
0: En La Valleja, está bien, sí. Era otro ente
1: del estado. Después Raigón está en San José.
0: Mirá.
1: Y bueno, Piriápolis, que también es muy concurrido también.
0: Qué
1: que
0: bueno,
1: ahora está haciendo mucho frío, pero más adelante calculo que
0: y ahí se va a programar. Ahí te tenés que pagar el costo del pasaje, simplemente, y bueno.
1: Ahí se paga el costo del pasaje y después, como es convenio con BPS, que es mucho más barato, se le hacen cuotas por medio de BPS. Que eso es todo por BPS, ¿vio?
0: Qué bueno.
1: Nosotros organizamos la excursión y se paga el ómnibus por Jupensal después, claro. Eso lo hace BPS después.
0: Porque los pobres viejitos dicen lo que ganan y todo, pero es como yo digo, arrimate a Jupensal ahí, por unos cambios te haces socio y se te hace más fácil muchísimas cosas, ¿no? 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A veces...
1: Exacto. Y la canasta también, ¿no?
0: Sí, la canasta.
1: Que a veces ayuda. Ayuda la canastita,
0: no,
1: que ayuda.
0: Lo decía Hilda. ¿Cómo no? Lo que son las canastas, los productos básicos que vos vas al boliche y que suben todos los días, hermano, en este país. Estás loco, vos. 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
0: Primero lavarropa, bueno. Primero lavarropa, ya estaba la cocina, sí, después
1: la
0: el
1: cocina
0: aire.
1: segundo
0: Y esta vez
1: y el aire
0: con la
1: acondicionado.
0: Lotería Nacional de fin de año, te ganás la moto y el auto, uno de los dos.
1: Exacto.
0: Muchísimas gracias. No sé si te quedó algo para el cierre de la nota, antes de irnos a la
1: No,
0: tanda,
1: no,
0: cerrás
1: gracias a
0: vos.
1: ustedes que siempre están con nosotros y bueno, a las órdenes, cualquier consulta que quieran saber, estamos acá siempre
0: Escúchame.
1: para
0: Así
1: ayudarlos.
0: que no sé si en el correo de esta semana, capaz jueves, viernes, o hoy si traemos. Después que se reúnan el miércoles, y si capaz se reúnen el jueves también, le traemos por acá a alguno de los directivos, ¿no? Hay una señora que
1: Bueno.
0: estuvo en la conferencia de otro día que nunca ha venido. Pizarrosa, ¿puede ser?
1: Ah, Pizarrosa,
0: Sí,
1: la
0: sí.
1: tesorera.
0: Claro, habló muy bien la
1: Mariana
0: señora
1: Tesorera, sí.
0: en la parte oratoria los otros días. Bueno, y uno allí que preguntó por qué no salió el auto. Y es lógico, si no se vendió el número.
1: Exacto.
0: Hubo un colega ahí que, bueno, cada pregunta se hacen. A veces, pues yo no voy a las conferencias de prensa, sí evalúo. Y acá estuvieron la palabra, que habló mi amigo Marbucho, habló la presidenta, habló esta señora Pizarrosa, y no me acuerdo, que hablaron cuatro, hablaron, ¿no? El día de la
1: Sí, sí,
0: conferencia,
1: sí.
0: que lo estuvimos acá, en vivo y en
1: Sí, bien.
0: directo, lo que pasaba en Ajú Pensar en aquella mañana del lanzamiento de lo que es la rifa, que por suerte se está vendiendo, ¿eh? Y de aquí a fin
1: Está
0: de
1: bien.
0: año, cualquier pesito hay que
1: Sí, además que
0: jugársela.
1: digo, como hay sorteo ahora, a fin de mes, la gente se apura también a comprar porque
0: Ah,
1: sabe que hay
0: claro.
1: sorteo. Y
0: No
1: hay que
0: te
1: recalcar
0: pierdas.
1: también que los mismos cupones que están acá en la urna, los taloncitos que tenemos nosotros, participan en los tres sorteos antiescribanos públicos.
0: Sí, sí, sí,
1: Así
0: sí,
1: que,
0: sí. Sí, muy bueno,
1: si nos
0: pero mirá,
1: saca
0: si te la.
1: ahora el 30, puede sacar el 30 de
0: Sí.
1: la cocina, digo, eso no hay problema. Quedan todos los cuponcitos, quedan acá todos.
0: Si no, y de entrada metieron lavarropa, está loco, lo cual un lavarropa y lo que simplifica un lavarropa, ¿no? En el mundo en que vivimos. Muchísimas gracias, Wilson.
1: Bueno,
0: Saludo
1: gracias.
0: grande
1: Gracias a
0: a la
1: ustedes.
0: directiva, a toda esa directiva, pensá que vale oro, ¿eh? Un
1: Bueno,
0: abrazo.
1: muchas gracias.
0: Muy
1: Igualmente
0: bien.
1: para todos ahí.
0: Por supuesto, gracias, Wilson, que termine bien
1: Hasta
0: el
1: luego, que
0: día.
1: pase bien.
0: Wilson
1: Gracias, hasta luego.
0: Matos, gerente de años de Ajú Pensar, un tipo que la tiene clara, pero una gran directiva, algo que nosotros aplaudimos y felicitamos. 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Nos vamos a la pausa, Fernández.
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5: Muy bien, gracias Fernández. Vamos al par de notas que logramos. Eran muchas las notas, ¿no? Pero con el diputado Pablo Compela, el primero en llegar los otros días. Abierto Pablo, charló con todo el mundo. Reitero, sobre el final vino Albizu. Tuvo rato para llegar a la trilha ahí porque todo el mundo se saludaba y se quería sacar foto. La clásica selfie que inventaba hace mucho tiempo Luis Lacalle Pou. En fin, esto nos decía el diputado Pablo Compela. A ver si está la nota, ahora sí. Vamos ya a hablar, ahí está. Habla con Tela.
6: Pero la verdad que impecable, un gran trabajo, un gran compromiso, que es la dirección de Tracanía, la figura, claro, de grupos mundiales, que viene haciendo el trabajo como hormiga, que hoy se ve este encuentro, que lo que sirve justamente es para coordinar, para ver, para dar las caras, sobre todo gobierno de Salto, comisiones vecinales, vaya, sí, es importante trabajar más comunadamente. Repito, una gran iniciativa de grupos mundiales, con una gran responsabilidad que tomó su tarea y un gran compromiso de los vecinos, ¿no? Porque acá hay de las dos partes, acá lo que siempre tiene que haber, y por suerte hoy se dio esa conclusión de la intención del gobierno de Salto llegar a todos lados y también de los vecinos de decir, bueno, queremos ser partícipes, queremos dejar nuestro tiempo, dejar nuestra granita de arena para cada uno de ellos, una gran suma.
7: Pablo, ¿hubieron mucho reclamo los vecinos?
6: A ver, Salto, venimos de un gobierno pasado que primero que no hubo comisiones vecinales, eso es su figura. Sabemos todas las carencias que vivimos y bueno, la intención de este gobierno es mejorar, es estar, pero sobre todo estar presente en cercanía, sobre todo estar presente, como digo, en la figura de Diego Previale, que para mí ha sido un gran acierto del intendente Carlos Albizu de ponerlo en el lugar donde realmente hoy vemos que ha funcionado y que viene funcionando.
8: Estamos con el diputado Pablo Compela, el gusto de siempre, Pablo. Aprovechar que te encontramos acá, días pasados te veíamos con vecinos, mucha preocupación, incluso los chicos, vamos a decir, los comerciantes que son saqueados, incluso en manifestación, la gente de fiscalía dice que es este gobierno, o sea que habrá que cambiar de leyes, Pablo, en el Parlamento, que no le dé tanta libertad, por decir así. Días pasados vimos un policía, bueno, que lo llevó y prácticamente hoy los delincuentes se ríen. Tenés proyectos, ¿no?
6: A ver, sí. Acá hay, yo siempre lo dejamos claro y el arranque, el total apoyo a la policía, a nuestra gente de policía, y en Salto, y la figura de jefe policía. Acá lo que está faltando son varias cosas. Una se soluciona más fácil, que es el apoyo al policía que debe tener de parte del gobierno nacional, pero también los recursos que faltan. Faltan efectivos policiales, faltan móviles, falta tecnología, falta equipamiento. Eso por un lado. Luego fiscalía es aparte. Ahí el tema justamente, si después el delincuente entra por una puerta y sale por la misma, ya no es un problema de la policía en sí. Esto hay que trabajarlo seriamente, apretarla todo lo que hay que apretarla y por supuesto, la primero es más presencia policial, pero para más presencia precisamos más recursos. ¿Qué nos han negado hasta ahora? Que lo hemos planteado y lo seguiremos planteando en el Parlamento con mucha firmeza, siempre con respeto, pero con mucha firmeza de las cosas que son justas, porque estamos hablando de la seguridad de todos los salteños. No estamos pidiendo para hacer un carnaval, todo lo contrario, estamos pidiendo la esencia, lo esencial, que es para la seguridad de los comerciantes y de todos los vecinos que vivimos aquí en Salto.
8: No, y eso habla mal del turismo, ¿no? Porque el día pasado un colega viajaba a Montevideo y el tacito dice, oh, Salto, está violenta, hay muchas cosas. Digo, eso también conspira contra este gobierno que Albizu está haciendo muy bueno.
6: A ver, como digo, todo depende del gobierno nacional, que es un desastre en todo el país. Montevideo ya se le ha ido de las manos totalmente. Bueno, nosotros no vamos a permitir que se nos vaya de las manos nuestro departamento con delitos que no son solo delitos de robo, etcétera, menores. No, estamos hablando de delitos violentos. Y si a los delitos se les pone violencia, eso hay que juzgarlo con mucha severidad, hay que ponerle mucha atención, por eso entonces necesita más presencia policial. Reclamamos más presencia de la republicana aquí en Salto, que si bien no depende de jefatura de policía, era una herramienta que teníamos también, estaba muy cerquita ahí en el puente de Salto Grande para poder actuar en caso que jefatura de Salto necesitara un apoyo.
8: También trabajando mucho en el aspecto de lo que se va a venir, ¿no? El BISU lo vemos muy preocupado. A partir de octubre para adelante, o sea, este gobierno tiene, pero también el gobierno nacional tendrá que apoyar, ¿no? La creciente que se viene.
6: Sí, a ver, los pronósticos no son muy alentadores, pero acá lo que hay que hacer es tomarlo con responsabilidad y prepararlo. Entonces, si uno ya sabiendo lo que va a venir, prepararse, si después no viene, mejor, pero por lo menos si viene, estar preparados y tener realmente aceitado desde que se pase el gobierno de Salto, que se pase el gobierno nacional, con toda la fuerza vía en nuestro departamento para que la situación sea lo más leve posible a las familias que va a afectar.
8: En lo personal, gracias Pablo y lo mejor, ¿eh?
6: Por favor, un gusto.
8: Muy bien.
5: Pablo Contela ahí hablaba y vamos a ver si la parte que hablábamos con Albizu la tenemos por acá y está...

0: por acá, seguramente la gran mayoría de los problemas que van a plantear son de obra, son temas de servicio público, son temas de recolección, que es el ABC que hace a nuestra ciudad. Entonces ahí cada uno con su particularidad, según el barrio donde viva, las necesidades y los problemas. Entonces, esto que está sucediendo hoy, que tenga la instancia con el director de obra, con el director de servicio público, con la gente de recolección, que está la gente de tránsito, de cercanía. Entonces creo que es bien positivo, porque bueno, de alguna manera alentar a otros barrios de Salto que hoy por ahí no tienen condición todavía a poder formarla para poder darse estos ámbitos y estar en el ida y vuelta tratando de ir por los diferentes problemas del departamento.
1: La vara está alta ahora, ¿no, Carlito? La vara está alta, digo, vos mismo decías, hacía muchísimo que no se hacía esto, el compromiso había 6 y llegó a 60 el amigo, y el compromiso tuyo el año que viene hacerla 2 veces al año, ¿no?
0: Eso es así, recuerden que nosotros estamos haciendo la campaña también. Saludable y necesario, y bueno, hay que seguir por esto y bueno, llevarse los deberes ahora y tratar de cumplir con todo lo que sea cumplible, porque también sabemos que a veces en algunos lugares hay problemas, tienen 80 años y requieren de determinadas cosas. Nosotros, con la tranquilidad de que vamos a llegar a cada rincón de la ciudad, a cada rincón del departamento, con obras y con diferentes servicios que hoy no hay o que están rotos, pero bueno, sabiendo que también esto tiene un ciclo de 4 años que quedan hoy para poder llegar, y ahí ABC famoso, ¿no? Temas de obra de las calles, en algún lado de Chorrada, en otro lado un tema de iluminación, en otro lado algún problema con la recolección. Eso es de por sí, son los grandes temas que siempre son reclamados y justamente reclamados, porque son lo que hace un barrio mejor, más ordenado, más limpio, más seguro y transitable.
1: Gracias, Carlitos. Bueno, la palabra de Carlitos Luis.
2: Maquiavelo. Bueno, muchísimas notas estuvimos transmitiendo previo y post, transmitimos en directo, hicimos nota con los vecinos, hicimos la cobertura al estilo Caster Multimedios, ¿no? La verdad que me sobran los dedos de la mano para contar a los colegas que estaban, ¿no? Y bueno, toda la cobertura, todo ustedes lo tuvieron en vivo y en directo a través del Caster Multimedios, por radio, por TV, y bueno, y nosotros hicimos acá un compacto lo que dijo el diputado Contela, lo que dijo Albizu, y acá los muchachos, o sea, el área de cercanía está ahí al frente que usted...
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17: Y que para solucionarlo al vecino, sobre todas las cosas, bueno, el comprar maquinaria, yo que sé, una cantidad de cosas, ¿no? ¿Cuál es la propuesta de Albizu que ya, según ella, ya la privatizó? Contanos un poquito en qué se beneficia el vecino, una cantidad de cosas.
18: Respecto de este tema, ¿no? Que es... Sí, es un problema que viene desde hace endémico. Mucho tiempo, sí, es un problema endémico. Yo creo que a esta altura del partido y viendo cómo se encontró la intendencia luego de las elecciones, ¿no? que asumió este nuevo gobierno, que justamente uno de los sectores de la intendencia que estaban más complicados era justamente recolección y barrido. No había maquinaria para trabajar, no había camiones, las condiciones de los funcionarios no eran las mejores, las condiciones del local donde trabajan algunos funcionarios que tienen su asiento allí para trabajar y demás, que es lamentable. Creo que no quedaba otra solución que tercerizar el servicio. Y la idea que se tiene justamente es mejorar el servicio para la población, ¿no? A veces, si bien ahora está funcionando bastante bien con los pocos recursos que la intendencia tiene, en cuanto a maquinaria y demás, se está haciendo lo que se puede. Creo que al tercerizar, al permitir que un privado realice la tarea, va a mejorar muchísimo. Va a mejorar muchísimo el servicio. Se va a pasar, creo que de forma gradual a un sistema de contenedores, definitivamente. Ya no se va a ver a los recolectores corriendo detrás del camión, sí, sí. Sino que va a ser directamente de contenedores. Se va a buscar que la empresa que se presente y gane la licitación traiga contenedores, creo que le llaman los contenedores inteligentes, que sea con chip o con código QR o algo así, como se estaba viendo en Montevideo también. Y creo que va a mejorar muchísimo el servicio para el vecino, ¿no? Y va a mejorar el aspecto de la ciudad hoy, si se quiere, más allá de que ha mejorado mucho con el sistema de volquetones y demás que se han colocado en distintos puntos del departamento, la ciudad sigue estando un poco sucia, ¿no? Y creo que esta iniciativa de darle la posibilidad a un privado para que gestione esta tarea va a ser de beneficio para el ciudadano. Va a ahorrar, creo que, recursos también al departamento. Y bueno, va a cambiar la cara de la ciudad, creo, ¿no? Va a cambiar la cara de la ciudad, la va a limpiar, la va a modernizar también. Y bueno, lo que tiene que ver también con la gestión del vertedero, que hoy sigue siendo lamentable la situación. Y bueno, más allá de eso, creo que todo parte de que la intendencia no tenía capacidad operativa o no tiene capacidad operativa para gestionar esta tarea, diría, ¿no? No tiene las herramientas necesarias para gestionar esta tarea. Y muchas veces hay funciones o tareas que el gobierno debe cumplir que se gestionan mejor por los privados, ¿no? Y en este caso creo que es una de esas tareas que es necesario que el gobierno departamental la deje en manos de privados. Y si hay preocupación de que tal vez la empresa no cumpla con las tareas o con el contrato, se prevé generar o crear con los funcionarios que están ahora dentro del Departamento de Recolección y Barrido, se pretende crear inspecciones para que estén siguiendo el trabajo de la empresa que pueda llegar a ganar esa licitación. Así que, o sea, creo que si bien no gusta mucho la idea, ¿no? Porque generalmente cuando se habla de esto se dice privatizar, de que se va a que el Estado se deslinda o el gobierno departamental se deslinda de la tarea y demás. En realidad el gobierno no se deslinda de la tarea. La tarea sigue siendo responsabilidad del gobierno departamental. Lo que cambia sí es quién gestiona esa tarea. Entonces, el gobierno departamental va a seguir siendo responsable de que la ciudad esté limpia, de que la ciudad permanezca limpia, de que el vecino tenga la seguridad de que sus residuos van a ser recogidos, de que se les va a dar un tratamiento adecuado. Y bueno, en caso de que si la empresa que gane la licitación no cumpla con sus cometidos, entonces habrá forma de o de sancionar o de cambiar
17: cae el contrato, es como una, como cuando alquilas algo y no pagás, perdés todo.
18: Exactamente.
17: Y acá se le va a reclamar, y si no cumple, eso ya fue dicho, eso, bueno, es toda parte jurídica, ¿no?
18: Exactamente.
17: Que usted conoce muy bien. No, esperemos que no, digo, o sea, el tema es que esta empresa va a invertir mucho, ¿no? Camiones nuevos, última tecnología, una cantidad de cosas, ¿no? Y además yo no entiendo, pero está privatizado lo que la gente del Frente Amplio viene acá y Marcela Dacol. El barrido también, ¿no? Agarra todo, ¿no? Porque ellos dicen, Albizu habló del vertedero, perfecto, pero hasta el barrido va a privatizar, ¿es así?
18: Tengo entendido que sí. Si le vamos a dar la tarea de limpieza de la ciudad a un privado, tenemos que darle todo, ¿no?
17: Abarca todo, perfecto.
18: Abarcaría todo. Abarcaría todo. Y sí, la inversión que la empresa tendría que hacer sería una inversión importante.
17: Sí, ¿no? A mí, yo por eso hasta dudaba que saliera eso.
18: Pero dentro de las condiciones que va a tener, una de las condiciones que va a tener los pliegos es que la empresa tiene que adquirir contenedores, como te decía, de última generación, y que esos contenedores van a quedar para la intendencia. Van a quedar como propiedad de la intendencia después de 12 años. Obviamente que la empresa va a tener que comprar maquinaria, camiones, o sea, va a tener que hacer una inversión importante, ¿no? Dado que es una licitación, obviamente que se va a presentar la empresa, o las empresas se van a presentar, en tanto vean que es redituable para la empresa, ¿no? Porque una empresa lo que tiene que, o sea, generalmente busca una ganancia, ¿no? Seguramente la intendencia va a llamar a licitación, pondrá sus condiciones, la empresa que vea que le conviene se presentará, y si no hay acuerdo, o sea, si la intendencia, una vez que se presenten las empresas, que presenten sus propuestas, la intendencia ve que ninguna de las propuestas sirve, entonces se declarará desierta la licitación y se seguirá como está hasta ahora, buscando mejorar por parte de la intendencia, obviamente, el servicio. O sea, todo va a depender de las condiciones que se pongan en el pliego y la oferta que haga cada empresa que se presente a eso, se postule para cubrir ese servicio, ¿no? Obviamente que lo mejor para el departamento sería que varias empresas se presenten, porque así la competencia hace que el costo baje generalmente, ¿no? Cuando hay competencia en una licitación, los costos bajan. Y una vez que se tengan esas ofertas, serán estudiadas por las personas indicadas dentro de la intendencia y se tomará la decisión de si sirve o no sirve para el departamento, ¿no? Porque obviamente, si la intendencia no puede hacer frente a la oferta que hace, la propuesta que hace la empresa privada que se presente, no va a haber contratación, ¿no? O sea, porque si creo que actualmente el servicio que se brinda es deficitario, no sirve contratar a un privado para seguir teniendo déficit. Entonces, la población puede tener la certeza de que se va a cuidar el dinero de la gente. No se va a invertir o no se va a contratar a una empresa si se sabe que no se le puede pagar o que el gasto que tenga que hacer la intendencia es excesivo para el ciudadano.
17: Pero según lo que comenta la gente del Frente Amplio, ya estaría todo hecho, de hecho, todo solucionado, y en pocos meses ya estaría todo eso, ¿no? O sea, es lo que vienen diciendo ellos. E incluso ellos decían que se empezó a tratar tarde, cuando ya estaba todo cocinado. Ya Albizu le había dado la palabra. Cuando fue aquel día Albizu y vio el estado que estaba, que incluso había este muchacho que viene siempre acá, Walter Campos, creo que fue el del Brando Muñoz, el 109, que viene acá siempre. Y dice que Albizu sorprendió, y pero ¿cómo ante campaña no fue a mirar? Albizu sorprendió los viajes uh-huh. que hay, y ahí surge, se ve que Albizu estuvo en contacto con esta gente, de que se puede enterrar esa basura, ¿no? ¿Cómo van? Eso es lo que la gente quiere saber. ¿Cómo van a enterrar y se pone una capa arriba que se pueda hasta plantar, dicen?
18: Sí, el otro día estuvieron en la Junta Departamental los responsables de esa área, que es el mayor Acuña y Lewis Rochón.
17: Eso, lo que le preguntábamos, y lo del Frente no saben qué papel cumple Lewis, si está presupuestado por Albizu, salieron a averiguar, porque aparece Lewis, yo no me acuerdo ni qué oficio, creo que era rematador Lewis, ¿no? Ah. Hace años, lo conocí en Malaquín a través de la política. Sí. Él vino acá un día y dijo no, o sea, es el padrastro de esta chica blanca, y dice es como una hija, y bueno, y me metí a ayudarla, soy colorado, o la 434, y día pasado sorprende a propio y extraño cuando aparece él en la junta, que lo del Frente no saben si él está presupuestado, qué es lo que pasa con él, que aparece en la junta con Acuña. Contar un poquito Acuña. Vos que estabas ahí entonces.
18: Sí, yo estaba ahí, fue una sesión de la Comisión de Legislación y reglamento, justamente porque se está estudiando la propuesta del gobierno departamental de contratar una empresa a 12 años, ¿no? Lo que la Junta tiene que aprobar es justamente el plazo de contratación, ¿no? Pues es lo que tiene que ver con lo que es presupuestal, o sea, la erogación que tendría que hacer la intendencia, y porque excede los 5 años de este gobierno. Entonces, cada vez que hay un contrato que excede el plazo de gobierno, la Junta Departamental tiene que aprobar para que la intendencia pueda hacer esa contratación, ¿no? Si por algún motivo la Junta entiende que 12 años es mucho o que no sirve tercerizar el servicio, entonces la Junta no aprueba y no hay licitación, ¿tá? Y no hay tercerización. Seguramente salga, porque entendemos que es conveniente. No está todo dicho, ¿no? No está todo dicho. Que el intendente o que el gobierno departamental entienda que es lo mejor, y que por ahí el Frente Amplio entienda de que está todo cocinado porque se entiende que es la mejor opción. Bueno, pues se podría decir que sí, ¿no? Pues la decisión ya está tomada de tercerizar el servicio. Ahora, ¿de qué empresa va a brindar el servicio, eso sí no está nada resuelto, porque obviamente tiene que primero hacerse llamado a la licitación, ¿no? Y la que está encargada, la que tiene potestad de hacer la licitación y los pliegos, armar los pliegos de condiciones para la licitación, es la intendencia. Respecto de la situación de Lewis, yo creo que él está como cargo de confianza contratado, no es presupuestado en la intendencia, ¿no? Estoy hablando con poco conocimiento de causa. No te voy a decir, mirá, que es 100% seguro lo que te estoy diciendo, pero tengo entendido de que él no es funcionario presupuestado de la intendencia. Y respecto de lo que consultabas, ¿no?, de cómo se entierra la basura, ellos explicaban, tanto Acuña como Lewis explicaban, que se va a excavar, se hace una plataforma, se impermeabiliza el suelo, se vierte todo el contenido, o sea, toda la basura, y luego se empieza a cubrir con tierra.
17: Y se puede hacer cultivar arriba.
18: Después se puede hacer cultivo y demás, sí. Lo que se busca es, con la impermeabilización y demás, es que los líquidos y todo que esa basura produce no se filtren vieja hacia las
17: más capas de 100.000 kilos por día, saquen la cuenta los amigos, por año. Y es lógico, en la época de este muchacho Andrés Lima se pasaba una máquina para poner tierra arriba, pero no daba el tiempo.
18: La máquina
17: de hoy entraban, son 120.000 kilos de basura. Y para lo mejor acá, que la gente no hace reciclaje, ¿no? Recién ahora.
18: La idea también, ¿no?, que dentro de esos pliegos de condiciones, lo que se va a exigir también es eso, ¿no? Es de que se pueda clasificar la basura. También eso va a llevar un trabajo de educación al ciudadano, ¿no? Que creo que es la parte un poquito más complicada de educar al ciudadano para que clasifique la basura, ¿no? De que desde su casa saque los residuos clasificados, los orgánicos, inorgánicos, los reciclables. Pero creo que se va en buen camino con esta propuesta. No es el único departamento que tiene el servicio de recolección y barrido privatizado, ¿no? Sabemos que hay otros departamentos como Montevideo, Canelones, que tienen privatizado ese servicio. El tema es cómo se gestiona y cómo se controla, ¿no? Esa es creo que es lo importante en esta cuestión. Pero lo que se busca, sí, y eso estoy 100% seguro, es mejorar el servicio y mejorar la calidad de vida del salteño, porque si gestionamos bien la recolección, el barrido y dónde se termina colocando los residuos de los hogares, y se mejora eso, mejora la calidad de vida del salteño, ¿no?
17: Y yo, para mí, el turismo, como se le decía al
18: Exactamente.
17: Sí, y a Contera, sí. Una nota que recién le hacía días pasados acá, los otros días con la Junta acá Nacional, sobre eso. Porque nosotros hablamos del turismo y le hablamos del tema violencia.
18: Sí.
17: Un conocido me decía, mirá, yo estuve en Montevideo y lo primero, usted es Salto, está dorado Salto, ¿no? O sea que en Montevideo, como lo veis, se comenta la violencia que hay acá en Salto,
18: sí,
17: con los comercios, se lo decíamos a Alviso y a Contela,
18: sí.
17: Los comercios. Y bueno, y vos que sabés de leyes, los fiscales sobre todo dicen que tienen que dejarlo libre en 4 o 5 horas, ¿no?
18: Ahí.
17: Entonces todo eso habla mal de nosotros, porque Alviso se mata con el turismo, pero también hay gente acá en Salto que le cierra la puerta al turismo.
18: Sí, hay en esto son dos puntos que son para el turismo son claves.
17: Sí, ¿no? Cualquiera de los dos.
18: Cualquiera de los dos. Tener la ciudad limpia, que dé una buena
17: los
18: imagen.
17: Los pozos lo tapa todo. La red lumínica la tiene.
18: Sí.
17: Pero tiene dos graves problemas, Alviso, ahora.
18: Gravísimos, ¿no?
17: Sí.
18: El tema de la gestión de los residuos es sumamente importante para mostrarle una buena imagen de la ciudad al turista que nos viene a visitar y que quiera volver, ¿no? Que diga, bueno, esta sí es una ciudad que se preocupa por su imagen y bueno, que quiera volver. Y otra cuestión sumamente importante, sí, es la seguridad. Es sumamente preocupante que cada vez más los delincuentes se están animando a actuar con mayor violencia, ¿no? Y lamentablemente en estos días pasados tuvimos un episodio que desde el ámbito judicial me parece a mí que no sería una buena señal a la ciudadanía. Como recordarán, se dio el incidente este en un ómnibus que, personas
17: los chilenos esto y el policía y pobre policía lo llevaron preso y en cinco horas los fiscales lo dejaron libre. Para que se burlen de la policía que actúa muy bien, viste, eso es lo que yo no entiendo
18: justamente, ¿no? Lo que yo veía es la falta de temor de estas personas que aún frente a la acción del policía que efectuó disparos intimidatorios, no se intimidaron para nada, ¿no? Siguieron atacando al policía. Y frente a eso vemos que se los detiene, se los lleva a la fiscalía y la pena que se le da son 4 o 5 meses de prisión sustituidos por libertad de prueba. Es decir, ninguno fue preso.
17: ¿No?
18: ¿No? Ninguno fue preso. Y justo yo leía alguna información sobre el caso del atentado a la fiscal de corte Ferrero,
17: sí,
18: ¿no?
17: Sí,
18: que
17: sí, Ferrero.
18: A los que atentaron contra ella les dieron 7 y 8 años y hasta 9 años de penitenciaría. Es decir, estamos teniendo una dualidad de criterios, ¿no? Porque frente a una agresión a un jerarca del Estado, que representa al Estado, la justicia actúa de una forma y frente a otro jerarca o frente a quien está en la primera línea de defensa de la ciudadanía, se actúa de una forma tan liviana, ¿no? Me parece que la señal que estamos dando es muy mala. Lo que se le está diciendo a la población es: hagan lo que quieran, enfrenten a un policía, falten el respeto, atáquenlo, que no pasa nada. Lo más que puede pasar es que los vayan a condenar a algunos meses de prisión, que se los sustituyen por libertad de prueba. Y eso es lo que les está dando fuerza a los delincuentes, ¿no? Que cada vez están siendo más atrevidos en su accionar. No sé si fue ayer o antes de ayer que leía la noticia también de que rapiñaron un comercio, que tuvieron prácticamente de rehén a un bebé en un carrito.
17: Bebé. Sí, señor.
18: O sea,
17: fue por acá cerca, sí. Fue acá, acá no sé si fue en el Arralde, me parece. La señora tiene un comercio y estaba con el bebé y lo tuvieron y le robaron, pero una impunidad enorme, ¿no?
18: Sí,
17: no. Hoy live, viste, nosotros tenemos todo el parte policial acá que nos manda la chica esta. La adjunta del jefe, como Da Costa, ¿no?
18: Ajá, creo
17: Da Costa,
18: que sí.
17: Pero hoy es lunes y no queremos tirar mala onda, pero sí, lo que vos decís pasó. Como habrán pasado otras cosas que ni miramos.
18: Ni miramos, seguro.
17: Queremos transmitir buena onda, porque nosotros con las ondas negativas no logramos nada, como la gente que es muy negativa. Y si bien nosotros no somos tan pesimistas, pero por lo menos creemos que la justicia se va a mejorar. Porque hablando de justicia, hablando que vos sos edil y que sabés muchas cosas, el gran tema sigue siendo acá que la gente tira la basura en cualquier lado. Vos limpias un espacio y al otro día amanece. O sea, hay que poner leyes para condenar porque son gente pudiente, porque tienen una 4x4 y llevan y tiran toda la basura en la calle.
18: Sí,
17: lo pasa ahí en la iglesia que vos sabés en Saibán, lo pasa en otro lugar en Saibán, lo pasa en Salto Nuevo y en muchos lados. La intendencia limpia y al otro día.
18: Sí.
17: Bueno, a ver los ediles y a ver el caso tuyo y lo de la Core, la cantidad de abogados que hay.
18: Sí, yo creo que alguna herramienta judicial existe actualmente como para sancionar eso. Lamentablemente la Junta Departamental no tiene competencia en la creación de faltas o de delitos, ¿no? O sea, no puede crear penas en este tipo de casos. Sí puede crear multas a iniciativa del Ejecutivo Departamental. Tampoco tiene autonomía, ¿no?, para decidir eso. El tema es que se pueden crear muchísimas herramientas legales, pero pasa por el que aplica después la norma. ¿no? Yo creo que en Uruguay la justicia tiene temor de aplicar ese tipo de normas. En Europa, ¿cómo se ha solucionado todo ese tema? Al que tira una basura, al que tira basura en el piso, lo sancionan con multa. Si no pagan la multa, le dicen, bueno, o pagás la multa, o si no tenés con qué pagar la multa, lamentablemente vas a estar privado de libertad por un tiempo. Cada tantos pesos de multa, un día de libertad, de privación, sí, de también. Libertad, ¿no? O sea, cuando la gente ve que se va a ver afectado ese bien tan importante que es la libertad, la gente aprende, ¿no? O sea, en Europa y en Asia aprendieron.
17: Sí, sí. En Asia creo que aplican la regla áurea, aquella que dice la Biblia, ¿no? Ojo por ojo, diente por diente, ¿no?
18: Sí, en muchas cosas, en muchos casos sí.
17: Pero te quiero decir, por ejemplo, creo que fue en Bélgica, hay muchos ejemplos, pero el Pablo Alves Menoni lo dice siempre. Que no había nadie en la calle, ¿no? Como parece con Montevideo, 18 de julio, viste, que a veces la domingo no da ni el gato. Cruzó así el semáforo en rojo y apareció uno y le cobró 50 euros.
18: Sí, sí, sí, sí, es así.
17: Y acá, que infligimos, pero a cada rato, ¿no? Porque acá el sentido común se lo viola permanentemente, ¿no? Porque no hay. De la gente, y bueno, pero esto de la basura para mí es... Yo hace años que pregono con los ediles y que hay leyes, los ediles no saben, y han pasado camada y camada de ediles jóvenes, abogados, y no saben cómo ponerle cuoto a eso. Vos fijate cómo hacen los demás y aplicás la ley y listo. Lo votan los ediles. Yo pienso que el intendente no puede decir que no.
18: No, insisto, ¿no? La junta departamental carece de competencia en la creación de normas punitivas. Pero pasa mucho porque el aplicador de la normativa, que son los jueces y fiscales, se animen a aplicar la normativa. Porque la intendencia, ahora que también va a colocar más cámaras y demás, ¿no? Descubre quién es el que está tirando basura fuera de los lugares permitidos, hace la denuncia o le pone una multa y hace la denuncia. Ahora, ¿fiscalía se va a tomar el trabajo de procesar a esa persona? ¿O se va a encajonar la denuncia y va a quedar en nada? Como pasa con tantas cosas, ¿no? El tema pasa también un poco por el aplicador, que ahora también estamos viendo, ¿no? De que muchas veces la policía detiene a los delincuentes, hace todo un trabajo de investigación y demás, y lo llevan a fiscalía y se pónganlos en libertad porque, no sé, faltó algo. Pasa mucho, ¿no? O sea, creo que no es porque quiera sacarle el cuerpo a lo que vos estás diciendo, ¿no? De cómo ir sacarle el cuerpo, pero lamentablemente nosotros tenemos limitaciones, que a mí me gustaría, obviamente, que se aplicara toda esa normativa que hay para poder terminar con esto, pero a veces se complejiza la situación. Vemos, ¿no? Que no solamente es que tiren la basura en cualquier lado. La intendencia ahora optó por poner volquetones grandes para que depositen la basura allí. ¿Y qué pasa? Lo que pasa con muchos contenedores, los incendian, ¿no? Hace poco estaba viendo también en alguna informativa, en algún medio de prensa digital, de que se incendió un volquetón. Ayer me avisaron algunos vecinos de que incendiaron un contenedor. Entonces pasa por un montón de cosas, ¿no? O sea, eso ya, el tema de incendiar ya es un delito, ¿no? Incendiar un bien público es un delito. O sea, ahí está el delito de incendio, ¿no? O sea,
17: mira que son de chapa, daño, ¿no?
18: O daño a la propiedad igual, pública.
17: No,
18: o sea,
17: podés estar haciendo eso, ¿sí?
18: Ahí hay delito. Entonces, si descubrís quién fue, tenés que procesarlo. El tema es que para ese tipo de delitos generalmente llegan a un acuerdo con fiscalía y le ponen libertad a prueba también, ¿no?
17: La verdad que los
18: tarea fiscales comunitaria y un montón de cosas. Si bien la herramienta del proceso abreviado sirve para muchas cosas, en otras no ha sido de beneficio para la población en general, ¿no? Porque muchos delincuentes han aprendido a manipular el sistema. Y ellos
17: ese mismos, es el tema, ¿no?
18: Ellos
17: más
18: triste, cuentan, ¿no? Sí, ellos mismos cuentan, ¿no? De que cuando se lo lleva a fiscalía, que los acusan de que, por ejemplo, fueron autores de 10 hurtos, ellos se plantan diciendo que no, hasta que el fiscal empieza a bajar, ¿no? Y ya en vez de 10, de 10 delitos son 8, en vez de 12 meses son 6, y ellos manipulan el sistema de esa forma, ¿no? Y terminan yendo a privado de libertad por muy poco tiempo, que también lo manipulan con el tema de la redención de pena por estudio y trabajo. Muchos delincuentes han aprendido a manipular el sistema judicial y el sistema administrativo penitenciario.
17: Sin duda que sí. Se nos ha ido el tiempo, ya vamos a tener que hacer otro contacto telefónico ahí con otro amigo. Agradecerte como siempre, pero bueno, siempre quedan muchas cosas. Hoy tratamos de enfocarlo en dos, ¿no? Sobre todo sí. El tema de la basura, que ya es un hecho, y después el tema del turismo, con lo que viene pasando con los robos y todas esas cosas.
18: Sí, totalmente.
17: Pero todos legales, ¿no? De poner cosas en lo legal. Bueno, y Junta Departamental, digo que bueno, día pasado nombró la Expo, acá en Salto, el amigo Arday, 10 puntos, y ahora se viene el 25, un amigo personal, como el Mono Ratín, ciudadano ilustre.
18: Ciudadano ilustre, sí, sí.
17: Las cosas lindas también que tiene la Junta
18: Departamental, sí. Te hago dos comentarios. Uno es respecto también al tema de seguridad. La semana pasada recibimos en la Comisión de Turismo y Trabajo la Comisión de Cuidacoches de Salto, que nos planteaba la situación de que muchas veces en la feria de los domingos se dan situaciones complejas y no tienen protección, no hay seguridad. Entonces ellos nos solicitaban que como junta tomáramos intervención para ver de solucionar eso, de gestionar con la policía o con las autoridades que se ponga seguridad en los fines de semana y en la feria para que pueda desarrollarse la actividad de forma tranquila, tanto para los cuidacoches que están en el lugar, que todos están autorizados, como para los feriantes y la gente que va, ¿no? Porque también, más allá de que es una actividad salteña, trae a mucha gente de turista también, ¿no? Muchos turistas pasean ahí en la feria de los domingos. Y respecto de la declaración de ciudadano ilustre, creo que es muy merecido. No va a ser la única, ya hay otra declaración de ciudadano ilustre en tratamiento en la junta. No sé si recordás el sargento Matías Reyes, que fue condecorado.
17: ¿Cómo no? Sí.
18: Por la ONU, bueno, él también va a ser declarado ciudadano ilustre. Obviamente que eso está en trámite en la junta.
17: Sí, será para noviembre, diciembre, lo vamos a tener a Reyes por acá. Ajá,
18: posiblemente.
17: Salteño, ciudadano
18: ilustre. Y bueno, y el tema de la Expo, qué decirte, ¿no? Una fiesta emblemática de nuestro departamento. Así que
17: lo que genera justicia, justamente para el turismo. Ajá. Los guardias de seguridad que tiene, todo. Y lo que le decíamos a Carlito la otra vez cuando estuvo con nosotros acá, y al hijo Marcos, que lo que estamos viendo ahora en la Expo en Montevideo, ¿no? En la Expo Prado, muchas empresas vienen acá a ofrecer la mercadería acá.
18: Sí.
17: Y viene gente de la región, ¿no?
18: Sí.
17: No, la verdad que eso es algo que, y además esta es la número 34 que la hace, ¿no? Mirá que ha hecho cosas Carlos Barday, pero la Expo se ha mantenido, 34 años interrumpido, y siempre una concurrencia, un personal donde ahí.
18: Se estima que es entre 30, 40, 50 mil personas por fin de semana, ¿no? Que asisten a la Expo. Y hablando de fiestas populares del departamento, se presentó y está en tratamiento, presenté yo hace un par de sesiones atrás y está en tratamiento en la Comisión de Turismo y Trabajo la propuesta de crear una fiesta también que se pretende sea emblemática para nuestro departamento, que es se denominaría la fiesta del Tanat y del Cordero.
17: Mirá.
18: Que son dos cosas que son de raíz salteña, ¿no? Y bueno, esperemos que eso se concrete, sí, también. Que
17: la ahí anda toda la vecina Celia Botaro, ¿no?
18: Sí, sí.
17: Como ya la felicitamos, se viene el Festival de la Empanada. Pero alrededor de la empanada reúne muchísimas cosas. Sí. Pues sí, empanada. Y bueno, y además estamos en el mes de termas, ¿no? Este mes, en un año más de termas del Daimán, en fin.
18: Y bueno, con esta fiesta
17: le vamos a pedir que le mande un saludo a Molina, que lo
18: serán muy.
17: Ay, ahora pasan cada cosa en la junta. Ahora tengo que ir a mediodía a hablar con los muchachos de la junta ahí. Con el Toto Aramburu y con otro muchacho ahí. Pero cuando estaba Molina había una agilidad mejor y sobre todo el trato con la prensa, que lo fundamental, por eso nos acordamos de Enzo Molina, que Albizu lo puso a jugar en otro puesto, bruto puesto lo puso a jugar ahora Albizu. Saludo al amigo,
18: será muy apreciado.
17: Lo que es Estudio Molina, Fagundes, ¿no? Ahí cuando tomamos el uno y miramos hermoso, edificio. Que hasta las 8 está abierta las verjas ahí, ¿no? Después se cierran ahí, está bueno.
18: Sí, eso depende de hasta qué hora se quede el último profesional a trabajar.
17: Y un estudio de como 20 ahí en estudios.
18: Sí, hay varios estudios, varios.
17: Brandísimo, linda zona y linda ubicación también. Gracias, Alexander, y lo mejor, ¿eh?
18: Muchísimas gracias a ti, Enrique Hugo. Un saludo para toda la audiencia.
17: Nos vamos a la tanda.
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4: Muy bien, gracias. Ahora sí, vamos a ir al contacto telefónico. Creo que hoy no trabajó, y esta semana creo que el jueves ahora se va a normalizar, 7:25, el espacio la 1001, Democracia Avanzada, PSU Uruguay, Frente Amplio, el amigo Regino López. Pero están, para mí, están de huelga los docentes hoy. Eso es lo que decía ahí en el portal anoche de radiocaster.uy. Pero queríamos hablar unos minutos con el amigo. Había quedado venir Campo y no vino Campo, ¿no? La 1001 con todo, justamente sobre las privatizaciones que se vienen. No sé cómo va a hacer frente la 1001, porque prácticamente si esto mañana va a la Junta, se vota por mayoría. Frente Amplio de 13, juega con 9 jugadores, ¿no? Con 9 bancadas, vamos a decir. No le da, hay 4 que juegan para el lado de la Core, y complicado a la hora de presentar la votación, ¿no? Vamos a ver si podemos hablar con el amigo Regino. Que habíamos quedado de hablar con el amigo. Él nos hablaba acá de Pablo Márquez, yo creo que es el señor que estuvo la otra vez. Pero bueno, vamos a ver si nos atiende Regino López. Si no, vamos a tener que hablar con el amigo. No. Seguro, lo estamos llamando, Regino, atienda un segundo. Vamos arriba, pues Regino, claro, clase, hoy tan de paro. No, debe estar en el liceo, sí, pero de paro, no. Paro de brazos caídos, decía antes, recuerdo, en la construcción. Cuando, claro, iban, pero no trabajaban. Se presentan, pero no trabajan con todo esto. Él decía que hablara con Pablo Márquez. Creo que Pablo Márquez estuvo acá con nosotros otro día. Mirá, David Escobar, Está con Universitario. David Escobar, que salió campeón, una foto ahí. Universitario campeón de una categoría de básquetbol, ¿no? Creo que fue en U22, me parece. Le ganó los 2 partidos a Ferrocarril, ¿no? No hubo posibilidad de 3, campeón en Sub-22, una categoría nueva de básquetbol. Bueno, aprovechamos acá para darle, ¿no? U22, sí, U22. Campeón salteño de básquetbol, ¿no? Un campeonato lindo, atractivo, y le dio a otras edades. Porque lo que decimos siempre, si en el fútbol lo decimos, en el básquetbol más. Porque en el fútbol, por lo menos vos tenés comercial, tenés una cantidad de cosas, agraria, y bueno, te reinventás. Pero en el básquetbol, si no esos campeonatos comerciales y eso, bueno, no pudimos hablar con el amigo Regino López. Pero bueno, vamos a rematar el... No digo, vamos a rematar el programa. Una lástima. Vamos a ver si podemos hablar con Pablo Márquez. Yo creo que lo tenemos acá a Pablo Márquez. Vamos a ver si lo llamamos, porque acá nos dice Regino que Pablo Márquez es sindicalista el hombre, ¿no? Así que vamos a ver si yo creo que ya lo tenemos acá a Pablo Márquez. Ahí está. Ahora sí lo vamos a añadir a Pablo Márquez, y vamos a ver si podemos hablar. Yo creo que Pablo, ahí está, es la persona que yo creía que estaba acá. Vamos a ver si hablamos esta nota con uno de los referentes de la docencia, ¿no? Referente de la docencia, Pablo Márquez. Ya vamos a ir a la siguiente nota que nos decía Regino López, agradecerle a Pablo Márquez, que está esperando la nota, que es un docente, a raíz de esto. Ahí está, ya le pasamos al amigo acá y lo llama Pablo Márquez, que está esperando la nota. Gracias, Regino. Regino va a venir, tiene que confirmarnos si el juego el viernes, dice, yo voy a estar ahí con ustedes. Y parece que solucionó el tema de la mañana. Incluso había aumentado a Malinowski, que es de la 1001, y está en Montevideo Malinowski. Y el que había estado en el Congreso, para mí, estuvo en el Congreso de Edile, fue Campos, ¿no? Así que vamos a hablar, si hablamos.
5: Hola.
4: ¿Qué tal, Pablo Márquez? El gusto de tenerlo en línea, un referente de lo que es la docencia. Y nos pasó su número Regino López. Bueno, ¿en qué estamos? ¿Por qué el paro? Y bueno, usted es el hombre que indicado para esto. Muy buenos días, el gusto de tenerlo en línea.
5: Bueno, gracias por la llamada, por la invitación. Bueno, el paro de 48 horas que se desarrolla en el día de hoy, hay que aclararle a los oyentes, porque muchos de ellos tienen chiquirines, ¿no? Chiquirinas en secundaria, en primaria y en UTU, aclararles que este es un paro de 48 horas del Sindicato de Docentes de Formación en Educación, o sea, es un paro de formación docente. Y el paro viene a raíz de, digamos, inaudita, ¿no? Porque, como es de público conocimiento, han en todos estos días, menos unos 50 días, han habido numerosas movilizaciones estudiantiles a lo largo y ancho del país, incluso acá en Salto, por ejemplo, hubo un par de ocupaciones del Instituto de Formación Docente y parte de estudiantes. En otros lados, por ejemplo, en el Cerro del Suroeste, en Maldonado, en el IPA, las ocupaciones fueron más prolongadas, pero decía de parte de los estudiantes. Bueno, como también creo yo sabe, hace unos días atrás el Consejo de Formación en Educación incluso hizo una propuesta de conformar una comisión integrada por estudiantes, por estudiantes, por representantes sindicales y demás, para tratar el tema del plan de titulación que había sacado el CODICEN y con el cual en general estamos en desacuerdo. Bueno, se planteó esa propuesta, bueno, era una propuesta de discusión, de discutir el tema, de ver qué salida se le podía dar. Eso era una instancia en definitiva de negociación. De hecho, numerosos, y eso tiene que saberlo también el público, oyente, que numerosos colectivos estudiantiles estaban evaluando justamente esa propuesta y además muchos habían hasta levantado las ocupaciones, es decir, había un clima general de, bueno, está bien, vamos a sentarnos a discutir, a charlar seriamente, a ver si no puede haber alguna otra propuesta, porque es cierto, o sea, es un tema que preocupa, no es que los docentes de formación docente decimos no. La plantamos en contra, por ejemplo, los trabajadores que están trabajando secundario, de repente, sí, justamente necesitan culminar sus estudios y tener un título, porque en definitiva también la ley de urgente consideración así los obliga. Y cuando parecía que todo iba a estar encaminado hacia eso, el no quiero hacerlo muy extenso para no entrever.
4: No, por favor, están escuchando atentamente.
5: Incluso que el miércoles, jueves y viernes en Donado hubo asamblea técnico docente, realiza periódicamente, ¿no? O sea, con delegados de todo el país. Hay que aclarar también que la Asamblea Técnico Docente no es una asamblea del sindicato, es una instancia pedagógica, técnico-pedagógica,

0: para establecer, o sea, clases virtuales en aquellos centros donde están las medidas de fuerza. Cauchó pésimamente porque algunos referentes, como el caso de José Olivera, ¿no? Que es coordinador de la CCEU, de la coordinadora, digo bien, de sindicatos, dijo, sí, echarle nafta al fuego, esas fueron sus palabras, ¿no? Como dijo también un compañero, eso es patear el panal. O sea, estás logrando una instancia de negociación, todas las partes están de acuerdo en sentarse, negociar, discutir, incluso están como un gesto de buena voluntad, están incluso algunos colectivos levantando sus medidas de lucha, ¿no? Quiere decir que dejaron de estar en conflicto, pero por lo menos la medida más dura que se exponía, que era la que más les preocupaba, que era la
1: Sí,
0: ocupación, la
1: el
0: estaban
1: alimento,
0: levantando.
1: ¿no?
0: Entonces, bueno, eso cayó muy mal y por eso nosotros, desde el Sindicato de Docentes Formación y Educación, tenemos que salir con una medida como es el paro de 48 horas, porque además va en contra de la negociación colectiva, o sea, eso es ilegal, así se lo digo. Y han señalado incluso nuestros jurídicos, no es que sea un alocado parte nuestra, de hecho nosotros teníamos pensado o sea, tener una reunión bipartita en el día de hoy, pero esa reunión bipartita, porque en definitiva se consideró que acá responde, y insisto, esto es por tratamiento jurídico, y lo que corresponde es ir a la DINATRA, del Ministerio de Trabajo, y hacer una denuncia, porque esto, insisto, es ilegal. Las medidas de trabajo, o sea, las relaciones laborales, formas. Estamos hablando de docentes que cuando toman las horas las tomaron para dictarlas presencialmente, ¿no? No en forma virtual. Que, a ver, nosotros con la virtualidad no estamos en contra, o sea, nosotros tenemos cursos semipresenciales, pero el docente que tomó horas presenciales, ciertas condiciones. Y bueno, esto, como decían, viola la ley de negociación colectiva, por eso mismo se planteó, además de la medida de fuerza, que es una medida de fuerza que, bueno, que obviamente la tomamos para dejar claro que a nosotros no nos van a poner en contra de los estudiantes. ¿Ah? Porque en definitiva es esa la intención. Lo que también sabemos que lamentablemente esto es producto también de las presiones del Consejo Directivo Central, del CODICEN, de la ANEP. Entonces, es lamentable también que el CFE o por lo menos los representantes políticos no tengan el coraje, si se quiere, de decir, porque además se lo permite la ley autónoma. Entonces, no tienen el coraje de decir, mire, está bien, comprendemos la preocupación, pero no es lo que corresponde. Además de que, insisto, voy a insistir, creo que ya lo estoy diciendo por tercera o cuarta vez, se estaba yendo por otro camino de negociación, de llegar a ciertos acuerdos. Y bueno, y salen con esto, que esto no tiene remate, la verdad que no.
1: Sin duda que sí. Le decimos a la gente que estamos con Pablo Márquez, un referente en cuanto al sindicato de la docencia. Pablo, y bueno, ¿y los profesores lo acaptaron o
0: Sí,
1: no? ¿Existen
0: sí.
1: carneros todavía como antes o no? Ya no.
0: Bueno, no, a ver, yo no me quiero poner en calificativos,
1: Seguro. Pero te quiero decir.
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5: Pasaba ese número, el contacto, nosotros más que agradecidos, profesor. Desearle lo mejor y bueno, y que logren su objetivo. Para eso son los paros, para marcarle la cancha al gobierno y lograr objetivos importantes, no para usted, sino para todo el gremio y algunos de esos que están trabajando también.
6: Sí, quería también darle a la audiencia que bueno, que este es un paro de formación docente. Lo digo porque por ahí alguien dice, este es un paro en general de secundaria también. No, secundaria no.
5: De docente.
6: En UTU tampoco. Claro, de docentes de formación docente. No quiere decir que ahí en estos días no pueda un paro general de la educación, justamente porque esta medida es un grave antecedente para todos.
5: Claro, claro, por eso nosotros nos confundimos. Regino López no le toca el paro, ¿no? ¿O sí?
6: Sí, le toca, porque él es de formación docente también.
5: Por eso cuando
6: es un compañero, digamos, que milita, digamos, y también él es un referente en ese sentido.
5: ¿Y el gremio usted, el de AFUTUS, eso no?
6: No, el nuestro es SIRFE, Sindicato de Docentes de Formación en Educación.
5: Sí, sí.
6: Yeah. Lo que antes era la intergremial de formación docente. Ahora se llama Sindicato de Docentes de Formación en Educación, SIRFE.
5: Sí, sí, sí, sí.
6: FENAPES es Educación Secundaria, sí, Futuro de UTU, obviamente, y la FUM, de primaria.
5: Sí, sí, sí, sí, sí. Márquez, se nos fue el tiempo, muchísimas gracias, estamos a la orden como siempre.
6: No, al contrario. Gracias a ustedes, como siempre.
5: Un abrazo.
6: Gracias, gracias.
5: Vamos arriba,
6: gracias.
5: Estamos a la orden.
6: Igualmente.
5: Con Pablo Márquez, bueno, del sindicato allí de los de docentes, de formación docente, valga la redundancia, que pararon exigiendo más cosas y bueno, y están en todo su derecho, ojalá se les dé a los muchachos. Nosotros nos vamos, Fernández, nuestro reencuentro, Dios mediante, mañana tempranito.

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7: Las 10 horas, 37 minutos.
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7: Las 11:34 minutos.
8: Temperatura 12 grados. Humedad 75%.
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1: Hola, hola, buenas tardes. Aquí arranca el tren musical con su buena música. Vamos arriba, Mario. Estoy con frío.

Buenas tardes, bienvenidos. Lunes 14 de septiembre, 12 en punto. Aquí estamos, iniciando un nuevo viaje, un nuevo recorrido del tren musical, como siempre, desde la 90.9, estación Impactos FM, desde Salto, República Oriental de Uruguay, para todo el país y el mundo a través de internet. Y como siempre, saludando a los amigos conectados con nosotros. Abrazo enorme a las hermanas Mimosas, Mireya y Victoria Trinidad, también para Portito. Gran saludo a la barra de las mujeres. Las hermanas Mabel, María Lourdes Cabo, de Marcel Chagas, Julia Benítez y Lourdes Olivera. Gran saludo a barra, toda la barra de WhatsApp del tren musical. Mario en Buenos Aires, Luis Alberto, Carlito Cardoso, Mario Roldán, Susana Flor, Lapero Peralta, Ignacio Bachi, Lola Martín y Marcelo Zagués. Las hermanas Marcelo y Alba Cosa y las hermanas Alvin también.

0: en Yabalón y en el Carmen de Durazno. Comenzamos como siempre con la cortina habitual. Están sonando los Twin Brothers y esto es un largo tren en marcha. Mi nombre es Mario San Cristóbal. Gracias por no dejarme solo. Jornada fría en la ciudad de Salto, muy fría en la mañana. Ahora salió el sol y está calentando, pero igual hace mucho frío. Parece mentira, estamos en septiembre. Che, ¿qué pasa? Vamos arriba. Efecto del Super Niño, veremos. Así que hoy empezamos a hacer música variada. Gracias por estar. Dejamos correr la cortina y seguimos. Vamos arriba. Saludamos también a toda la gente del Centro Flavio, a toda la barra de espectáculos de Nau. Saludando para Karina, Ariel Piñol y Joan Silvega, Estel Vivero, Anita Valdés Rodríguez, Cecilia Macabelo, Angélica Niagalde, Rosana, Vicente Niagalde, Diana Antunes, Diana Correa y Beatriz Lluveras. También un gran abrazo a toda la gente que está trabajando ahí en la panadería Minerva. Para Sandra Puy, para Maxi Rodríguez, para Valentín y para toda la gente de Paseo de Compra. Para el tercer de motos del Rusia, el tercer de motos del Tono Dure. Amorillo que se viene, sí señor.
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0: Arrancamos el viaje de hoy. Primera estación, rock and roll. Aquí está Billy Rankin. Y esto es Baby Come Back. Y suena así.

0: pero qué intensidad tiene esa máquina de tren hoy.
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2: Seguimos viajando en el tren musical. Llegamos a la estación Ladies a escuchar al Debbie Gibson y esto es Electric You, así.

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1: 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Vamos arriba,

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saco el sombrero con la música que estás pasando, ¿no? Ah, estoy amasando y refinando acá, pero con esa música a 100% lucha, ¿no? ¡Vamos arriba! ¡Vamos arriba!

0: favor, Mario. ¡Qué temón, por favor!
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Ah, Mario, imposible trabajar tranquila con esa música que estás poniendo. Divino todo, por lo menos nos alegra la mañana.

0: Impecable el programa de hoy, de verdad. Me siento como
1: hola,
0: que estuviese.
1: Hola, Mario. Hermosa la música, como siempre. Besito.
2: Hola, Mario. Dedícanos un lento para nosotros acá en Querrín.
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0: Gracias, Mario, por esta hermosa canción.
1: Vaya si lo bailamos, vaya si lo bailamos.
2: Ay, esa música, Mario, con este día me traslada.
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4: No, la mejor. Esto es increíble. Uno tras otro, cada uno mejor que el otro. ¡Qué impresionante! ¡Vamos arriba, San Cristóbal!

0: Radio. Acá andamos laburando como siempre y a full con la música. Buena música.
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0: Gracias, Mario. Gracias por hacernos viajar a través de la música.
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2: Claro que sí, reviviendo buenos tiempos. Nos reencontramos mañana en un nuevo viaje del tren musical. Nos vamos. Última estación, aquí está Don Omar y esto es Danza con Duro. Mi nombre es Mario San Cristóbal, los quiero mucho. Hasta mañana, chao, Mireya, ahí está.
3: ¡Esa, Mario! ¡Esa, Mario!
2: Nos vamos, chau.

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17: Domingo 7 de... Me acuerdo porque ese día fue que viajé de noche al Mundial. En el Trócoli se jugó solamente con público de Cerro.
18: Sí. Relaciones entre Cerro y Peñarol que no son las mejores.
17: Ah, sí. En algún momento el año pasado tuvieron ahí... Porque es... Nacional sí le compró la localía, Peñarol no. Pero no, pero yo creo que institucionalmente no pasa nada, está todo bien. El problema es, bueno, lo que ya sabemos, ¿no? Así que bueno, hay que ver. Por ahora está fijado el Trócoli, sábado 3:30 de la tarde en la cancha de Cerro. Esto en cuanto a la actividad local. Después lo otro importante es la actividad internacional.

0: Napoli le ganó 1-0 a Bolonia y Lazio y Milan empataron 2-2. Y en Argentina, Boca le ganó a Central Córdoba 3-1 y Atlético Tucumán perdió con River 2-1. Ayer ganaba Independiente, el equipo de Jackson Viera 1-0, pero se lo terminó empatando San Lorenzo. Y bueno, y lo otro importante a nivel del deporte, bueno, la medalla de oro en los Juegos Odesur para Angelina Solari, 100 metros libres en natación. En Estados Unidos, en el US Open, Rybakina ganó la chica de Kazajistán el sábado, conquistó el US Open, el tercer Grand Slam que consigue en su historia. Le ganó a Irina Sabalenka, la bielorrusa, que era la favorita. Y ayer, en el sector masculino, el alemán Alexander Zverev le ganó a Ben Shelton, el estadounidense, 6-3, 7-6, 5-7 y 6-2. Y es el segundo torneo Grand Slam para el alemán y es el primer abierto de Estados Unidos que gana Zverev. En la Fórmula 1, Antonelli, que es el gran candidato, el italiano de Mercedes, ganó el Gran Premio de España y lidera con 292 puntos la Fórmula 1. Y esta noche Trubil y Sayago van a jugar el primer partido por el ascenso, o sea, es el mejor de cinco, uh-huh. Pero van a jugar 19:30, el primer choque de semifinales de la Liga de Ascenso.
1: Gracias, Mauro.
0: A ustedes.
1: Gracias.
2: Desde hace 100 años, los uruguayos nos preguntamos...

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0: Amigas, amigos, ¿qué tal? ¿Cómo están? Qué gusto poder saludarlos. Bienvenidos a esta nueva edición de La Cinta de los Éxitos, arrancando una nueva semana. Aquí estamos para acompañarte y, bueno, para presentarte buena música, buenas canciones y buenos temas, La música y las canciones que vos querés a esta hora durante un par de horas para, bueno, estar juntitos a través de la distancia y disfrutar de grandes éxitos.
1: Al mundo, como siempre.
0: Hola Marcelo, ¿cómo te va? Bienvenido, ¿cómo has pasado? Yo bien, ¿y vos? Hola Betina, bienvenida, ¿cómo te va? Bienvenida, bienvenida. Hola Joana, ¿dónde está Joana? Que no la vi por ahí. A ver, ¿dónde está Joana? Que si apareció no la vi. El Palito, ¿cómo te va? Bienvenido, bienvenido, bienvenido. Palito, bienvenido. Graciela, ¿cómo te va? Carlos Acercén, bienvenido desde Colonia del Sacramento. ¿Cómo estás? Bienvenidos, bienvenidos todos. Vamos a comenzar con música, Graciela. Gracias por ese quiéreme. Arrancamos con La Conga y Sergio Dalma. Aquí está la versión del tema.

Y bueno, así estábamos arrancando el programa del día de hoy con La Conga y Sergio Dalma. Y cantando a dúo un clásico de Sergio Dalma, El Mundo nos da sorpresas, la vida nos da sorpresas todos los días, realmente. Y bueno, si a vos te sucedió, te pasó o tuviste alguna sorpresa, algo que alegrara o que, bueno, entristeciera, te pusiera triste o bueno, algo que te diera expectativa o algo que te diera algo, no sé, algo. A ver, el mundo, a vos, ¿te animás a contármelo? Dale, contámelo. Así estábamos con La Conga y Sergio Dalma arrancando el programa del día de hoy, ¿eh? Para aquellos que se quieren comunicar con la cinta de los Éxitos vía WhatsApp a través del 099-684463, si están en Uruguay lo pueden hacer. Fuera de Uruguay, prefijo +598, ¿eh? +598. Vamos a darle al tac-tac, vamos a darle a los me gusta. Uy, tengo una cantidad de mensajes impresionante a través del WhatsApp de la cinta de los Éxitos que los voy a estar leyendo en algunos minutos nada más mientras... espero los mensajes tuyos. ¿Dónde estás? ¿Con quién estás? Contame en qué parte del mundo estás.

Y bueno, me estaba riendo de el muñeco de Parque del Plata. Lo tenemos por ahí, el muñeco de Parque del Plata. Canti, mi amigazo, que estaba cocinando, está cocinando, mejor dicho. Y qué bueno, gracias. Espero que me puedas escuchar ahora todos los días cuando estás por ahí. Saludamos a Rosa Taroco. Juan, ¿cómo estás? Pasá un tema lindo. Voy viajando por Ruta 7 en Núñez, escuchándote. Un abrazo, Rosa Taroco. Dale, arriba por Ruta 7 ahí.

había perdido el chat, chicos, por eso no lo estaba saludando. La penúltima con Miriam Britos, me equivoqué. India, gracias por ese quiéreme, bienvenida. Graciela, gracias. Betina, gracias también por los regalitos, por el Juan Sonriente. Graciela, gracias. A ver qué tengo. María Benítez, ¿cómo te va? Bienvenida a la cinta de los éxitos. A ver qué más tengo. El Palito, hola, ¿cómo te va? Bienvenida, bienvenido Palito, bienvenido a la cinta de los éxitos, ¿eh? Graciela, ¿cómo te va? Hola a todos. Carlos, ya te saludé, de Colonia de Sacramento. ¿Qué tema, dice? ¿Qué temazo? India, hola. Laura, ¿cómo te va? Laura, buen comienzo de semana para vos también, ¿eh? Adrián, ¿cómo te va? Bienvenido. Hola Juan, me dice María Benítez. ¿Cómo te va, María? Acá dice, seguimos con mucho calor. 38 grados, ¿dónde estás? En España, en Móstoles. En Móstoles, mirá ahí cerca, en Madrid, ¿no? Gise Cardoso, ¿cómo te va? Bienvenida. Hola, ¿cómo han pasado las chicas? Las chicas no están, me parece. Luisa, bienvenida. Así comenzamos entonces en los primeros minutos del programa del día de hoy. Cari, bienvenida.

Aquí estamos con la nueva escuela. Y Luana, el tema se llama Te Entiendo. Daniel González, bienvenido. Hola, vida, gracias por el regalo. Gracias, India, por el regalito. Patricia Estegonese, bienvenida. Dice, saludos desde Menorca. ¿Cuánta gente en España que me escucha, eh? Y que me mira, bárbaro, buenísimo, dale.

0: José, bienvenido.
1: Y te entiendo. Si yo fuera mi ex, tampoco me superaría. No por nada, pero soy lo mejor.
0: Nahuel Priscila, bienvenido. Irma Busto, bienvenido. Chicos, los que son nuevos y recién se enganchan con la cinta me tienen que seguir, ¿eh? Dale al botoncito y seguime. Sí, claro que sí, seguime. Nahuel, que es de Casupá, bienvenido. Carlos Julio Seija, bienvenido, el grande.

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5: Seguimos disfrutando de la cinta de los sellos. Aisha, ¿cómo te va? Bienvenida, gracias por ese regalito, Juan Sonriente, y por ese quiéreme. A ver qué más tengo por acá. Dice Néstor Tejera, bienvenido. Gracias por seguirme, Néstor. ¿De dónde sos, Tejera? Bienvenido. Aisha, yo ando bien. ¿Y vos, Paula González? ¿Cómo te va? Bienvenidos todos, ¿eh? Vamos arriba, que arrancamos la semana con fuerza, sí. Con mucha fuerza, ¿eh?
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5: Lore dice que no puede escribir, pero está trabajando, pero que manda muchos likes. Dale, arriba, Lore. Julio Maciera, bienvenido. DJ o DG Juez, no sé qué, bienvenido también. Saludos de San Ramón, Canelones. Arriba la gente de San Ramón. Habré ido a San Ramón, a los bailes de San Ramón con la banda, ¿no? A tocar. Tantas veces he ido por esos lados. Marcelo, gracias por esos regalitos. ¿Cómo anduvo la bailanta del fin de semana, Marcelo? Está bueno, dice. Hace rato que está en la casa. Ahí ya bien. Sofía Gómez, ¿cómo te va? Bienvenido. Bienvenida, Sofía. Nos vino el invierno nuevamente por estos lados, tremendo, che. ¿Qué lo tiró? Está para estar bien calentitos. Leonardo Lorente, ¿cómo te va? Bienvenido. Aquí está Lalo Torres y los Papos con este amor, ¿eh?

al bailarín que fue el sábado a Los Solanas y ayer al Armenio. Qué barro. No para de bailar, Marcelo. Es una calecita bailando, ¿no? Nolasco Techera, ¿cómo te va? Bienvenido. Saludos para mi hermosa hija Priscila Tejera. Dale, saludos para ella. Tremenda helada por acá, dice vecina. Menos

Bandoji. Bienvenido, Sergio, bienvenidos. Quiero saludarlos a todos en esta primera media hora. Hola, Gise, ¿cómo te va? Bienvenido.

Gise, ¿cómo te va? Bienvenida. ¿De dónde sos, Gise? Fátima Araujo, gracias por seguirme. Bienvenida. Alberto, bienvenido. Aquí están estos enganchaditos, este episodio 13. Los enganchados de Mariano Bermúdez. A ver si me da tiempo, porque si no tengo que ir a la tanda. Tengo que ir a la tanda. Me da. Vamos a escucharlo, dale. Aquí está Mariano.

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0: seguimos acompañándote y bueno, presentándote buena música, ¿eh? Hola, Afrito, bienvenido. ¿Cómo te va? León 2325, ¿cómo te va? Bienvenido. Joana, bienvenida, ¿cómo estás?
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Hoy vamos a hablar un poquito de astrología. Hoy vamos a ver qué nos depara los astros para estos días, ¿eh? Así que voy a ir tomando algunos de los signos y voy a ir viendo a ver qué dicen las cosas por ahí. ¿Qué es lo que te depara a vos que sos de tal signo, de tal signo, de tal signo, del signo que...

astrología es una creencia y una tradición cultural muy popular, ese. Pero no cuenta con evidencia científica que demuestre que los signos determinen la personalidad o el destino de una persona. O sea, por más que nosotros digamos los de cáncer, que, por ejemplo, que mi signo es así, así, así, así, porque lo dicen los astros, no hay nada que lo verifique científicamente, ¿no? Porque a veces lloramos. Pero bueno, uno se va guiando por ahí. A veces cuando el signo te dice, sos de tal signo y te dice cosas lindas, quedas contento, ¿no? Dice, ah, mira todo lo que me va a pasar. Lo de cáncer son ositos cariñosos, son esto, son lo otro, y de repente todo lo contrario, bueno. Pero bueno, si a vos te hace feliz y te deja feliz, eso bárbaro, arriba. Germán, ¿cómo te va? ¿Cómo estamos? Para Leandro y Washington, un tema de la penúltima. Vamos arriba, arrancamos con un tema de la penúltima, pero te paso uno más adelante. Dale, Germán, con mucho gusto, ¿eh? Aquí está la voz del Bocha Lozano, La Oportunidad, lo cantó con Chicano. Mientras voy viendo por dónde arranco hoy. ¿Por qué signo arranco? El futuro nadie sabe. Pero no me digas que nunca fuiste a algún lugar y te dijeron te va a pasar esto, lo otro, lo otro, lo otro, lo otro, y te pasaron las cosas. Mercadito Olmos, no me digas que no. Ah, Graciela. Aries. Bueno, voy con Aries porque María Benítez me pide.

Dice, si hablamos de Aries en este mes, para las mujeres, Aries es el mes, puede interpretarse desde la astrología como una etapa de reordenamiento y decisiones y mayor claridad emocional. A la pipeta, ¿eh? Este mes puede llevarte a preguntarte qué quieres realmente de una relación. Mirá vos, qué es lo que quieres realmente de tu relación, ¿eh? Te podés estar preguntando eso. Después ustedes me dicen, sí, no, Juan, es errado, es cierto, yo qué sé. Si estás en pareja, podría surgir conversaciones importantes sobre compromiso, límites o planes a futuro. Si estás soltera, podrías sentirte atraída por alguien que te desafíe intelectualmente y no simplemente por alguien que te dé atención. O sea, si estás soltera, atenti. Si estás con pareja, vas a decidir muchas cosas. O es un momento que te estás preguntando muchas cosas, ¿no? O...

trabajo y dinero, ese no lo voy a leer, ¿no? Emociones, puedes estar más consciente de cosas que antes tolerabas. Hay una energía. De esto ya no lo quiero en mi vida más. O sea, paf, esto ya no lo quiero más en mi vida. Para afuera, para afuera. Fuera, fuera, Aries. Eso puede hacerte poner límites con personas que te desgastan, ¿eh? Así, si hay personas que te desgastan, para afuera, para afuera, para afuera. Aries.

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1: Energía personal, tu desafío será no querer resolver todo inmediatamente. Este mes favorece más la constancia que las decisiones impulsivas. Si tienes un objetivo, avanzar poco a poco puede darte mejores resultados que intentar hacerlo todo de una vez. O sea, las cosas despacito. No todo de una vez. No demores 20 años tampoco. En resumen, para una mujer, este mes puede ser un mes de madurez, elección, cambios importantes y cambios importantes, especialmente en relaciones y decisiones personales. Eso fue lo que me pedía María Benítez. Ahí, por ahí andamos, María Benítez. Después me decís si sí o si no, Juan. Está lejos, está cerca. Vamos con la cumana, lo recordamos. Mírame a los ojos. Ahora después leo otro.

Vamos a darle me gusta, chicos. Hay que darle me gusta. Dale, dale. Estamos en 59K. Venimos bien. Quiero más seguidores. Si sos nuevo, seguime. Hola, Joana. ¿Cómo te va? Bienvenida. Lore, que dice Scorpio. Voy a leer Scorpio.

A ver qué me dicen por acá, a ver qué me dicen por acá. Voy a leer porque el tema de la astrología es tremendo, Graciela, claro, podemos parecernos, parecernos en algunas cosas, nada más. El del futuro nadie sabe. Edgar, que quiere a Libra, dale, Gise. Hasta que decimos que somos de Géminis, jaja, todos nos tienen mala, todos nos tienen mala fama. ¿Tiene mala fama lo de Géminis? No sé. Un feliz cumple a Janet, que fue el viernes el cumpleaños, muchas felicidades. Podés pasarle un tema de Vanessa Brito, dale, Petisa, ahora lo paso, con mucho gusto. Ross, que dice por ahí, Virgo, por favor, dice Mónica de los Santos. Dardo Pinazo dice, hola, acá estamos con Juancito, quien juega lo que le gusta comer banana. Problema de calambre, cero, ¿eh? No entiendo. Ross dice, muy despacito, a veces aburre. Sí, si es demasiado despacito, aburre. Y más si son muchos años el despacito. Pero a veces, bueno, no depende de uno, depende del otro. A veces cuando uno depende de uno, depende de uno. A veces depende del otro y bueno, si son las guías. Pues. Hola, dice María Elena, 2329 de Rivera, Uruguay. Bienvenida, Natalia, gracias por seguirme. María Elena, gracias por seguirme. Natalia y María Elena, ¿de dónde son? A ver, cuenten, cuenten, cuenten. Clau dice, sí, es verdad, jaja, buen día. Lo que es verdad, Clau, que aburre, que muy despacito aburre, es muy despacito aburre, sí. María Elena, 2329, soy canceriana, igual que yo, ¿eh? Ahora, el hombre a la mujer de cáncer es distinto, son distintos, ¿eh? Soy tu sol, ¿cómo te va? Aguante. Shipio, dice por acá, soy tu sol, no entiendo nada.

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3: Lau dice: acá Tauro, Juan.
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3: Hola, Gloria Fuentes, ¿cómo te va? Bienvenida. Hola, Adri dice, te escucho y cocino hoy milanesas y verduras. Saludos, Adri, dale, buenísimo. Lemos, gracias por seguirme. Marcelo dice, Virgo presente. Voy a leer Virgo, ¿no? Porque estamos en el mes, claro, de ellos. Eli Gonzalo, voy a ver cómo le va en el amor. Pero tengo por ahí a Scorpio, ahora lo voy a leer. Vamos con Fede Rojas, no sé vivir si no es contigo.
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1: Finalizamos la tanda. Gracias a nuestros anunciantes por seguir y estar cerca de vos. Seguimos con más.
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Hola Ivana, ¿cómo te va? Bienvenida. Lucero Fernández, hola, ¿cómo estás? Mi saludo, buen comienzo de semana, bendiciones, gracias Lucero. Nicolás, ¿cómo te va? Bienvenido. Afito quiere el libro, dale.

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0: Seguimos compartiendo la música de la cinta de los éxitos, acompañándote con grandes canciones y con grandes temas. Les recuerdo que a través de Instagram, Facebook, TikTok, por ahí, por Rumble, nos pueden seguir. Y también nos pueden escuchar las versiones diferidas de nuestro programa en muchas radios. Lo único que tienen que hacer en Google es poner la cinta de los éxitos y ahí te van a aparecer radios, emisoras, canales de televisión que emiten nuestro programa, ¿eh?
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0: Atención, Scorpio. Dice, astrológicamente, Scorpio, en este mes, en el amor, es un amor que puede tener muchos movimientos.
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0: Si estás soltera, hay posibilidad de que aparezca alguien que te genere interés rápidamente, pero no necesariamente será una conexión sencilla desde el principio. Escorpio puede sentirse atraída por personas misteriosas, intensas o difíciles de leer.
1: 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Yo no sé mañana.
0: Si ya tienes a alguien en mente, este es un mes para observar acciones más que palabras. Si existe interés mutuo, puede haber un acercamiento progresivo, especialmente si hasta ahora alguno de los dos se ha estado conteniendo. O sea, que si alguien se estaba conteniendo, este mes.
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0: También pueden haber momentos de dudas. ¿Le gustó realmente? Bueno, acá me pregunta si realmente.
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0: Si realmente le gustó o estoy imaginando. Porque a veces nosotros nos imaginamos que le gustamos a alguien. Por ejemplo, Marcelo, yo sé que te gusto, le dice a, no sé, a todas las que están por acá. Yo sé que vos gustás de mí, dice Marcelo. Yo no sé si él se lo imagina, o él está convencido, no sé, yo qué sé. O si es verdad, yo qué sé. Ahora voy a leer Virgo después de esto. Scorpio, atracción, dudas, conversación y definición para este mañana. Vamos con Luis Enrique. Yo no sé mañana, dale.

0: Natalie Cosi, ¿cómo te va? Bienvenido. Bienvenida, perdón. Ale Géminis, Tranqui Juan, ¿cómo estás? Ale Géminis, bienvenida, ¿eh?
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0: Marcelo me dice, te pone nervioso, ¿no? Y me trabo, ¿no? A veces me trabo. Lo que pasa es que. Los sueños que tuve, no, nunca me imaginé. Hoy me desperté, me acordé parte de las cosas que soñé. Yo no sé por qué soñé esas cosas, ¿no?

0: ¿Qué pasará mañana? ¿Qué pasará mañana? Vamos entonces con Scorpio.
1: No.
0: Marcelo que dice, ¿qué me importa Scorpio?
1: No, no, no.
0: Cari Álvarez, Juan, ¿cómo estás? Tanto tiempo. Si está a tu alcance, pasame el tema de Vivir Lozano. Gracias. Un tema de Vivir Lozano. Sí, claro, Cari, voy a pasarlo. A ver. Hay que darle me gusta, chicos. Y los nuevos me tienen que seguir. Vamos arriba, dale, dale, dale. Yo también soñé y la almohada terminó en el piso. ¿Qué soñaste, Marcelo? Ah, no, no, yo soy la verdad. Y aparte me acuerdo lo que eso fue lo.
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0: Lore dice, yo el sábado me pasé un huevo para sacar la envidia y los chismes. ¿Cómo es eso de pasarte un huevo para sacarte la envidia y los chismes?
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0: Ah, eso sí quiero saber. ¿Cómo es? Agarrás un huevo y mañana me paso un huevo, entonces. Así. Entonces, ¿no? Jorge Martínez, ¿cómo te va? Después te...

0: sino que te lo pasas por la cara, por el cuerpo, así de huevo. Y después lo rompes en un vaso con sal, con agua y sal. Y ahí ves cómo sale y cómo puede salir. Hablemos de Virgo.
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0: Hablemos de Virgo, Ávila. Virgo en el amor puede estar más sensible de lo que demuestra. Este mes, o sea que todo fiasco lo de Virgo, dice. Virgo puede estar más sensible de lo que demuestra. Este mes podría empezar a preguntarte: ¿esta persona realmente me aporta lo que necesito? Si estás soltera, puede surgir una conexión con alguien que al principio parezca tranquila. Atento, Virgo. Pero que vaya creciendo poco a poco, no necesariamente será un flechazo. Puede ser alguien que se gane tu confianza con hechos, Virgo. Alguien del pasado puede ser también. Si podría haber un acercamiento o recuerdo fuerte de una persona del pasado, pero Virgo estará menos dispuesto a aceptar cualquier cosa. Si esa persona reaparece, probablemente querrás comprobar si realmente cambió. Atento Virgo. Si estás con alguien, puede ser un mes de conversaciones importantes. Lo que estaba quedando sin decir podría salir a la luz. Si la relación es sólida, esto puede fortalecerla. Si existen problemas acumulados, este mes pueden hacerlos más evidentes. Esto es para Virgo, Marcelo es de Virgo, por eso lo estoy leyendo. Marcelo, presta atención, ¿no? Trabajo y dinero no necesita Marcelo porque tiene bastante trabajo. Dinero no sé si tiene, pero trabajo tiene, así que está bien. Sí, quiero saber más de Virgo en el amor. Así que ahora voy a preguntar algo más sobre el amor de Virgo. Vamos a escuchar la Decana. Aquí está, y esta versión del tema suave, dale.

0: Marcelo, y sos lento para leer. ¿Qué es lo que es lento? Vení vos acá, sentate acá en lugar mío.
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0: Lore dice, Virgo en el amor como el traste, ya te lo digo yo.
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0: Que la lea, ya le lee, la leí al Ross. Sos lento para leer, ¿eh?

0: en Virgo, si nos enfocamos solamente en el amor y especialmente en la posibilidad de un flechazo, que eso fue lo que pregunté. Este mes la energía se siente más de atracción que aparece inesperadamente y va creciendo que de buscar activamente una relación.
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0: ¿Hay posibilidad de flechazo para la gente de Virgo? Sí, pero para Virgo puede ser un flechazo diferente a lo típico. Quizá no sientas inmediatamente "me enamoré". No, en todo al revés este, ¿no? Puede comenzar con una conversación, una mirada, una coincidencia o alguien que simplemente le despierta curiosidad.
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0: Nuestro ¿qué podría parecer? Hay posibilidades de conocer a alguien. Gracias, Rosso, por esa semilla rosa roja. Gracias, ¿eh?
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0: O sea, a los de Virgo, un remo. Va a tener que remar mucho, mucho, mucho, mucho. Va a tener que seguir remando.
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0: Ros, si te aburriste esperando a Juan, ya voy a leer, Piscis. Aguanten, chicos.
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0: El bote se hundió. Decís vos, Lore, que se hundió.

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1: Ay, sí, María Rosa, dime, Juan. Soy Libra. No me va a dar para todo hoy, ¿no?
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1: Erika, ¿cómo te va, Erika? Bienvenida, ¿cómo estás? Eva Luna, bienvenida, gracias por seguirme.
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1: La foto que nos sacamos el otro día con Erika, con Marcelo y quién les habla. No la tengo la foto todavía.
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1: Javier, ¿cómo te va? Bienvenida. Silvia Dolidos, hola, bien. Luzbeck, bienvenida.
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1: 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Fabio Tona, el tema se llama A tu medida. A tu medida, acá está, ¿eh? ¿Para qué vas a andar buscando? 100K, chicos, gracias, ¿eh? Gran tema de Fabio Tona.

0: con este gran tema de Fabio Tona, A Tu Medida, tema que nos... Son tantos los mensajes que estoy recibiendo y tanto los que me están escribiendo que no puedo con todo. A Tu Medida, le decía entonces, este gran tema de Fabio Tona. Marcelo, ¿cómo te estás portando? Pregunta Erika, Marcelo.
1: Seguro que entendiera.
0: Dice Marcelo que se va a cambiar su coche por una combi para los sábados a la noche. Sale desde Las Piedras, va recorriendo todo por la ruta 5, La Paz, Colón, y va ahí levantando todas las chicas que vayan, que quieren ir al baile con él. Ahí está. Y eso sí, tienen que bailar con él un ratito, un par de piezas con él, La foto esa para hacer un cuadro, ¿no? La foto que nos sacamos. Ahora lo pasamos en unos minutitos, Erika. La combi de Marce, ahí está, jaja.
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0: Claro, él quiere entrar al baile. Él quiere entrar adelante, ¿no? Con una chica de cada brazo, ¿no? Y después 5, 6, 7, 8 atrás de él, todos a los solanas. Él las invita. Él invita, ¿eh? Eso sí, yo le dije, vos invítala con la entrada nada más, porque si vas a invitar con la bebida te fundís, Marcelo.

0: Vamos a darle me gusta, vamos a darle me gusta. Cuando decías que me querías, Richard Suárez, bienvenido a la cinta de los éxitos, bienvenido.
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0: Virginia Colombo 52, ¿cómo te va?
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0: Ahí ya, ¿por dónde andamos? ¿Por Alemania? A ver, contame, dale. Andrea Pinto, bienvenida. Daniel Marichal, bienvenido. Ale Géminis, ¿por dónde anda? Por la Costa de Oro, aparece, desaparece, entra, se va, qué barro. Cristina Huelmo.
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0: Sandy no apareció hoy. Graciela Poquito. Ana, ¿cómo te va, Ana? ¿Cómo estás? ¿De dónde sos?

0: Dice hasta, acá estoy, dice Ale Géminis, yo no salí, Juan, me quedé escuchando música, allá que me dice hasta el próximo martes estoy en Alemania y después en Turquía. Bueno, quiero que después me recomiendes un quiero probar los perfumes turcos, quiero probar, y como no son muy, muy, muy, muy baratitos por acá, quiero no errarle, decir, comprarme uno y después decir, bueno, este lo uso todo un poquito, me pongo un poquito por ponerme, que me ha pasado con algunos perfumes, que no me gusta. Entonces quiero que me recomiendes uno, a ver.
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0: Así que espero tus recomendaciones. Después yo te puedo decir cuál me gusta, cuál es el aroma, cuál es, porque yo soy un desastre para eso. Yo cuando me voy a comprar algún perfume, pruebo, este me gusta, este sí, este no, este ni sí, este no, pruebo unos cuantos, ¿no? El que me gusta, taca. Ana, que es de Maldonado, ¿cómo te va, Anita? Mucha gente de Maldonado me escuchan, las cosas dulces, creo que son perfumes dulces. Ahora me voy a fijar en que yo, de los que tengo unos cuantos, cuál es qué es lo que trae, te doy uno específico, te pongo cuál es específico y ahí me podés sugerir alguno de repente.
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0: Flor Calpa, ¿cómo te va? Tiene algo diferente. Lo que tiene algo diferente, Lore, ¿a qué habías puesto? Yo también pinta mangueo. No, yo no estoy mangueando, yo estoy pidiendo que me diga alguno. Porque cuando uno va a comprar una tienda te dice, toma, lleva, con tal de venderte te dan este y después cuando o no dura nada, viste, nada. Quiero probarlos. Tiene algo diferente, no entendí eso, Lorena. ¿Quién tiene algo diferente? ¿Qué es lo que tiene algo diferente? El perfume.
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0: bueno, estábamos arrancando esta última media hora de la cinta de los éxitos con la bocha 12, Chico Martín, y esta versión del tema A mí no me compras, ¿eh? Alonso Moreno, saludos desde Barcelona. ¿Cómo te va, Alonso? Bienvenido. Zoilo Arias Henry. ¿Alguna chica para charlar quiere Henry? Dale. Rosario Díaz, ¿cómo te va? Bienvenido. Sagitario, Juan, creo que tengo que leer Pisi, no lo leí Pisi todavía, ¿no? El número de WhatsApp de la cinta de los éxitos, el 099-684-463. El Canti, Cantifla que está ahí, ahora en TikTok está como muñeco. Tremendo, ¿no? Después le voy a contar las historias de la historia, va, lo que hacía Cantifla todos los sábados a la noche.
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9: Amigo o viceversa. Lo terminás, comenzás siendo amigo y terminás siendo de otra manera. El tiempo es sabio, el tiempo dice, ¿no? No entiendo y yo menos, Juan. No entiendo nada. Bueno, dale. Por eso suele pasar y es parte de la vida. Claro, espero que les guste el tema que te mantecote y cuando termine lo escucho. Voy a seguir con Piscis. El amor para Piscis. Piscis puede estar más receptivo a las conexiones profundas. Puedes sentir que alguien te atrae de una manera difícil de explicar, incluso antes de conocerlo demasiado. ¿Hay posibilidad de flechazo? Sí, bastante y marcada. El flechazo podría aparecer de forma inesperada, una conversación, una mirada, una coincidencia o alguien que aparece cuando no estabas buscando nada. Lo curioso es que podría ser una persona que inicialmente no esperabas que te interese. Mirá vos, Piscis, ¿eh? Si estás soltera o soltero, este mes favorece conocer personas nuevas, pero Piscis tendrá que distinguir entre intuición y fantasía. Puedes sentir una conexión muy fuerte rápidamente antes de imaginar un futuro con esa persona. Observar si también existe interés de su parte, ¿eh? alguien del pasado. A ver qué pasa con la gente del pasado de Piscis. También puede haber recuerdos o contacto con alguien que todavía mueve emociones. La pregunta, ¿será si quieres reabrir una historia o dejar espacio para algo completamente nuevo? Piscis, ¿qué es lo que querés hacer? A ver, contame. La parte más interesante, Piscis puede terminar este mes pensando. No estaba buscando enamorarme y sin embargo alguien consiguió llamar mi atención. Y si aparece ese flechazo, lo mejor será no apresurarlo. Deja que la otra persona también dé señales. ¿Qué me decís? A ver, ¿qué me dicen los de Piscis? A ver, ¿qué estaban pidiendo? Aquí está Uriel Lozano. ¿Cuánto falta? ¿Cuánto falta para verte?

0: Fernando Willington, bienvenido.
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0: Vale, Vane Lemes, ahora estoy bien, pasado pisado. Dice.

0: Mauricio, ¿cómo te va? Bienvenido, un gusto. Seguime, Mauricio, si sos nuevo, dale. Los perfiles falsos están bravos este mes, sígale.
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0: Le ganó, son corazón de piedra. Decís vos, Lore. Alicia Núñez, bienvenida. Ana Techera, bienvenida.

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0: contigo con nadie. Es contigo con nadie. Tiago Cumbia 420. Hola, ¿cómo te va? Bienvenido. Mauricio, nos conocimos en persona en Los Solanos cuando actuamos con M10. Ah, Mauricio de M10. ¿Cómo te va, Mauricio? Bienvenido. Tiago Cumbia 420. Bienvenido también, La admiración es la fuente. Mariela Beduzzi. Hola, ¿cómo te va, Mariela? Bienvenida. Seguime. Si sos nueva, a ver qué tengo más por acá. Voy para atrás, para atrás, para atrás. El número de la cinta de los éxitos: 099-68-4463. Gracias, Aisha. Piscis es signo de agua, muy emocional. Dice Marcelo, le dice a Lorena. Betina, no, Acuario frío, no somos demostrativos. Ahí está, Está lleno de perfiles falsos. Puede ser, no sé, yo la verdad que no. Ya te sigo por Daniel, seguime por Mauricio también, así voy sumando seguidores. Si no es contigo con nadie, uno a veces dice, si no es contigo con nadie, hay que saber sentarse y esperar.
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0: También tampoco podemos esperar 20 años, ¿no? Hola, Mariela Beduzzi, bienvenida.

0: Cristian Celsa, contigo con nadie, ¿eh? Si tú me faltas.
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0: Punto si quieres, quiero. Punto y aparte. Si no quieres, punto y aparte. Hay que vivir la vida a lo loco, de lo bueno, porque lo bueno dura poco. Eso sí es verdad. Lo bueno dura poco, ¿no?
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0: Por eso yo siempre digo, chicos, hay que vivir la vida. No dejen para mañana lo que puedan hacer hoy. No dejen de hacer cosas que más tarde se arrepientan. Katy dice, mis saludos desde Soriano, Mercedes. Bendiciones para todos. Gracias. 159, 160 acá. Gracias a todos, ¿eh? Gracias, ¿eh? Oscar Trinidad, bienvenido. Qué comienzo de semana, tremendo. Arrancamos la semana impresionante hoy, ¿eh? Ana María 30, bienvenido. Y eso que me faltaron algunas personitas, ¿eh?
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0: 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Qué bien.

Gracias a todos por estar ahí. Nos reencontramos mañana dos horitas antes con más cinta de los éxitos. El resto del día lo pasen bien, que les suceda cosas lindas, hermosas y que alegren el corazón. Dejen al corazón contento, dejen al corazón feliz. Es lo más, pero lo más importante. Y siéntanse bien, que eso también reconforta, ¿eh? ¿Para qué estar mal, sentirse mal? Hay que hacer lo que uno realmente sienta. Y siempre, por supuesto, actuar de la manera que uno cree que es la mejor. Si te equivocas, errar es humano, ¿eh? Eso sí, lo que no hay que tratar de no... pasarla mal, hay que vivir. No dejes para mañana lo que podés hacerlo hoy. Que lo pases bien, nos vemos mañana dos horitas antes con la cinta de los éxitos. Chao, me encantó hacer el programa para ustedes. Chao, hasta mañana.

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7: Las 15 horas, 36 minutos.
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10: Impactos FM, comenzamos una nueva emisión de Opinando D con el legendario Julio Piris, un 14 de septiembre. Ya estamos a casi a mitad de septiembre. Julio, ¿cómo estás?
11: Estamos
10: hoy?
11: Estamos cerca de la primavera, yo me siento rejuvenecido.
10: Rejuvenecido, sí, ya está llegando la primavera. ¿Sabés que...
11: ¿Sabés? Porque ahora te voy a decir una cosa. ¿Sabés dónde se veía con claridad? Yo venía de allá, en los espinillos. ¿No sabés cómo están los espinillos?
10: He visto espinillos completamente florecidos.
11: Preciosamente cubierto de flor amarilla, con ese olor.
10: Ese olor que se siente desde cuadras.
11: Bueno, ¿qué novedades? ¿Qué has estado haciendo?
10: Vos sabés que un dato, antes de pasar a las novedades, un dato bien interesante, es que esta época de septiembre... Entre el 15 y el 20 de septiembre es la época del año con mayor cantidad de nacimientos.

0: habría que ir para atrás 9 meses para ver...
1: Son nacimientos engendrados entre el 25 y el de diciembre y el 1 de enero. Entonces, creo que hay un poco de influencia del alcohol y demás.
0: Pero además debe ser justamente por el calor, por todas las otras, la alegría de vivir que te genera todo el ambiente, ¿no?
1: El 22 es mi cumpleaños, Julio. ¿Eh? El 22 de septiembre es mi cumpleaños.
0: Bueno, haceme acordar el 23, pues yo el 22 no te voy a comprar nada, pero el 23, si vos me haces acordar, yo te felicito, ¿no? Por lo menos, ¿no?
1: Bueno, Julio, no sé si recordás, pero la semana pasada tuvimos la proyección de la Gran Palestina.
0: Ah, pero yo ya te he dicho una cantidad de veces que el problema mío son los ómnibus, ¿no? Y eso era una... más o menos la película, ¿cómo es? ¿Qué duración? Todo ese tipo.
1: La película...
0: ¿Cómo fue el ambiente?
1: La película dura 2 horas y 7 minutos. Ah. Es una película dirigida, producida por... Ahora no me sale el nombre, Rangel de apellido, es un director mexicano que recopila las etapas, material crudo, literalmente crudo, de siete capítulos de las etapas de el post 7 de octubre de 2023. En Gaza y todas las peripecias que tuvieron que...
0: Pero esa está todo en una sola película, estas 7 cosas que decís vos.
1: Exacto, todo en una sola película.
0: Es como si fueran capítulos unidos en una sola...
1: Pero de material crudo, material sin editar, en muchos casos, incluso material sin subtitular. Entonces uno ve, lo que ve es literalmente
0: como si vos mismo estuvieras caminando en el lugar.
1: Claro, exactamente. O sea, la experiencia de la
0: ha causado una repercusión terrible eso, porque estábamos viendo ahora en los diarios que había un ministro que quería sacarle la nacionalidad.
1: Esa fue otra película, pero esa película fue producida por israelíes.
0: Es a los israelíes, es a otra, exacto. No es esta película.
1: Esta película, la polémica que causó fue acá a nivel nacional, porque tu amigo Felipe Schipani primero intentó censurarla, logró que se prohibiera.
0: En un liceo, ¿no? No,
1: en una facultad. En universidad, en UDELAR.
0: Facultad de Comunicaciones.
1: Exactamente. Y en esa oportunidad se canceló con la excusa de que la película es apología al terrorismo y algunas cuestiones por el estilo. Cosa que no tiene la más mínima lógica, ¿no? O sea, el tipo habla de generar, de que sí, que está bueno generar debate, no sé qué, pero ¿y cómo planificas debatir sin conocer la postura? Porque acá lo que él pretende es que se conozca solo una de las posiciones y que se discuta en base a eso. O sea, y para el sufrimiento de Schipani, acá la proyección la hicimos a sala repleta, no entraba una persona más, hasta los pasillos estaban llenos de gente, y vamos a seguir proyectándola. Ya se está planificando una proyección en Bella Unión, que vamos a confirmar exactamente las características del evento, pero va a salir una proyección en Bella Unión.
0: En realidad, Schipani no solo es un retrógrado, sino un oscurantista, porque él habla de la laicidad, y la laicidad es consecuencia de la Revolución Francesa. ¿Vos te acordabas de ese detalle?
1: Sí, claro.
0: ¿Eh? Porque, o sea, a ver... ¿Qué fue lo que pasó con Varela acá en el Uruguay en 100 años después de la Revolución Francesa, prácticamente? Varela quiso cambiar la educación, ¿no? Hacia que la educación fuera laica, gratuita y obligatoria. ¿Y por qué era eso? Porque había una sola educación en el mundo europeo. Nosotros no podemos opinar lo que pasaba por allá en India o eso, o en África, porque no tenemos. Pero, ¿qué pasaba? ¿Vos te acordás que la religión dominante en toda Europa era la religión católica, ¿no? Y la religión católica fijaba formas de ver el mundo, ¿no? La creación del mundo, ¿no? Todos los elementos anteriores. Y la Revolución Francesa empieza a discutir todo ese tipo de cosas. Entre las tantas cosas que empieza a discutir es la existencia misma de la religión católica. Hay un fuertísimo enfrentamiento que dura años y que después no se resuelve como cuando liquidan a la Revolución Francesa, ¿no? O sea, en realidad, sí. Pero ¿cuál es el gran tema de eso? La laicidad, en realidad, significa que vos tengas la información de cada lugar que estés afectando. O sea, si vos estás hablando de tres o cuatro cosas distintas, tenés que tener la información sobre tres o cuatro cosas distintas para poder ponerlas en una misma mesa.
1: Y que claramente acá a nosotros no nos está llegando la versión esta de la que hablamos. O sea, a nosotros nos llega esta, la que defienden los israelíes, y la otra versión nos llega de una forma totalmente fraccionada y de casualidad.
0: Sí, una versión deformada porque pasa por determinados filtros que son de... Por ejemplo... No me acuerdo si era en El País o qué, había una mujer que constantemente escribía, que creo que es uruguaya, radicada en Israel, que constantemente explicaba la posición de Israel, pero no había nadie que explicara las otras posiciones, ¿verdad?
1: Mira qué interesante lo que dice este tipo. Vamos a leer un fragmento de la carta que mandó para intentar censurarnos. No se trata de impedir la circulación de la película ni de restringir la libertad de expresión. Ya, eso, por ejemplo, si estamos hablando de prohibir que se vea una película, ¿cómo eso no es cortar la libertad de expresión? ¿De qué forma? O sea, tiene un diccionario propio no sé de qué habla. Quienes deseen exhibirla tienen pleno derecho de hacerlo en otros ámbitos. Tampoco se trata de impedir el debate sobre el conflicto en Medio Oriente. ¿Cómo no va a impedir el debate?
0: Que no permite que se vos sepa una posición de...
1: Para que sepa, Esquipani, dudo que vaya a enterarse de esto, pero para que lo sepa, hubo gente presente en esa proyección que estaba al entrar, estaba a favor de Israel. Y que cuando salió nos dijeron, nos sentimos culpables de no haber... escuchado la otra campana.
0: No, a ver, ahí está. No nos preocupamos por saber. Porque después, a partir de que vos sepas, podés seguir en tu posición o cambiar. Pero lo primero que vos tenés que hacer es la otra
1: lo visión. Primero que ¿qué tiene que haber para que haya debate? ¿Qué tiene que haber para que haya debate? Tiene que haber dos posturas.
0: Si son dos posiciones, tienes que conocer las dos posiciones. No hay otra, o sea, ¿no?
1: Tampoco se trata de impedir el debate sobre el conflicto en Medio Oriente, que naturalmente debe poder desarrollarse con absoluta libertad. Tienen un concepto de absoluta libertad muy, muy, muy extraño. Porque cuando se habla, la gente, los neoliberales, la gente de derecha, cuando hablan de libertad, en algunos términos, es libertad plena, y en algunos la libertad tiene que haber restricciones a todos estos que piensan diferente.
0: La libertad para su posición en forma plena y que la otra posición no se escuche. Ese sería la...
1: Lo que resulta inadmisible es que en una dependencia pública y particularmente una institución de la relevancia de la Universidad de la República sea utilizada para difundir propaganda en cuya elaboración participaron integrantes de una organización terrorista.
0: ¿Cómo sabe eso? Si ¿no? Él tiene información, pero
1: Esquipani debería ver la película antes de opinar así, porque en realidad la película es una recopilación de clips ordenados por el director, que no significa que haya sido producida por integrantes
0: no
1: de la
0: son
1: de,
0: actores ni seleccionados
1: no son actores ni seleccionados ni nada
0: para un guión
1: no así son... que para decir una barbaridad como esta tendría que al menos ver la película, que creo que no lo hizo. Existe además un antecedente reciente. Dentro de la propia Universidad de la República, el pasado 12 de agosto, estaba prevista la exhibición de esa misma película en la Facultad de Formación y Comunicación, actividad que finalmente fue suspendida.
0: ¿Dónde era la facultad?
1: Facultad de Información y Comunicación.
0: Bueno, te das cuenta que la importancia que tenía esto, que en el centro que se iba a dar era información y comunicación.
1: Pero el otro día discutía con alguien en red, digo, a ver, me decían, ¿y si vos resulta que te parece justo reproducir una película que tenga material filmado por los nazis? Y yo digo, pero ¿y cuál es el problema? No. Que yo esté viendo material filmado, para empezar, filmado por los nazis, estoy seguro de que gran parte de los documentales sobre la Segunda Guerra Mundial que hemos visto, en algún momento utilizan material que fue filmado por los nazis. El mismo caso, es irrelevante. ¿Por qué ahora no se puede utilizar este material filmado por integrantes de Hamas? ¿Cuál es el problema?
0: Pero Hitler tenía una fotógrafa preferida, que era la que le hacía las películas y todo eso, con esa intencionalidad de demostrar la grandeza de lo que era el Tercer Reich, como ellos decían, ¿no? Pero era específicamente... Esto no significa que vos no la puedas ver, la propia película, que muera Lina Wersen.
1: ¿Cómo era? No me acuerdo, no lo sé.
0: Eso, en la realidad, lo que vos dices, tendrías que poner, como dice ahí la Facultad de Información y Comunicación, tenés que tener la posibilidad de informarte para comunicar, o para comunicar mejor, o para cambiar tu comunicación, poder informarte.
1: Y continúa diciendo, por todo lo expuesto solicito al señor director que disponga que la exhibición de la película La Gran Palestina prevista para el día de hoy no se realice en dependencias del Centro Universitario Regional Litoral Norte, siguiendo el criterio adoptado oportunamente ante su anunciada exhibición en Facultad de Información y Comunicación.
0: Que no era la facultad la que iba...
1: No. Universidad, ese es otro detalle.
0: Era un grupo de estudiantes...
1: Nosotros acá puntualmente somos un grupo de activismo pro-palestino que solicitamos el espacio a la universidad. Manejamos varias opciones.
0: El mismo grupo que hizo allá la plaza allá en Estigarribia.
1: Exactamente. No somos estudiantes, porque ahí entra otra cuestión sobre lo de la laicidad que decíamos. O sea, no es violar la laicidad cuando se realiza una actividad como esta. Es una actividad informativa.
0: Darle todo el sentido que tiene la laicidad. O sea, exponer las dos visiones para que vos saques tu conclusión.
1: Ajá, exactamente. Pero por otro lado, si mal no lo entiendo, la universidad sí puede tener postura respecto a estos temas.
0: La universidad puede llevarla al consejo directivo... Y en el consejo directivo puede haber una posición predominante, es decir, no se hace, o otra posición que predomine, es decir, una de las dos va a ganar la elección o la votación del momento.
1: Entonces, esta gente no solo no comprende cómo funciona ni la laicidad, ni el debate, ni la democracia, y tampoco comprende cómo funciona la universidad.
0: Estaba pensando, pues yo tengo memoria todavía. Vos mirás en YouTube, mirás películas viejas a veces.
1: Ajá.
0: Hay una película de, creo que es de 1950 más o menos, porque en Estados Unidos se dio una persecución que se dijo del macartismo, donde prohibieron, entre otros, a Charlie Chaplin por actividades procomunistas. Decía que nunca las pudieron demostrar, pero le afectaron la vida. No solo a Chaplin, digo, a Chaplin... como un individuo que claramente era antinazi, pero... ahora, ¿qué sucede? Hay una película ahí que, si yo mal no recuerdo, es con Spencer Tracy, que era un gran actor de ese momento, ¿no? Y no me acuerdo quién es el otro. Y resulta que se llama Heredarás el viento. Y es una discusión alrededor de los años 50 en Estados Unidos entre un profesor que quiere... dar en sus clases la teoría de Darwin. La teoría de Darwin, ¿te acordás vos? Ajá. Que habla de la evolución de las especies, y adentro de la evolución de las especies también hay una evolución que da origen al hombre. ¿Te acordás de ese detalle? Macanudo. Entonces, frente a él, ¿no?, se levanta una personalidad muy respetada, que yo no me acuerdo si era un pastor o era un político conservador, no me acuerdo, ¿no? Pero ¿qué pasa? que el individuo este se apoyaba básicamente en la Biblia, que era una de las formas predominantes de decir, bueno, hay una sola visión. Entonces, toda la película se basa en esa discusión de por qué prohibir la enseñanza, ¿no?, cuando en realidad la enseñanza no te obligaba a tomar partido por nada. O sea, ajá, la enseñanza te daba una posición que existía en el mundo, que era la teoría de la evolución de las especies, proclamada o publicada por Charles Darwin en Europa, y que había ido bajando a todo el mundo 100 años después del libro, ¿no? Entonces, una de las cosas es cuando este muchacho, ¿cómo es? Esquipani, ¿eh?
1: Esquipani, ¿no? Felipe Esquipani.
0: ¿A quién está? ¿Por quién está trabajando? Lo que está trabajando él, en definitiva, es para que la gente no vea cómo ha sido la evolución de la humanidad como la que nosotros conocemos.
1: Exactamente.
0: Esa es la realidad.
1: Exactamente. Y termina la carta diciendo: los principios de libertad, democracia, sí, tolerancia y respeto por la vida humana que inspiran nuestra Constitución y nuestra universidad son incompatibles con cualquier forma, justificación, legitimación o apología del terrorismo. Saluda atentamente, Felipe Esquipani. Habría que avisarle a Felipe Esquipani que hay 377.000 desaparecidos desde el 7 de octubre en Gaza. Al menos 80.000 muertos, de los cuales 21.000 son niños.
0: Pero, a ver, vamos a la otra parte de la historia. Cuando Esquipani dice todas esas cosas de lo de esto, se olvida que acá recientemente, y él tenía que haber sido relativamente joven y debe haber optado por estar bajo la protección de las Fuerzas Armadas o lo que sea, pues de ahí derivan una cantidad de cosas más. Se olvida las cosas que pasaron acá, cuando él habla que de la ahorrar, ¿cómo es que dice ahí de la violencia y esto y lo otro? Uh-huh. Porque hay cosas que son, para nosotros, lo que tenemos una relativa cantidad de tiempo, que sabemos que las cosas no son, es decir, no hubo una discusión de palabras, nadie te llamó, a un intercambio de posiciones, sino que en toda la época de lo que se denominó la dictadura militar, que en realidad es cívico-militar, porque los militares como tales nunca pudieron organizar el mando del país, porque vamos a suponer, en el máximo de creación de las Fuerzas Armadas en la época de la dictadura cívico-militar esa del 73 al 84, ¿no? Lo máximo que hubo fue 30,000+ de funcionarios dentro de los ministerios de defensa y eso, ¿verdad? Ahora, ¿qué significa eso? Que si vos separás la cantidad de soldados por un lado y otro, y la cantidad de mandos por otro lado, no te dan los mandos para la organización del país, ¿no?
1: Claro, ¿no? Coincidentemente se olvidan de esa parte, de que tuvo que haber intervención de civiles, de organizaciones, de partidos políticos.
0: Y, o sea, y cuando se dice cívico-militar, también hay otra cosa que aparece ahí con claridad. ¿Quién se benefició realmente en todo ese periodo del país cuando se dice que había paz y con todo esto y otro? ¿Quién se benefició? Se beneficiaron toda la parte cívica, que vamos a decir, industrial, bancaria, ganadera, todos los que no tenían que hacer uso de las armas, porque las armas estaban organizadas por el ejército para cubrir a esa, con el cuento ese de la subversión. Ese es el gran tema.
1: Ajá, ¿no? Ajá. Que convenientemente, muy convenientemente, toda esta gente no menciona.
0: Vos, fíjate,
1: entonces, para sufrimiento de Esquipani y de alguno de sus amigos, vamos a seguir reproduciendo esa película. Y lo bueno es que las consecuencias, Julio, que te decía de la exhibición de esa película, participó gente que no era afín, habían estudiantes.
0: Que querían
1: ver qué era lo que mostrábamos. Porque se generó toda una cultura en torno a esto, a partir de la denuncia de él de apología al terrorismo y de no sé qué más, que al final no tenía ni sentido, no tiene nada que ver, no hay apología al terrorismo, no hay nada.
0: Permitidme, yo te voy a decir, ¿Cuántos actos terroristas vos has sentido desde octubre hasta acá en el Uruguay? Y nosotros, yo participé en la creación de la plaza allí, participé, digo, como público, ¿no? Es decir, ¿cuántos actos terroristas ha hecho la parte pro-palestina acá?
1: Sí, claramente ni uno.
0: ¿Y en el Uruguay? Si no es alto, ¿en el Uruguay?
1: Nada.
0: ¿En Argentina, que vos sepas?
1: Tampoco,
0: bueno,
1: nada.
0: Ahora bien, ¿dónde está eso de que se fomenta el terrorismo? ¿Dónde
1: no
0: está?
1: No lo sé, es que no existe. No. A nosotros todos los testimonios que nos llegan son de gente que quiere vivir tranquilamente en paz sin que los masacren.
0: Y quiere conocer por qué son los hechos. Eso es lo que quiere conocer. El motivo de lo de decir, ¿quién tiene razón en crear la violencia esa que dice Kipani?
1: O sea, la semana anterior, no la semana pasada, hablábamos, por ejemplo, de lo de las cometas.
0: Ajá.
1: Israel considera un ataque terrorista que cometas caigan desde sí. Palestina, desde Gaza.
0: Es como si vos dominaras
1: que atraviesen la
0: el
1: frontera.
0: Viento también.
1: Estamos hablando de una supuesta superpotencia militar con toda la capacidad, sí, con toda la tecnología. Y me vas a decir que de verdad consideran que cometas... ponele que sea cierto, que utilizan cometas para incendiar el campo. ¿Me vas a decir que en serio eso, para la gente que tiene la cúpula de hierro esa y todas esas cuestiones,
0: pero además,
1: es un ataque terrorista?
0: ¿Y cómo dominás una cometa vos para que caiga? Hay cosas... Vos sabés que el otro día estaba mirando...
1: O sea, la asimetría de la situación es absurda. Porque estamos hablando de un caso en el que la cantidad de muertos de un lado y del otro... Simplemente la cantidad de muertos no tiene coherencia.
0: No. Pero yo te voy a hacer una cosa. Vos escuchaste que el famoso 11 de septiembre el otro día, se publicitó por dos lados. Y yo lo que miro es YouTube.
1: ¿Estás hablando de la muerte de Allende?
0: ¿Eh?
1: ¿Del asesinato de Allende estás hablando?
0: No hablamos. Estamos hablando de los atentados que teóricamente organizó Bin Laden, que ahora... Hay una cantidad de gente que dice que el proyecto de Bin Laden triunfó porque hizo que invadieran a gente. Una serie de bolazos sacados de contexto para justificar cosas, ¿verdad? Ahora, yo después de mirar todo eso que era hecho con una cuestión propagandística de que había sido un ataque contra Estados Unidos, yo saqué una conclusión que te la... comento para que, a ver, la veas y opines, de repente no en el momento, ¿no?, por el impacto, pero en Estados Unidos ese día específicamente, desde el impacto del primer avión, la noticia decía que se paralizaron y se hicieron volver a los aeropuertos 4.000 naves. No sé si sentiste, si viste.
1: Sí.
0: Viste la puta. ¿Qué significa eso? Que en un país regido por leyes específicas, con la potencia que tiene toda la parte legal en Estados Unidos, ¿verdad?, significa que todas esas empresas te hubieran reclamado el equivalente a todas las actividades perdidas, ¿viste? El famoso lucro cesante, ¿no? No solo de las empresas, sino de los cientos y cientos de empresarios que iban adentro de esos aviones a hacer negocios en otro lado y que se iban a levantar en forma inmediata en un reclamo, ¿no?, de reclamo de lucro cesante, ¿verdad? Es lo mismo.
1: Ajá.
0: Entonces yo saqué una conclusión que vos de repente no la compartís, pero pues yo te la digo para que la pienses. La conclusión que yo saqué después de ver eso, después de ver que cobraron los seguros totales por los dos edificios eso, y que alguien dijo que habían cobrado doble porque el seguro lo habían hecho por los dos, por lo tanto, cobraban, por cada uno cobraban por los dos. No, o sea, eran independientes los seguros, pero cobraban por los dos porque eran un acto solo. Ahora bien, resulta que, fíjate, vos te pones a pensar, ¿cuál era, quién era el único que se podía beneficiar de que un día efectivamente por una alarma vos pudieras tener los cielos despejados desde la, o a la orden de los mandos de los, ¿cómo que se llaman?, los controladores de vuelo? Ajá. El único que se podía beneficiar era el alto mando militar, ¿no?, de Estados Unidos, que podía hacer con una orden que se paralizara todo en forma automática y que no hubiera ningún avión en vuelo de ningún tipo, ¿no? O sea, era paralizar todos los vuelos nacionales sin importar la consecuencia de la paralización, porque como era un problema de seguridad nacional, eso no tenía, hacia el Estado, eso no podía ser reclamado. Entonces, la conclusión que yo saqué, y voy a analizarla con tranquilidad, es que en realidad todos los actos esos del 11 de septiembre fueron una gran puesta en escena de una obra que se estaba desarrollando ahí, porque era, de esa manera ellos iban a saber la respuesta que podían lograr de la población común, de las empresas aéreas, de los aeropuertos y todo eso, bajo, en una orden estricta, que eso no lo podían hacer bajo las leyes de Estados Unidos.
1: Hay un montón de detalles sobre ese día, Julio, que yo por mucho tiempo decía, no, esto es teoría conspiranoica. No,
0: sí, por eso digo, sí, por eso te lo
1: pero,
0: planteo.
1: Pero después, cuando uno empieza a ver que hay gente seria hablando sobre el tema, y empezás a investigar y hay algunos detalles, como por ejemplo el hecho de que no fueron dos los edificios que fueron, que colapsaron, cuatro, fueron, bueno, tres, ¿eh? Fueron tres.
0: Tres directamente.
1: Fue el World Trade Center 1, ¿eh?, el World Trade Center 2 y el World Trade Center 7.
0: Ese fue el que se derrumbó.
1: World Trade Center 7 se derrumbó sin que ningún avión lo impactara. No hay ningún avión. La explicación, hay toda una explicación muy retorcida de qué fue lo que pasó. Dicen que sí, el que agua,
0: cayó,
1: no sé qué.
0: Que cayó hacia adentro.
1: Cayó,
0: abajo.
1: Fue como una demolición controlada, bueno, esa que
0: sí,
1: vemos.
0: Sí, como vemos en las películas.
1: Totalmente. Hay que ser un poco estúpido para no darse cuenta de qué pasó. Los edificios eran propiedad de Larry Silverstein. Famoso por no faltar nunca al trabajo. Nunca, nunca, nunca. De verdad, lo dicen. ¿Sabés qué día faltó al trabajo?
0: Sí, bueno.
1: El 11 de septiembre. Pero hay un montón de otros.
0: Se dice que se había avisado a los servicios de limpieza y una cantidad de cosas.
1: Hay un montón de otros detalles. De hecho, dicen que el derrumbe del World Trade Center 7 fue anunciado en televisión británica 2 horas antes de que pase.
0: Sería por cambio de horario.
1: Claro, por el cambio de horario. Hay un montón de cuestiones que se les escaparon. También, por ejemplo, el hecho de que en algunos casos, por ejemplo, en el caso del Pentágono.
0: Sí, que el avión que se fue a... Y hubo un cuarto avión que cayó porque los pasajeros se rebelaron.
1: Fueron cuatro aviones. Y en los aviones que impactaron las Torres Gemelas, un detalle no menor es que las cajas negras, que son dispositivos hechos para no perderse,
0: Para que no se destruyan,
1: son indestructibles y están hechos para no perderse, y cada avión lleva 2 cajas negras. O sea que la probabilidad de que se pierdan que se pierda una caja negra es baja. Pero que se pierdan 2 cajas negras es bajísima. Y que se pierdan 4 cajas negras es muchísimo más baja. Pero peor aún, de que los aviones se desintegren totalmente, pero sobrevivan los 4 pasaportes que sirvieron para identificar a los supuestos terroristas.
0: Que era gente que había estado estudiando adentro de Estados Unidos para manejar.
1: No estamos diciendo nada que no sea información oficial. Todo esto es real. Todo esto es real y por ejemplo, es real que un avión de como 47 metros de envergadura, dejó un agujero en el Pentágono de 9 metros de diámetro. Todos estos detalles empiezan a cobrar sentido cuando uno se da cuenta de otras cuestiones. Investigá.
0: Ahora te voy a decir una cosa. Ahí entendés por qué Schipani no quería que se viera la película. Porque si vos no tenés, por ejemplo, esta información que yo te comento y que vos estás comentando, yo la saqué de YouTube, yo no sé de dónde la sacás vos, porque vos sos medio mago con el teléfono ese, pero en el caso concreto, si a mí me sacan YouTube, yo no tengo... Ahora, si en el caso concreto de Palestina, que nosotros no tenemos información de ningún lado, triunfa la tesis de Schipani de que eso no se puede ver, tenemos solamente una versión, que es la versión de Israel, que dice lo que quiere decir, ¿verdad? Lo que le favorece, ¿no?
1: Hubo un caso vinculado a esto que se llamó el caso de los israelíes danzantes.
0: ¿Escuchaste hablar de eso? Ah, sí, que dice que estaban bailando
1: Hay un hecho real detrás de esa expresión y un montón de información que surgió después. Dice que el 11 de septiembre de 2001, 5 ciudadanos israelíes fueron detenidos en Nueva Jersey después de que testigos los vieran fotografiando el World Trade Center y comportándose de manera que algunos describieron como celebratoria. Dice que literalmente miraban el derrumbe de los edificios y celebraban
0: como
1: y bailaban.
0: Estaban aprobando la destrucción.
1: Desde una distancia bastante sí, alejada. Eran ciudadanos israelíes. ¿Qué pasó?
0: Que bueno, fueron... eso puede ser que hubieran sido turistas que estuvieran contentos por otra... no tiene mucho sentido que fueran turistas en Estados Unidos, pero estuvieron contra Estados Unidos, pero...
1: El FBI investigó la situación y poco tiempo después fueron liberados como inocentes.
0: Como turistas nomás, porque
1: Sí, exacto. Exacto, fueron como liberados como turistas. Ahora estoy tratando de averiguar quién fue el encargado de la investigación, porque resulta que el encargado de la investigación no recuerdo el nombre ahora, pero resulta ser un ferviente defensor del sionismo.
0: Pero nosotros tampoco podemos olvidar acá que, por ejemplo, la inmensa mayoría del tema del cine y todo eso de Estados Unidos y por lo tanto de la televisión está contactado desde Israel para que no pasen información contra Israel, ¿no? O sea, es decir.
1: Sí, claro, ahora como decía, entendemos por qué gente como Schipani se le ponen los pelos de punta cuando queremos escuchar la otra versión.
0: A ver, si yo te digo, por ejemplo, vamos a suponer, te digo que no pasó lo que pasó, pero vos estás viendo una película que pasó lo que pasó, ¿no? Es distinto, porque vos lo estás viendo con tus ojos, pero desde el momento que Schipani te impide que vos utilices tus ojos para ver la película, tampoco utilizas tu cerebro para pensar. ¿Y no será cierto que hubo exceso de la parte de Israel?
1: Lo que pasa también es que nosotros tenemos que creer que esta gente son animales. No podemos sentir empatía por ellos. Esa es en gran medida la necesidad. Esta diferencia, ellos hablan mucho de la civilización. Ellos dicen que nosotros, que como que Israel es el defensor del mundo civilizado contra toda esa barbarie.
0: No te olvides vos que el origen de todo esto, en definitiva, si bien fue la sociedad la,

0: Y ya nos queda poco
1: Sí.
0: tiempo porque no vamos muy más temprano hoy. No es apología del terrorismo, es gente diciendo, mostrando qué es lo que está pasando, sin opinar, sin decir esto está bien o esto está mal, mostrándonos la verdad en primera persona.
1: Pero sin embargo, si nosotros le volvemos a buscar en la parte más delgada a Esquipani, Esquipani es el que está haciendo apología del terrorismo porque está fomentando que siga el mismo problema, que haya más muertes de palestinos, etcétera, etcétera, impidiendo, como se impidió, ¿te acordás?, la flotilla de la solidaridad, todo ese tipo de cosas, al impedir todas esas cosas, vos impedís la movilización social que pudiera llegar al ser un efecto de parálisis de esa guerra, porque la guerra esa está continuando.
0: Bueno, y ya que estamos, vamos a pasar la información porque el próximo 8 de octubre se va a hacer una marcha en apoyo a Palestina, que va a ser a nivel país. Van a ser muchas marchas, así que seguramente acá en Salta vamos a tener alguna forma de expresión de eso. Pero bueno, como
1: Esa sería un movimiento pro Palestina,
0: sí,
1: pro liberación,
0: a ver
1: no
0: si
1: sé.
0: podemos usar las calles o también es
1: Sí.
0: apología al terrorismo.
1: Sí. Ojo, mira que no es nada difícil que haya presiones
0: Yo
1: acá.
0: sabés que ya han habido, recuerdo que cuando inauguramos la plaza, el monumento en
1: Sí.
0: la plaza, hubo presión, no me acuerdo el nombre de la organización sionista, pero una organización sionista denunció, estuvo generando algunas quejas y
1: Seguro
0: bueno, al
1: que es una
0: final se...
1: manera de trabar y crear la confusión en la cabeza de la gente que no está informada. Si la gente no está informada y vos le decís que es una organización violenta, ¿no? Y que te, no, ¿qué es lo que los primeros que dicen? No, si es una organización violenta, no, que no circule, ¿verdad?
0: Yo lo único que repito hace un tiempo es que espero que en cuanto se disipe todo esto y se aclare la situación, toda esta gente no se haga la estúpida y se acuerden de qué lado estuvieron porque es una situación, yo no sé si esto no es peor que lo que se hizo durante la Segunda Guerra Mundial. No estamos en guerra, pero en ciertos aspectos yo creo que es bastante peor.
1: Entre las poblaciones, es decir, contra la población
0: Yo,
1: civil, sí.
0: a ver, estamos hablando de una época en la que no había una comunicación tan fluida. Tenemos todo para darnos cuenta de qué es lo que está pasando. Y hay algunos que siguen eligiendo hacerse los idiotas y seguir apoyando al genocidio.
1: La última pregunta y nos vamos. Decime una cosa, de las actividades que se hicieron ahí en la Plaza Estigarribia, cuando se puso nombre, que eso, ¿vos tenés alguna filmación de eso?
0: Tenemos
1: ¿Tenés?
0: fotos, filmaciones, tenemos
1: Bueno,
0: todo.
1: después trae alguna cosa para leer y para informar, porque a ver qué de violencia cuando vinieron las muchachas aquellas argentinas el grupo aquel de danza palestino, eso, ¿qué tiene de violencia eso?
0: No, absolutamente nada. Bueno, y nos despedimos hasta el miércoles, Julio.
1: Hasta el
0: Nos
1: miércoles.
0: reencontramos el próximo miércoles.
1: Bueno, ya fue hoy.

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0: Finalizamos la tanda. Gracias a nuestros anunciantes por seguir y estar cerca de vos. Seguimos con más.

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3: Nuestro tema en el JBL. Ya me enteré que andas con alguien por las redes.
4: Este tema va dedicado para todos los que alguna vez sufrimos el corazón roto. Y dice...

Hola, hola mi gente, muy buenas noches, muy buenas tardes. Así arranca el Pirata de la Noche a través de la 90.9 Impacto CFM. Feliz lunes para todos, feliz comienzo de semana. Arrancamos con la conga de la mano de El Pirata de la Noche y la 90.9. No te olvides que también estamos por www.impactosfm.uy. También saludamos a los chicos de Caster de la 93.9 y 94.5 FM Caster. Y también, no te olvides que también estamos transmitiendo en vivo en nuestro Facebook personal de Marcos Lagreca, El Pirata de la Noche. Y así arrancamos el lunes. Dale, Pirata, dale.

No te olvides que estamos por www.impactosfm.it transmitiendo en vivo en la página de la emisora de la radio, transmitiendo en vivo.

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1: Pedime perdón. Los aplausos. Ya no vuelvas con estos cracks.
2: Un aplauso muy grande para la
3: Concha. ¡Arriba!
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Y así continúa el Pirata de la Noche por la 90.9 de Impactos FM hasta las 21. Tu mejor compañía, el Pirata de la Noche y la 90.9. Dale, Pirata, dale.

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2: 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Nos vemos. 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

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Así está sonando el Pirata de la Noche a través de la 90.9 Impactos FM. Ahora nos vamos, dejamos la conga de lado y nos vamos con Valentino Merlo. A ver qué nos dice, qué nos canta Valentino Merlo. Y dale, pirata, que hoy es lunes y hay que meterle todo el ritmo para arrancar la semana. Dale.

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0: Pirata de la Noche, de lunes a viernes, de 20 a 21, El Pirata. ¿Necesitas algo a cualquier hora? 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
2: 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Ahora va a estar sonando Vanessa Britos, Mucha Mujer para Ti, de la mano de El Pirata de la Noche. Dale.

El Pirata de Lonche en la 90.9 Impactos FM. Hasta las 21, tu mejor compañía. Sigue sonando Majo y la del 13 ahora. Así que dale.

El Pirata de la Noche en la 90.9 de Impactos FM, la radio que impacta tus oídos. Así pasaba Majo y la del 13. Ahora pues, está sonando Marcos da Costa de la mano del Pirata de la Noche. Dale.

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Está sonando Marco Acosta junto a Vanessa Britos a través de la 90.9 Impactos FM, la radio que impacta tus oídos.

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El Pirata de la Noche en la 90.9 Impactos FM, la estación que impacta tus oídos. Ahora está sonando Sonido Cotopaxi junto a Miriam Britos. 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

0: Así estaba sonando Sonido Cotopaxi de la mano de Miriam Britos y de la compañía de la 90.9 FM Impactos, la FM que impacta tus oídos, y el pirata de la noche. Ahora está sonando Matías Valdés. ¡Dale!
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Hasta las 21, el Pirata de la Noche a través de la 90.9, por supuesto. A ver, ¿con qué seguís, Pirata? Dale. 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

0: Así sonaba Vanessa, Miriam Britos, de la mano del Pirata de la Noche, la 90.9 Impacto CFM hasta las 21, tu mejor compañía. Ahora está sonando, o va a sonar, La Conga y Lucas Hugo, 5 minutos.
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Bueno, de a poquito nos vamos llegando al final del día lunes, de la mano de El Pirata de la Noche. Que tengan todos muy buenas noches, buen descanso. Nos reencontramos mañana martes a partir de las 19 horas por acá, por Impactos FM y El Pirata de la Noche. Impactos FM, la radio que impacta tus oídos. Que tengan todos buen descanso. Nos reencontramos mañana martes. Agradecidos a todos nuestros oyentes y por supuesto a las firmas comerciales que hacen posible que estén y que estemos por acá por la 90.9. Muy buenas noches para todos, buen descanso, nos reencontramos mañana por acá por la 90.9 Impactos FM. Chau, chau, chau, hasta mañana, buen descanso para todos. Así se despide El Pirata de la Noche. Buen descanso. Chau, chau, chau, chau. Dale, pirata, ¿con qué seguís, pirata? Dale. Que te quedan poquitos minutos. Dale, pirata, ponele los últimos minutos. Ponele ritmo, dale.